0: Brasileño y estos aranceles son el precio que debe pagar por ello. Un alto funcionario estadounidense apuntó a lo que Washington consideró como acciones adversas en materia de comercio digital, junto con una competencia desleal vinculada al sistema estatal de pagos electrónicos PIX, entre otros asuntos. Estados Unidos busca acceder al trato arancelario preferencial que Brasil ha otorgado a socios como México o India. Si bien el gobierno de Trump dice no esperar represalias, advirtió que cualquier respuesta brasileña podría dar lugar a contramedidas. Además, el funcionario estadounidense rechazó las críticas de que la medida estuviera vinculada con fines políticos, en medio del apoyo de Trump al expresidente brasileño Jair Bolsonaro, rival de Lula. Lula da Silva repudió pasada la medianoche el nuevo arancel y dijo que no reconoce la legitimidad de investigaciones sin respaldo en las reglas multilaterales de comercio e iniciará de inmediato los trámites para activar los instrumentos previstos en la ley de reciprocidad aprobada por unanimidad en abril de 2025 por el Congreso.
1: La justicia europea avaló la polémica ley española que dio amnistía a los independentistas catalanes tras el intento de secesión en el año 2017.
2: La decisión de la justicia europea es un espaldarazo para el gobierno de Pedro Sánchez en momentos en que se muestra debilitado, sin mayoría en el Parlamento, con una popularidad en horas bajas y varios escándalos de corrupción que afectan a personas de su entorno cercano, incluida su esposa Begoña Gómez, que irá a juicio por tráfico de influencias y malversación. La ley, profundamente divisiva entre la sociedad española y muy criticada por la oposición de derecha, fue aprobada definitivamente por el Parlamento español en mayo de 2024. La medida fue la moneda de cambio que tuvo que pagar Pedro Sánchez para ser investido de nuevo como presidente del gobierno a finales de 2023, gracias al necesario apoyo de los partidos independentistas catalanes. El gobierno calculaba que casi 400 personas vinculadas al fallido intento de secesión de Cataluña se verían beneficiadas y la mayoría lo fue, pero otras no, entre ellos varios líderes independentistas como Puigdemont. En el caso del presidente catalán, el Tribunal Supremo decidió que la ley no era aplicable porque no amparaba a los investigados por delito de malversación. Para el Supremo, los actos en los que incurrió Puigdemont afectaron a los intereses financieros de la Unión Europea.
3: Hablemos ahora de música nacional porque el espectáculo Canciones de la Resistencia vuelve al Teatro El Galpón, esta vez con nuevos protagonistas, El Zucará y Eduardo Larvanoa, que se unen para combinar las historias de sus históricos dúos, por un lado El Zucará y por el otro lado Larvanoa Carrero, y repasar canciones que han tenido alto impacto en la historia del Uruguay. Sobre todo eso conversamos con El Zucará.
4: Víctor González y Eduardo Larvanoa serán protagonistas de un concierto que tendrá lugar el jueves 6 de agosto en El Galpón, una oportunidad para reconfirmar la vigencia de tantas canciones.
5: Es un privilegio compartir con Eduardo Larvanoa el escenario, va a ser fantástico lo que va a suceder ahí arriba. Y mostrar además que siguen vivas las canciones, que la gente sigue cantando las mismas canciones, como si fueran hechas hace poco tiempo. Son canciones que tienen 40, 50 años.
4: En diálogo con Telenoche, El Zucará se refirió al concepto de resistencia que le da nombre a este espectáculo.
5: Bueno, significa muchísimo, significa todo aquello que sucedió, que para nosotros fue de alguna manera un honor de participar en esa, digamos, esa gesta, ¿no? Casi patriótica, ¿no? Que ocurrió con el canto de estar ahí, ¿no? Presentes y de lograr lo que se logró, ¿no? La vuelta a la democracia y a las libertades que no estaban, ¿no?
4: Con toda esa carga, Canciones de la Resistencia, que ya tuvo su primera edición en 2025 con Braulio López y Carlos Benavides, seguirá escribiendo su historia.
5: En el Teatro del Galpón, teatro emblemático, además, con un sonido espectacular. Así que bueno, los esperamos. Se tiene que llenar el teatro.

0: Vamos a seguir hablando de música y de algo particular que está pasando en la escena local. Y es que cada vez hay más conciertos que tienen que ver con rendirle homenaje a diferentes artistas. Por ejemplo, este viernes se repite una fiesta que tiene en el centro a la figura de Charly García. Y un montón de músicos tocan sus temas, pero no es lo único. Se vienen también tributos a Alejandro Sanz y a ABBA.
1: Homenajes o celebraciones de legados, los tributos musicales proliferan en Montevideo y ofrecen alternativas para diferentes gustos. Este viernes llegará a Sala del Museo una nueva edición de la Fiesta García que busca posicionarse en la escena a través del repertorio de Charly García. El evento incluye una banda en vivo, invitados y un DJ para bailar éxitos del rock de todos los tiempos. Además, el viernes 24 de julio, la Sala Rondó recibirá Una Noche a Corazón Partido, un tributo al español Alejandro Sanz, también con banda en vivo, after show y presencias destacadas de diferentes artistas locales.

ese mismo escenario tendrá el 21 de agosto una edición especial de La Jamcita, una jam integrada solo por músicas mujeres que adelantarán la nostalgia cantando en vivo un amplio repertorio de ABBA y

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1: Cotización de la moneda, dólar pizarra 39.41.40, dólar Ibrou 39.50.40.90, dólar interbancario 40.228. Peso argentino 0.02.020, real 6.90.860, euro 43.71.48.52. Unidad reajustable 1922.68, unidad indexada 6.61.74. Onza troy de oro en Nueva York 3.983.53, libra 1.34.72, yen 162.39, dólares por euro 1.14.39.
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2: Bueno, no está dormida, Ruggiero. No, no estamos en verano. Dormida. No estamos en verano. Uno parece que estuviera soñando, porque y esto bueno, de 25 grados. Ahora no tenés, mire, 20 no, grados hay ahora, mira allí la temperatura a esta hora.
3: Esperanza, una tregua esta temperatura, la verdad.
2: Y mañana, pero yo mañana no quisiera que llueva y que esa temperatura máxima se mantenga. Sí, además, después vio cómo baja, ¿no?
4: Se corrió todo hacia el fin de semana, por lo que veo. La tormenta me parece que perdió el ómnibus. El departamento llega tarde. Pero
2: perdió
4: la onda. Pero ya veo que hasta por lo menos ahora, el sábado, que no entraba al principio, se va a
2: extender. Lo que sí hubo lluvias y hubo advertencia color amarillo durante toda la tarde en sus pagos. Toda la zona este del país, noreste. Estuvo toda la tarde hasta las 8 de la noche más o menos, con la advertencia de haber llovido. Hable con su gente allá, a ver cómo
4: anduvieron. Sí, voy a hacer las consultas.
2: Le agradezco mucho.
3: Y acá estuvo amenazante, ¿no?
2: Sí, estaba amenazante. Ahora no quiero ni saber cómo está cuando salgamos.
3: No mire para arriba, usted no mire.
4: Complicado.
2: Es que para poder verlo alto, mire para arriba.
4: Tengo una pregunta para hacerles.
3: A ver.
4: ¿Cómo
2: estamos al aire, ¿no?
4: El tema Cubo Rubik. Sí, lo tengo claro. ¿Cubo Rubik?
2: No puedo. Más de un lado no puedo sacar.
3: No. Además me da ansiedad.
2: Sí, claro.
4: Acá vino Juanma, el hijo de nuestro asistente, una vez y trató de darme algunas estrategias, pero no.
3: ¿Ah,
4: no
3: hubo sí?
4: Forma. No pude. Claro, no pude. Claro. Pero quienes sí pueden son más de 1,000 participantes de 53 países que están participando por estas horas de un torneo, le diría, bastante extraño, en el cual tratan, no solo son tan buenos armando el cubo Rubik, que no lo pueden hacer, lo hacen de forma tan natural, que empiezan a ponerle pruebas cada vez más difíciles, ¿no? Estamos hablando de un campeonato europeo en Holanda, niños y adultos, obviamente, que van desde armar un cubo Rubik con guantes de cocina, hacerlo con cubo Rubik que tiene muchos más lados del habitual, o sea, para tratar de identificarlo, muchos más colores obviamente, y otros con los ojos completamente vendados.
2: Yo le voy a pedir, vendado, por favor, que de estos videos no ponga más, porque yo me voy con autoestima por el suelo con esto.
4: 32 segundos demoraron a armar algunos niños, nosotros nos bajan menos todavía sin ver.
2: No es justo.
3: No, yo no.
2: Los admiro.
3: Hay habilidades, hay cada uno tiene sus habilidades, hay que aceptarlo.
2: No, fue lo primero que dije, yo no puedo con esto.
3: No.
2: Qué terrible.
3: Pero, che.
4: Representando a distintos países.
3: Bueno, ¿y a usted a todo esto cómo le va?
4: No.
3: Mal.
2: Juanma, no es para nosotros acá.
4: No, no, no. Lo intenté.
2: ¿Está bien?
4: Eso es global.
2: Está bien.
3: Pasamos.
2: Sí. Señoras, señores, vamos a practicar con el cubo otra parte. Mañana a las 18:50, la hora de las noticias en Canal 4, es la hora de la noche.
3: Nos reencontramos mañana, que descansen.
4: Que pasen bien, será hasta mañana.
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0: Gracias.
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Víctor Cristino La Rosa, de esta vida es lo que queda, el nombre que es como un símbolo, una roja herida abierta. Víctor Cristino La Rosa es un mártir de esta tierra, más mártir que el nazareno de la lejana leyenda. A Jesús le ungió los pies el llanto de Magdalena, y una mano de mujer, una mano blanca y tersa, como un leve roce de alas, como sedosa guedeja, puso un halo de ternura en su blanquísima testa. Víctor Cristino La Rosa es hijo de mujer negra, y su piel es del color oscuro como la tierra. Siendo su madre la peona, anduvo como una jerga. Tiritó en sus noches largas con la perrada pulguienta, que lamían fraternales las interminables grietas de sus pies acribillados por la escarcha cuchillera. Siendo el gurí de la peona, también fue peona la fuerza. Su sueldo se lo pagaba la lonja de una azotera. Él era útil pa' todo, nunca le hizo cara fea, ni a los trabajos más fieros, ni a las más sucias tareas. Era parrear los terneros, pa' picar y alcanzar leña, pa' los mandados del boliche, pa' pastorear las ovejas, pa' aprontar el mate amargo con suma delicadeza, y el dulce de la señora, habiendo gente de afuera, que en las familias pudientes es de elegancia una muestra, tener un negrito chico haciendo estas menudencias. Pero ah, dice la patrona, tiene también sus problemas, porque esta es gente muy mala, muy ingrata, muy perversa. Después que los hace gente, los educa, los enseña, cochinos, dan con la pata por única recompensa. Víctor Cristino La Rosa, tan solo 11 años cuenta, y llena sus grandes ojos el agua de la tristeza. Suele sentirse feliz cuando la tarde silencia, entonces viste el crepúsculo de azul oscuro las sierras. Cuando su barril panzón en el agua limpia y fresca le redondea su carita, carita color de tierra, juega a que le sonríe la imagen que allí contempla, y en sus blanquísimos dientes la ternura centellea. Ay, al peoncito de Leoncho, negros peligros le acechan. Es otoño, tiempo fresco, cuando la mosca ralea, el tiempo que el estanciero se decide a hacer la yerra, pues siendo el clima templado, se evita la gusanera, que casi siempre el patrón es celoso con su hacienda. Hoy despertó la mañana en la fronda barullenta, y una algazara de pájaros estalló desde la selva. Era la vida bullente sobre la natura inmensa, la que incesante transforma, destruye, construye y crea. Ardiendo están los fogones que con sus rojizas lenguas parecen escupir chispas como una lluvia de estrellas. Ya empezó la fiesta bárbara

músculo y la destreza, y en la fragua del instinto arden pasiones siniestras, como serpientes con alas. Los lazos que zigzaguean van describiendo en sus círculos un presagio de tragedia. Lejos, allá en el rodeo, muge doliente la hacienda. ¡Ay! Al peoncito de Leoncho, negros peligros le acechan. El alcohol enrosca víboras en las oscuras molleras, y al patrón se le ha ocurrido hacer distinta la fiesta, marcando una red humana que eso sí sería una yerra. ¡Ay, Cristino, niño negro, implume pichón que tiemblas, y en tus pobres once añitos arrebujas tu inocencia! ¡Ay, que nueve hombres fornidos tu pequeño cuerpo aprietan, y que una marca candente se hunde en tu espalda morena! ¡Ay, tu carnecita niña, que el fierro brutal la tuesta! ¡Ay, que aún sigue tu martirio, que allá en la vieja manguera te van a atar sobre un potro de una salvaje intensidad!

en su fatídica yerra, y hay una voracidad como de fauces abiertas, la fosa en que enterrarían el mártir flor de inocencia, dolor flotando en la noche de la anónima tragedia. Pero es que Pancho Cardoso es hombre de sangre entera y salva a su niño mártir que hoy anda solo en la tierra como un clamor de justicia, como una viva protesta frente a la cobardía humana que paraliza su lengua, pues las leyes no castigan a la canalla opulenta. Pero ante Pancho Cardoso, que no es de arriar con las riendas, huyen las nueve alimañas por las escarpadas sierras, con la cobardía en el traste, donde tendrían la conciencia. Y solo Pancho Cardoso, junto a su niño, contempla el cielo que sigue mudo con profunda indiferencia y la estúpida frialdad de las lejanas estrellas.

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1: La señal indicará las 5 horas, 0 minutos, 0 segundos.
2: Buenos días, oyentes de La Hora del Campo. ¿Cómo amanecen ustedes? Los más madrugadores, los tempraneros que ya nos acompañan aquí y algunos bastante antes de que estemos en el aire, ¿no? Antes de estas 5 horas en las que comenzamos, de acuerdo a los testimonios de los mensajes que llegan muy temprano. Y bueno, y amanecimos con tiempo inestable y con otra temperatura. Hoy sí, ya se nota que la cosa viene media rara, ¿no? Vamos a ver qué nos dice María, pero realmente tuve que sacarme la campera, me vine de campera y no la toleré por el camino. Llegué acalorado, nada que ver con lo que pasaba estos días pasados. Las lluvias no se dieron ayer, hubo en la última previsión un corrimiento hacia el sureste de lluvias, y los volúmenes que se manejaron en un principio, ahora chequeamos un par de empresas que predicen, los noruegos que ponen cantidad, Weather que no pone, puso para el fin de semana, pero lluvias en un rango, las previsiones del acumulado bastante menor a esas previsiones tan importantes que se manejaron en algún momento, ¿no? Estaríamos hablando de lluvias en torno a los 40, 50 milímetros, es lo que se está marcando por ahora. Habrá que seguir de cerca porque primero que no son coincidentes los modelos, hay diferencias y bueno, y porque además en la región habrá una diferencia importante en distancias no tan significativas geográficamente. Así que tendremos que estar atentos a los distintos a las distintas predicciones. Omar Bernardo Griotti Barreto, hombre de San Antonio, Canelones. ¿Cómo amaneciste vos? Buen día.
3: ¿Qué tal, Polilla? Buen día. Buen día también a Pepe, que ya anda por acá. Madrugó, cayó de la cama. Buen día también a todos los oyentes de La Voz de Melo, Rosalía, Mayito, la audiencia de la M1540 Orilla del Río Limar, los madrugadores de norte a sur, de este a oeste, a todos. Bienvenidos, buen día. El deseo de una muy buena jornada.
2: Buen día, José Pepe Medina.
4: Buen día, buen día, buen día, Polilla, para usted, buen día para Bernardo, para Rosalía, el profe Mayito en Patria y la gran audiencia del campo. Un gusto compartir la mañana con ustedes.
2: Le ganó a María hoy, ¿eh?
4: Le gané.
2: Bueno.
4: Porque me retó ayer porque llego la puerta, no sé qué. Ya,
2: no quiere abrir más la puerta, no, bueno. Quiere. Está bien. Vamos a ver qué pasa en 33, cómo está amaneciendo. Nos vamos al saludo de Mayito y de Rosalía, la gente de Patria por allí. Buen día.
5: Pero muy buenos días, primo, ¿cómo amaneciste? Espero que bien. Allá el abrazo grande siempre para vos. Otro, por supuesto, para el tío viejo que va a llegar un rato más tarde. A Bernardito, el osito mimoso dormilón que está ahí siempre de retozón en la pecera. A mi alumno estrella, Pepe, ahí que le pedí que fuera un poco más temprano para poner un poco de orden, porque Bernardito arranca dormidito, pobrecito, dormidito, hay que llamarlo 4 veces para que conecte el aparato, después para que no nos deje sin aire, después. Entonces le dije, Pepe, vení temprano y no miralo nomás. Vos miralo que con la mirada penetrante ese él va a caminar derechito. No precisamos mucho más que eso. Nomás ahí, bueno, y allí está, mi alumno estrella. Cada recomendación es como un mandato de estar firme y al duro ahí. Pero el deseo de un buen. ¿Qué hijo? ¿Jueves? ¿Viernes? Un buen viernes. Es para todos, no sé en qué día vivo, que pasa trabajando, se pierde qué día es qué día. Bueno, que tengan un excelente viernes toda la gran familia de Lore Campo. ¿Cómo amaneciste, Rosalía? Buen día.
6: Buenos días, muy bien. Buenos días a Polilla, Bernardo, Pepe, María. Vaya el saludo a Serrano. El deseo de una muy buena jornada y está comprobado que el poder de la mujer es muy fuerte.
5: Dios mío, primo, yo no he intentado dar golpe de estado porque el tío viejo anda, pero vamos a tener que hacer algo con estas dos innombrables. Y ya que estamos en el mundial, ya tienen en amarilla con peca hace, no sé, los meses o años que tienen en amarilla con peca, va a haber que sacar roja directa y que digan que estamos comprados y que Infantino nos da la ventaja, que digan lo que quieran, pero va a haber que hacer una limpieza al hueso. Al hueso. Pero lo que sí cambió, que me puse la campera y el gorro y me asomé y eché para atrás, Rogelio, sacate el gorro, sacate la campera. 21 grados de temperatura tenemos hasta ahora en 33, ¿eh? Hace más calor que los días de más calor. 21 graditos y vamos a tener 28, ¿eh? Pero entonces hay un aire calentito, rarón él, raro el amigo. Pero aparentemente vamos a tener sol dentro de un rato, en la mañana, ¿eh? Hasta las 11, ahí a las 12, cataplumba, se viene el amigo de nuevo. La humedad es del 66%, la más baja de hace meses, ¿eh? 66% de la humedad. Y como le decía, al mediodía ahí otra vez tormentas y lluvias, pero que no es mucho, ¿eh? Es un rato, hasta las 3, 4 de la tarde, ahí se asoma el sol de nuevo, hasta las 6 de las 7, ahí tormenta otra vez. Bueno, y en esa que va y que viene y que va, prepárense. Para mañana sábado, 84% de probabilidad de tormentas y lluvia. Para el domingo, 88% de probabilidad de tormentas y lluvia. Para el lunes, 82% de probabilidad de lluvia. Un martes nuboso con 20 nada más, miércoles nuboso con 24, jueves nuboso con alguna llovizna, 34%. Así que lo más bravo aparentemente estaría entre hoy, sábado y domingo, pero bueno, ya les digo, hoy va a ser un día rarazo, ¿eh? Con sol, lluvia, tormenta, eléctrica y sale el sol de nuevo y ahí nos va a llevar durante toda la jornada. Pero mientras tanto nosotros, yo firme aquí a orilla del Orimar y la gente Gedi ahí, ¿eh? Un bostezo que se come el otro, pero no pasa nada mientras los horcones a bella estemos sujetando este rancho no se cae. Así que mientras tanto, todo esto que pasa, volvemos a Mesa Central.
2: En Mesa Central estamos. ¿Qué habrá querido decir Rosalía con eso, no? Bueno, que es una verdad, pero sonó como una amenaza, yo qué sé, no sé. Tiene otro significado que la palabra en sí mismo, me da la impresión. Veremos. El tiempo pone las cosas en su lugar. María Petrona, buen día.
7: Buenas. Pero dígame, no hay manera que llueva. Hasta luego.
2: Epa María, no venga así. A ver, a ver cómo estamos, que Mayito dijo que estaban con 21 grados allí. ¿Cómo venimos nosotros?
8: Temperatura actual en Melo, 21 grados. Humedad 61%.
2: Parejitos en la temperatura, gracias María. Parejitos en la temperatura, venimos, ¿eh? Bueno, muy bien. 7:35 sale el sol, 17:50 se oculta, luna nueva, este viernes 17 de julio que recorreremos. 198 días recorridos van del año, faltan 167 para que se termine mes séptimo, semana 29. Compartimos en instantes el primer obsequio musical de la mañana que llega, como siempre, de la mano de los payadores con el contrapunto. La información hípica en detalles del fin de semana. Hoy llegó tempranísimo el Pepe Medina, así que debe estar cargado de información. Yo, para mí, que vino antes para arreglar todo ese papelerío. Campo, mensaje, comunicados escolares. Bernardo dice otra cosa. ¿Qué decís vos, Bernardo? ¿De la llegada temprano el Pepe?
3: Madrugó.
2: Ah. Comunicados escolares, mensajes de textos, pago de pasividades, atención a policlínicas, oportunidades laborales, extravíos, hallazgos, la moneda del cierre, notas, comentarios, reportajes de interés.
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2: ¿Qué tendremos en la propuesta de comunicación de este viernes? Viernes del ingeniero Yerú Pardiñas, que como todas las semanas se estará enriqueciendo con su aporte este día en la emisión de la Hora del Campo. Mercado firme y colocación de más del 96% en el remate del lote 21 que finalizó ayer, segundo y último día, remate virtual. En Argentina, mercado de campos más activo y operaciones concretadas con valores superiores al año pasado, destaca un informe del Canal Rural de Argentina. Rubén Zapater nos contará el resultado de la feria en el local Gamio en Las Toscas. Viernes del Instituto Plan Agropecuario estará la ingeniera Jimena Gómez en la columna del plan, enriqueciendo también, como todas las semanas, este día en la emisión de La Hora de Campo. Eso y más, ¿eh? En este programa que recién está dando sus primeros pasos. Y voy a los mensajes que llegaron esta mañana, la comunicación de los oyentes al WhatsApp de La Hora del Campo, el 094-258-014. Buen día, dice. ¿Cómo pasó? Páseme los parejeros por Yuyey, Joel Silvera, de Las Cañas. Buen día, Polilla y Hora del Campo. Que tengan una excelente jornada. Me pasaría la ciencia. Gracias. Donde no pasó la ciencia será el tema aquel de Guichón, que interpreta Guichón. Supongo, porque me dice, me pasaría la ciencia. Buen día, dice, que tengan excelente día. Saludos, Virginia Rivero. Gracias, Virginia, fiel oyente. Virginia de La Hora del Campo nos acompaña todas las madrugadas ahí, ¿eh? Y lo hace saber. Buen día, Polilla y Serrano, equipo, que tengan una excelente y bendecida jornada. Podría pasar recordándote por Alfredo Zitarrosa. Gracias. Cordial abrazo para todos, dice José, que también está todas las mañanas acompañándonos ahí, siendo parte de esta Hora del Campo. Buen día, para pedirles por el Sabalero, Palabrojal, para Julio Tort Ribeiro, Melo, Cerro Largo. Buena jornada para todos, dice Julio, firme oyente también. Buen día, buen viernes para todos de La Hora del Campo. No me pasaría un tema de Carlos Ramón Fernández, La Señora Honestidad. Desde ya, muchas gracias, dice este amigo que nos escribe desde San José. Buen día, Polilla, Serrano y equipo, que tengan un feliz programa. Quisiera saludar a todos los amigos que estamos prendidos al programa de Hora del Campo. Para todos, una buena jornada de parte de José Piñeiro. Gracias. No falta José tampoco, está todita la mañana ahí. Buen día, excelente jornada para todos. Saludos, Pancho Reaño, vamos arriba, dice el Pancho. Buen día, Indio, ¿cómo está? Nada de temporal, mejor así. Saludos a todo el equipo, buena jornada. Abrazo, dice Marcelo. Buen día, gente madrugadora, ¿cómo amanecieron? Por acá, amargueando y prendido a la radio. Pasé algo del Canario Martínez para saludar a todo el gauchaje de Cuchilla de Mangrullo, Costas del Tacuarí. Un saludo, Oscar Pereira. Buen día, Polilla y equipo. Saludos para el Paya, para los hermanos Hugo y Julio Méndez en Maroña, para el Peluca, el Bichadero, José Piñeiro, el Gaucho, Jairo, los Soria Montaje y la Barra de la Planta de Bici, con un tema de Cacho la Bandera. Abrazo y buena jornada para todos, dice Selmar, desde Noblía. Buen día, feliz jornada para director y colaboradores. Saludos, Rosamari. Muy buenos días, gente. Un saludo para unos amigos, José Piñeiro, Selmar Méndez. Un abrazo, dice el Paya Morales, desde allá, desde Maroñas, ¿no? Donde está el Paya. Y Polilla dice, ese mismo, donde pasó la ciencia, sí, gracias al oyente que había pedido la ciencia y que suponíamos que era ese tema, sí, donde no pasó la ciencia se llama. Buen día, gente de Hora del Campo, tengan una buena jornada, madrugada agradable por acá, saludarlos y escuchar Gatiao Viejo, si es posible, dice Andrés del Dorado, Canelones, ahí puso, viste, Canelones, tu pago, ya que el otro día quedaste ahí cuando te pregunté, o el Pepe, no me acuerdo cuál fue el que quedó dudando ahí. Buen día, viernes, Polilla, me podría complacer tema Matungo, Siris Rodríguez Castillo, dice Alejandro Méndez desde 33, gracias. Buen día, Polilla y equipo, siempre a la escucha, Nilsa y Alemán de Arbolito. Bueno, gracias por estar y gracias por hacerlo saber. Ayer cayeron unos chubascos y los carros fue poquito. Poquito, bien poquito, una bombita ahí después del mediodía, chubasquito, pero no quedó ni agua en Posada. Y un poquito más allá, el chango en el Baño Morales tuvo más suerte que yo. Por lo menos le quedó en Posada 5 milímetros por ahí, me dijo el chango. Así que capaz que en algún lugar cayó algún chaparrón lindo, vaya a saber, porque la tormenta era grande, sobre todo medio al sur, ahí medio se corrió para el este, ahí el chango dice que por el parado por ahí, que al mellizo Cardoso le debe haber llovido bien, dice que tiene una suerte bárbara el mellizo, que siempre le llueve bien. Bueno, veremos, a ver, los payadores echando a andar con el contrapunto, como siempre, minuto 15 de las 5.

0: Cuadro y Sonia se suman López y Sosa.
1: Ahí estaban los payadores echando a andar en la mañana, con el contrapunto, minuto 20 de las 5, nos vamos a las hípicas, Griotín.

0: Desde este momento, raid, pencas, turf, bailes, todo el movimiento social de la campaña.
1: Mirá, nos hizo llegar un mensaje de Rosalía desde Patria, que le llegó allí a Patria el mensaje, ¿no? Lo reenvió. Dice, buenos días, los escucho desde Montevideo, excelente programa, soy de 33, Víctor Ferreira, por acá, saludos. Bueno, el saludo también para Víctor ahí, que está en Montevideo, o limareño, que está por Montevideo, está en la sintonía también de la Hora del Campo. Arrancamos con la música, no está Nubel Cisneros hoy, arrancamos con la música.
2: Yo soy Francisco da Cuna, desertor y aventurero, se alzó con un parejero de la estancia de las tunas, en una noche de luna que le blanqueaba el sendero, ocultando el parejero para llegar a una carrera, viajó 10 noches enteras entre gallos y luceros. Pensé va a ir y correr y ganar con el tostado, porque para aquellos llamos, ¿quién lo iba a conocer? Para más le iba a poner poco antes de llegar, como para despistar un bocado crudo de trampa, atado como liga pampa y anchas riendas de tomar. Cuando estaba más o menos a una legua de la senda, le puso bocado y rienda y a la maleta echó el freno. Estribó y siguió sereno después que el bocado le pone, y llegó a los remesones gritando en el boca atada, ¿dónde están las anunciadas carreras de redomones? Un estanciero le grita, haciendo el pingo volver, no se va a ir sin comer, habiendo como en fotita. Al arrimarse cerquita, Yuyay le dijo, sospecho que no es redomón derecho ese que viene montando, porque trotea escarceando con el bocado sobre el pecho. Tampoco el suyo es potrillo, ni ha de ser recién tirado, al ver que con el bocado se espumea los codillos, pero puestos en el trillo se verán la diferencia. Se eligieron los sentencias y uno más para bandera, y quedó de esa manera, matada la competencia. Y tú, un viejito de espera, paisano, no han desgollado, de las tunas el tostado ganador de 10 carreras, el que iba a ser de bandera, ya rió presintiendo el lío, que duele estanciero frío al ver que lo habían boleado. Y Yuyay en el tostado entró a pechar el gentío, gritando mientras los carga a una fiel iracunda, tanto yugo sin coyunda, habiendo lenguas tan largas. Contra Yuyay se descarga un paisano de un overo, te voy a enseñar artero, si venís con la intención de pasar por redomón un caballo parejero. Gritó otro diablo mamado de esos que el camino trae, este anda por suito el país robando con el tostado. Suele llegar de bocado como juez de redomón, y si cuadra la ocasión pa' que no entren a dudar, la enseñaba por corear como potro su garrón. Viendo Yuyay, el pampero todo en su contra venía, reculó hasta donde había bajado al pingo el apero, manoteando un caronero, gritó ciego de coraje, el paisano que me ataje puede darse por finao. Y al salir con el tostado reculó hasta el milica, llegó hasta el borde del río, se desmontó con presteza y ató sobre la cabeza el chorrollo, el pincherío. Se deslizó hacia un vacío por un hueco soberano, y el caballo de Baquiano tras de él se largó enseguida. Y al caer desambullida, nadó buscando al cristiano por la hondura, sorprendido en cuanto al agua cayó. Desesperado se largó buscando al hombre enseguida. El guarizo ha sabido que riesgosa situación, por instinto de salvación el miedo lo hace valiente, y en el agua obediente hasta el potro cimarrón. Ya fuera del otro lado se sacudió resoplando, y Yuyay quedó pensando en la barranca sentado, que esta vuelta había salvado por un milagro el encuentro, y ante tantos desencuentros que tenía con la ley, aquella noche Yuyay se perdió Brasil adentro y allá. Allá en el Brasil domaba o trabajaba en arreo. Tenía el tostado sin vareo, pero siempre lo arañaba. Medio Brasil comentaba las carreras tremendas por campo, plata y hacienda, y como salvaje orgullo era de Goya del Cruzo que perdieran la contienda. Suyey, por costumbre vieja, salía de noche rumbeando, como para atrás ocultando a la querencia que deja. En un cruce hizo pareja con un indio cimarrón y le dijo en redomón: de noche temo a los cerros, lo invito a los cruz y fierro volcar para esta dirección, y apenitas el oriente despunte por las laderas, con rumbo para las carreras vamos a hallar mucha gente. Un bárbaro contingente se dibujó al aclarar, dijo ya, no hay más que hablar, las carreras son así. Ahora paisano de aquí, déjeme solo llegar. Ni bien se fue el compañero, ya traiba los ingredientes y le dibujó en la frente de su tostado un lucero. De cruce canaletero y de cola al mar lo atada, ya llegó a la espantada como redomón derecho, con una rienda en el pecho de horcadera improvisada. Sobre espinas parecía que aquel caballo pisaba, con el cuerpo lo magaba y el deite se venía. Cualquiera le descubría que era de mala intención, destacaba el quiebrallón, como les dije, arreglada, en cuatro gajos atada la cola punta de jamón. Con mi chuzo de bocado le corro a cualquier potrón, el mío no es redomón, pero es de poco domao, le dijo un paisano honrado que andaba sobre un clasudo. Y ahí nomás atan el nudo a medir los parejeros frente a un pavo ganadero de paisanaje platudo. Todo, todo el tiro del sendero como un solo grito es: hoy al zaino me derrejé contra el tostado lucero. A mejor el pingo artero amagaba por copiar, y en diablo le iba a confiar un patacón a las patas. Después que jugó su plata, Yuyay lo entró a acomodar, cerquita, cerquita de la testera, le llevó suave la mano como diciéndole: hermano, ahora sí va de endevera. La mirada en la bandera clavó y quedó bien parado. Era un pingo acostumbrado que cuando esto le hacía, tras de esa seña sabía acomodarse el tostado. Como fue en el partidero donde el caballo cambió, ninguno cuenta se dio que era diestrao parejero. Corrió y ganó el dinero, cobró sin ningún reproche, mandó a servir a derroche, iba a arrancar temprano porque andando en redomón le tenía miedo a la noche.

0: Las carreras del Yuyay, ahí estaba Héctor Umpierres, autor, interpretando el tema que habían solicitado temprano. Y Pepe Medina ya comienza a difundir la información de lo que tenemos para el fin de semana.
1: Y llegó una invitación para este próximo domingo en pista y ruedo retorno, donde habrá una carrera de petizos, 200 metros, 1500 y 500, y estará anotada la malacara Galguita de Roddy Hauman de Melo, el malacara Pinito de Samuel Pintos, la tostada Pura Pinta de Alfonsina Rodríguez y la tostada Afrodita de Suárez y Núñez. En la carrera de 350 metros con 2500, la colorada Melancólica de Toco Machado, la tostada Rubia de Stud La Familia, el colorado Chiquitito Tintín de Fabricio Sendoya y la Pampa Pampero de Leo Adán Caétano. En la carrera de 400 metros, 2500, largada por bandera, el tostado Américo de Nicolás Mena, el oscuro Perla Negra de Luciano Mena, la valla Besabet de Brenda González, la zaina Bala Perdida asociada a los dos, y la zaina de Valeria Cabrera y el zaino de Rodolfo Hauman a confirmar. En el raíz de cuatro vueltas, 2500, 70 kilos, el tostado Loco de Sociedad La Familia, el colorado Tío Popi de Belén Gaitán, la tordilla Perla de Nelson Araujo, el moro orgulloso de Sociedad Los Dos, el zaino Moreno de Jacinto Silva y el tostado Patón de Manuel Araujo. En el raíz de cinco vueltas están con 2500 y 1000, está la colorada Triqui Loca de Gillo, el zaino Etiqueta Negra de Sociedad Los Dos, el zaino Ambicioso de Walter Farías y la tostada Tito Anué de Dorrey y Amaral. 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
0: Vamos con música, Bernardo, vamos con música. Tengo un mensaje antes, dice: buen día para todo el equipo, mejor jornada de viernes, dice Susel, que se comunica. Gracias, gracias Susel, gracias por estar. Música, Bernardo.

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exigir otra fuerza. 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

0: Ahí estaba, Gustavo Guichón, donde no cruzó la ciencia. Buen día, Polilla, y a todos los integrantes de Hora del Campo. Feliz fin de semana para todos los oyentes y escuchas de este programa. Tenemos 21 grados en 33 de temperatura. Ayer llovió, vinieron los chaparrones y cayó granizo a eso de las 2 de la tarde. Un abrazo grande para todos, dice Wilder, desde el Nelsa Gómez 33. Gracias, Wilder. Muy buen día, familia de Hora del Campo. Linda mañana acá por Tres Islas de Veranillo. Claro que se necesita el agua por estos lados. También se siente la cueca ya para nuestro campo. La seca será para nuestros campos. Esperamos que llueva algo. Les dejamos lindo fin de semana para ustedes y sus oyentes. También un abrazo grande de nosotros, Miguel, Anita, Susana, Daniel de Tres Islas y Cerro Cuenta. Gracias y muchas siempre por esa linda intención. A usted, Polici, y su grupo temprano cada día. Y a Bella, que viene más tarde y está muy bien, ya cumplió con su madrugada, dice abrazo grande. Bueno, gracias por estar. Minuto 37 de las 5, hora de darnos una vuelta por 33, por Patria. Allí nos vamos.
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2: Muy bien, para la gente ahí de Rocha, había actividad ahí en Pista La Fija en Castillo, que nos llegó justo ayer toda la nómina. Bueno, y también al rato nos llegó el aviso que había sido aplazado. Se aplazó una actividad que había este domingo 19 en Pista La Fija en Castillo, ahí con 3 carreras y un raí. Se corrió para el sábado 25 de julio, disparando un poco a los alertas meteorológicos. Así que a toda la gente de Rocha ahí, lo que se iba a correr este domingo, ahí la fija en Castillo quedó para el sábado 25 de julio, exactamente con los mismos detalles. Y lo que se mantiene firme es la séptima edición del Raí Amado Nene López en Plácido Rosas Dragón, 58 kilómetros en ruta, la sexta fecha del Campeonato del Este. Y bueno, el viernes por la noche son los remates de los caballos que corren por el club. Y el sábado 18 se corre un raí de 5 kilómetros denominado Juan Sebas, un raí de petiso denominado José Padula con un premio de 50 mil pesos, raí de niños controlados hasta 12 años y otro de niños libres hasta 15 años denominado ambos Felipe Hernando Arena. Y bueno, el domingo los 58 kilómetros, después un clásico de potro denominado Ubaldito Piris con 40 mil de premio, otro de debutantes y perdedores sobre 8.600 metros denominado Mario Aquino con 100.000 de premio y un raí de 12 kilómetros denominado Familia Arismendi con un premio de 50.000 pesos. El viernes por la noche hay movimiento con la Potencia Disco, el sábado Bailongo con Fede Roja y el domingo entrega de premios con la Potencia Disco. Todo esto será transmitido por el equipo hípico de Patria, por el nuevo equipo hípico de Patria, y escuchen, hay sorpresa. Yo no le voy a decir qué es, ustedes escuchen y después el lunes, si quieren, por interno comentamos. Escuchen la novedad, escuchen la transmisión y bueno, váyanse haciéndose a la idea, porque esa novedad va a ser permanente entre muy poquito tiempo por aquí, por el nuevo equipo y por la Radio Patria. No les doy más detalles. Chequen, les gusta el chusmerío. Le da un dato de trabajo, no te llama nadie. Ahora le tirás un chusmero y son como perros con rabia, se prenden. Así que no voy a dar más datos, no me llamen, no me manden mensajes, escuchen la transmisión y después se van a dar cuenta solitos. No van a precisar mucho discernimiento para saber qué es lo que está pasando. Pero mientras tanto, por ahora, esto es lo que hay para el fin de semana.
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1: ¡Está vendido! ¡Un aplauso, muchachos!
2: Estamos en el minuto 42 de las 5 de la mañana. Estamos en mesa central de Hora del Campo, con la información hípica, con la actividad social, con la comunicación del WhatsApp, el 094-258-014. Un nuevo mensaje dice: buen día, Polilla, feliz fin de semana para usted, también para todos ustedes. Saludos, Marta Lucila Peña. Bueno, gracias. 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Música, Bernardo.

0: Alfredo Zitarrosa, como lo habían pedido. Buenos días, Polilla, Serrano y compañía. Buenas jornadas. Saludos desde la antena de Patria, dice Lito Quintela, que está ahí también en la sintonía.
1: Y seguimos con la actividad este próximo domingo, pero nos vamos a Fraile Muerto, porque en pista Recalde habrá actividades que comenzará a la hora 13 con la presentación de los caballos y posteriormente los remates. Habrá una carrera sobre 350 metros con 5.000 y 5.000 sueltas por gatera, 58 kilos. Y están la Malacara Cucumanch de Jorge Rocha de Santa Clara, el Zaino Frisón de Mauro Echari de Tupambaé, la Colorada Ingrata de Álvaro Rojas de Santa Clara, el Malacara Vitales de Ramón Duarte de Fraile Muerto y la Tostada Loqueima de Horacio Ravechi de Tupambaé. En el raíz de tres vueltas de circuito con 10 mil pesos de premio, 90 kilos, la Colorada de Alexis Moreira de Cerro de las Cuentas, la Zaina Artemesia de Diego Ravechi de Tupambaé, el Colorado Balú de Julio Nazo de Fraile Muerto, la Colorada Fiel de Ico Silva de Quebrachal, la Malacara Forastera de López de Fraile Muerto, la Tostada Marihuana de Amaro Pereira de Ramón Trigo, la Zaina Miriam Britos de Atilio García de Cerro de las Cuentas, el Tostado 22 de Socialos 2 de Fraile Muerto y la Colorada Gitana de Nicolás Acosta de Fraile Muerto. Sigue la actividad con un raid de cuatro vueltas, 75 kilos, 15 mil pesos de premio. La Colorada Emir Flack de Jorge Rocha de Santa Clara, el Tostado Despreciado Social o 2 de Melo, el Tostado LL Estivista de Gabriel Garrido de Fraile Muerto, la Tostada Soy Tu Sol de Julio Pérez de Arévalo, el Zaino Mi General de Carlos Aguinaga de Arévalo, la Zaina Gitana de Alejandro Cejas de Tupambaé, el Colorado Joelma de Nancy Pérez de Fraile Muerto, el Tostado Bola 8 de Roberto Collazo de Melo y el Zaino Zanahoria de Tomás Rosas de Ramón Trigo. Sigue la actividad con un raid de cuatro vueltas, 70 kilos, 20 mil pesos de premio. El gateado Gran Monarca de Javier Juárez de Cerro de las Cuentas, la Colorada Lunática de Hermanos Rodríguez de Quebracho, la Colorada Gitana Socialos 2 de Rincón de la Urbana, el Malacara Contrabandista Soy de Socialos 3 de Bañado de Medina, la Tostada Rumbiadora de Socialos 3 de Melo, el Tostado Don Ramón de Gaucho Taborda de Fraile Muerto y el Zaino Traficante de Los Rochas de Fraile Muerto. El plato fuerte de la tarde será el rey de 12 kilómetros, 75 kilos, 30 mil al primero, la Colorada Aspirina de Fabián Duarte de Cerro de las Cuentas, el Zaino Pintador de Agustín Rodríguez de Caraguatá, el Zaino Comodín de Dani Rivero de Fraile Muerto, la Zaina Nube Negra de Elvis Pereira de Melo, la Colorada La Nona de David Roldán de Caraguatá, la Malacara Fugitivo de Tulio Laureles de El Chileno y el Zaino de Resende de Santa Clara. Sábado serán los remates de la carrera de 350 metros y el raid de tres vueltas en el Club Obrero de Fraile Muerto. Reiteramos la actividad que remata Matías Rosasco y organiza Hugo Ledesma y la carrera Jorge Rocha.
0: 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Nos da para uno más, Brioti. Nos vamos con este. Nos despedimos con este tema musical. No te queda nada, pero no. Cerramos la información con el tema musical. Hasta aquí este primer espacio.

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0: Defensa Valero, como lo habían pedido, Pala Brojal, hasta aquí la información hípica, la actividad social. Llegamos al minuto 56 de las 5 de la mañana, llegamos con Núñez, Transporte y Turismo, todo el confort, ida y vuelta.
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2: Tenemos tiempo inestable esta mañana, así amanecimos, está más cálido, había 21 grados aquí en Melo, 61% la humedad, 21 en 33 y 66% el índice de humedad.
3: Mis amigos del campo y de esta audición, tengan ustedes muy buenos días.
2: A las 7.35 sale el sol para ocultarse a las 17.50, luna nueva, este viernes 17 de julio. Mucho que ofrecer en esta propuesta de la hora del campo que tenemos por delante. Viernes del ingeniero Yerú Pardiña, ya está en el estudio Saúl Urbina. Yerú, para su participación. Federico Rodríguez nos contará la actividad en la central ganadera ayer. Argentina, mercado de campos más activo y operaciones concretadas con valores superiores al año pasado, un informe del Canal Rural. Mercado firme y colocación de más del 96% en el remate del lote 21, ayer fue su segundo día. Viernes del Instituto Plan Agropecuario, estará ocupando la columna la ingeniera Jimena Gómez. Rubén Zapater nos estará contando qué sucedió ayer en Tacuarembó, feria en local Alejandrino Gamio. En fin, eso y más para esta hora del campo que tenemos por delante.
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3: Primer espacio de informaciones especiales en hora del campo.
5: Noticia meteorológica. Ramón Román Araña falleció ayer a la edad de 78 años en Melo. Añana. Ramón Román Añana falleció ayer a la edad de 78 años en Melo. Se domiciliaba en calle Bransen, número 658. Se perdió hoy, hora 9, necrópolis de Melo. No se realiza velatorio. Punto de reunión, plazoleta del cementerio. Servicio confiado a empresa fúnebre Cerro Largo. Teléfono 4642-2704. José de los Santos Rivero falleció ayer en medio de la edad de 79 años. El mismo no recibe velatorio. Cremación hoy, hora 10 y 30 de la mañana. Sus restos fueron trasladados al crematorio Memorial Este, ruta 26, kilómetro 6300, Melo. Servicio confiado a Mieres Servicios Fúnebres. Teléfono 0800-1007. María Teresita García Vidal Mela falleció ayer en Montevideo a la edad de 80 años. Se domiciliaba en calle Canelones 1276, velatorio sala A de la empresa. Calle 33, 607, desde las 9 de la mañana a las 3 de la tarde. Sepelio hoy, 3 de la tarde, necrópolis de Melo. Servicio y traslado a cargo de Organización Real Limitada, 33503, teléfono 4642-26300. Atención, se ofrece para trabajar como casero o tractorista. Tiene referencias. Se ofrece, señor, para trabajar en campaña, de peón campero. Cualquier dato a partir de las 7 de la mañana acá en la administración de La Voz de Melo cuando inicie sus tareas. 2 minutos de las 6 ahora.
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2: Pizarra del Banco República para la referencia en el tipo de cambio. El dólar 39 pesos en la compra, 41.40 a la venta. Cotiza el euro, lo hace a 43.71 en la compra, 48 pesos con 52 a la venta. El peso argentino, 2 centésimos en la compra, 20 centésimos en la venta. Y el real brasileño, 6.90 en la compra, 8.60 en la venta. Pizarra del Banco de la República. Y ahora en el minuto 4 de las 6, vamos a Patria 33.
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10: Atención de policlínicas municipales, hoy la policlínica móvil atenderá solo por la tarde, lo hará de 13 a 15 en el María Celina, donde hará consulta a la doctora Sobrera. En policlínicas rurales hoy el doctor Fleitas atiende 14 y 30 en Vergara y 16 y 30 lo hará en la localidad de Rincón. El gobierno de 33 comunica a sus contribuyentes que el plazo hasta el viernes 17 de julio para, o sea, hasta hoy, para lo que es el pago de la tercera cuota de la contribución inmobiliaria urbana y suburbana, reiteramos, se vence en la jornada de hoy, y lo que es patente rodado, el vencimiento está marcado para el lunes 20 de julio.
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10: No tenemos actividades de feria promocionadas para hoy.
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2: Bueno, aquí en Mesa Central estamos sin actividades ganaderas también, agendadas en la promoción publicitaria para esta jornada que tenemos por delante. Recordemos, sí, porque ahora ya se suma la segunda exposición de las del Mercosur. Había comenzado Paraguay, está en marcha la muestra, había comenzado el 11, va hasta el 26 de julio. Y ayer arrancó ya formalmente, porque ya se había dado el ingreso de animales, pero ayer arrancó formalmente Palermo, en la República Argentina, Buenos Aires. Para completar el calendario, las actividades de las muestras del Mercosur, Estello irá del 29 de agosto al 6 de septiembre y cerrará las exposiciones del Mercosur, la muestra en el Prado, en Montevideo, que va del 11 al 20 de septiembre.
3: Bueno, a ver qué dice la agenda de la Hora del Campo para hoy. Hoy es Un aniversario más que tenemos el texto constitucional que nos protege, porque como decía el mejor de todos nosotros, es muy veleidosa la voluntad de los hombres. En 1918, el 18 de julio, nace Nelson Mandela.
2: Estamos a 17 hoy, ¿eh?
3: Ah, gran para la puerta, pero viene mal hoy, ¿eh? Viene mal.
2: No sea adelante, no sea adelante.
3: Oye, a ver, la agenda es...
13: Ha habido de vida, Bella.
3: No. Ha habido de año. Día Nacional de la Prevención del Suicidio. Hoy somos uno de los países con tasa más alta de suicidio del mundo.
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2: Bueno, algunas referencias respecto al mercado ganadero en la semana, referencias locales. El reporte de Blasina y Asociados en la publicación de la semana dice que se mantiene una situación de baja oferta y firmeza en el mercado. Alguna planta ha dejado de comprar ante la cercanía de la recepción de ganado de cuota. Los mejores novillos consolidan los $5.70, mientras las vaquillonas logran $5.60, los holandos $5.45, las vacas bien terminadas hacen $5.40 y las regulares $5.30. Las vacas holando llegan a $5 si son gordas, con muy poca oferta de ganado terminado a pasturas. Da la impresión que es una segunda semana consecutiva con suba leve en los precios y la consolidación de los $5.70 como referencia para los novillos de verdeo. Muy activa la exportación de ganado en pie, que ha salido a proponer precios por encima de $4 para casi todas las ofertas de terneros. Es más extenso el informe, pero bueno, algunas aristas de el rico aporte de Blasina y Asociados en su portal, en este caso analizando el mercado ganadero, pero con informaciones siempre de interés, no solo de lo local, sino también referencias internacionales que son muy interesantes.
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2: Respecto a lo que puede pasar con el tiempo, está la atención puesta ahí porque las lluvias son necesarias y aparentemente, digo, aunque no hay una concordancia, digamos, de todos los modelos en cuanto a lo que pueden ser las lluvias, aparentemente, y varios coinciden en que no serán demasiado abundantes, ¿no? En el registro, por lo menos para esta zona, estuvimos chequeando los noruegos, en algún caso Weber puso cantidades, también Jerú nos mostraba ahí el de Meteorred, en definitiva muestran lluvias del entorno de los 40-50 milímetros en el acumulado estos días, incluso los propios noruegos que hace algunos días habían puesto una cantidad muy importante de lluvias, la fueron retirando paulatinamente, la bajaron, ahora creció un poquito, pero estaría en ese orden, ¿no? Aparentemente ya estamos más sobre la fecha, estos pronósticos pueden ser más certeros. De esa entidad serían los volúmenes esperados. Pero Weather concretamente dice para hoy, aquí en Melo, mayormente nublado, viento, la marca de temperatura será la máxima registrada en estos días, alcanzará los 29 grados, la máxima hoy, una temperatura de verano, 19 la mínima, los vientos a 36 kilómetros en la hora, soplando del norte. Mañana sábado, sí, tormentas, 99% la chance de la lluvia mañana, una máxima de 21, una mínima de 17. Para el domingo también tormentas con 89% de chance de lluvias, 19 la máxima, 15 la mínima. Lluvia el lunes, 82% de chance, 19 la máxima, 12 la mínima. Bueno, nublado luego el martes y descendiendo un poco las temperaturas, 15 la máxima, 10 la mínima. El miércoles chubascos por la tarde, 16 la máxima, 11 la mínima. Eso mirando la previsión de Weather respecto a lo que podría ser el comportamiento del tiempo en estas próximas horas.
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17: 13 minutos de las 6 viernes de Yerú Pardiñas.
2: Bueno, nos metemos en análisis del mercado local. La operativa que se dio ayer, Rubén Zapater está para contarnos qué mostró el mercado por Tacuarembó. Lo escuchamos.
18: Buenos días a la audiencia. Ayer jueves 16 de julio tuvimos la feria mensual en local Gamio, acá en Caraguatá. Una feria, se quedó algún ganadito por problemas sanitarios, garrapata, quedó afuera, pero pasaron más de 260 reses por pista. Y los 100 lanares que veníamos anunciando y como 15 yeguarizos. Los lanares andaban los carneros de descarte, por supuesto, bien de estado, entre 90 y 100 dólares. Y después las ovejas, sí que había ovejas para el campo y unas poquitas gordas. Pero las ovejas para el campo andaban de 90 y 100 dólares. Algunas, por supuesto, estarían preñadas, visibles así. Y después hasta 140 dólares llegaron por las ovejas gordas. Mucha demanda por la oveja, muy, muy requerida, y mucha gente buscando oveja, ¿no? Después los caballos, se vendieron la yegua entre 550 y 480 dólares. Los caballos machos hicieron entre 530 y 570 dólares. Y los potros hicieron entre 350 y 500 dólares. Los caballos, no había caballo de estaque, ¿no? Todo caballo prácticamente para industria, eso fue todo. Después los vacunos, pesamos los toros entre 820 y 950. La vaca gorda, que había una sola, entre 1.150 dólares. La vaca invernar, que era lo que teníamos bastante y por suerte se despachó con bastante interés, varios interesados, entre 780 dólares y 860 dólares, que el ganado que veníamos anunciando se vendió 840 dólares, un martillazo de 34 vacas, poli Hereford, buen ganado, lindo, bien de estado, y falladas, y por supuesto libre de carbasol y esa cosa, ¿no? Totalmente sana, pero martillazo, ya le digo, 840 dólares a José Bacaje, Pampa, muy lindo ganado. Mucha puja en la vaca, en los lotes chicos también, mucha puja, la vaca se entonó un poquito frente a lo que veníamos hablando en las ferias anteriores. Después el novillo formado, hacía el novillo grandecito, hacía entre 600 y 908 dólares. Las vaquillonas, muy bien, 630 a 700 dólares. Las terneras, entre 400 y 555 dólares para las terneras. Y después los terneros machos, que hubo un rango bastante grande porque había unos terneros flacos, que hicieron 350 dólares. Mínimo, terneros flacos, peligrando vida, digo, habría que llevarlos en bardeo y cuidarlos un poquito. Y después ahí se fue hasta 715 dólares por los terneros más pesados, los grandes, pesados, enteros. Pero lo fuerte del ternero andaba a 550, 600, 650. Eso era el común del ternero, el ternero que lo vemos todos los días en un rango entre 550 y 650 dólares, lo común del ternero. Pero una feria que se despachó la totalidad, lindos ganado que conocían mío, que podían ir a cualquier lado del país. Y como digo, estos ganados venían sin residuos, libre de residuos, cosa que hoy es muy importante por la industria, ¿no? Ganados que tener terminaciones, y a veces precisamos saber que estén los ganados libres de residuos. Eso es un poco bastante importante para el caso de la vaca. Reitero, la próxima es el miércoles 22 de julio, lo esperamos todo, una feria que está linda, está armadita, es en Buena Vista, allí el día miércoles que viene, 22. Y después seguimos, si Dios quiere, el 5 de agosto en Sarandí de Barcelo, el 20 de agosto acá en Gamio volvemos, y el 26 de nuevo a Sarandí de Barcelo. Muchísimas gracias a todos los que nos acompañaron, a todos los que nos siguieron, que gente que compró por, a través de internet. Bueno, les agradecemos mucho y como siempre a la orden y lo esperamos por allí la próxima. Muy amable, muchas gracias.
2: Nosotros somos los agradecidos al informe de Rubén Zapater, la actividad de ayer en local Alejandrino Gami.
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17: Ahora 18 minutos de las 6 de la mañana, patria. Vamos, Mayito, vamos.
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17: Mesa central de Hora del Campo, 23 minutos de las 6 de la mañana, país. Estamos con temperatura veraniega, 21 grados de temperatura, 61% el índice de humedad. En 33 también 21 grados y 66% el índice de humedad. Viernes 17 de julio.
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17: A los 23 minutos de las 6 de la mañana, como todos los viernes, enriquece la misión de la Hora del Campo la columna del ingeniero Xerú Pardiño. Buen día, Xerú. Bienvenido, el gusto de siempre.
1: Buenos días, Serrano. Buen día, Polilla. Pepe Bernardo, buenos días y el gusto de reencontrarnos un viernes más con la audiencia de Hora del Campo. Quisiéramos hoy hacer un comentario en virtud de que el Ministerio de Ganadería, Agricultura y Pesca, la Dirección de Desarrollo del mismo, están realizando una convocatoria que se amplió la fecha de inscripción hasta el 10 de agosto para los proyectos de familiares de más agua, o sea, para la producción familiar hasta 150 hectáreas, Conia 100 es la base de los predios que pueden presentarse a la luz de poder obtener apoyo desde los planes de la Dirección de Desarrollo y también de Microfinanza República para soluciones de agua, sean esta agua para la producción, agua para el consumo humano. Y en ese sentido, bueno, reafirma una línea de trabajo que apunta a la Dirección de Desarrollo Rural a mejorar las condiciones de vida de la población rural. Básicamente, en este caso, entonces, la convocatoria involucra a productores familiares hasta 150 hectáreas Conia 100. Y lo otro es que también en la línea de que viene trabajando el Ministerio con la producción ganadera de este país, es hasta el 10 de agosto la inscripción, un nuevo periodo de inscripción que se habló en mayo y va a ser hasta el 10 de agosto, para el programa Procría. Recuerdan que este programa Procría se lanzó el año pasado, se inició el año pasado. La idea era involucrar a 1,000 productores ganaderos de cría, fundamentalmente de cría en este país, para mejorar los índices de procreo, mejorar las condiciones de producción. Y bueno, ahora también se hizo una evaluación del proceso y se lanzó una nueva convocatoria hasta el 10 de agosto para la inscripción de productores en este ámbito. Esto involucra a productores de la convocatoria, fundamentalmente del norte del país: Artigas, Salto, Paysandú, Río Negro, Rivera, Tacuarembó, Cerro Largo, Durazno, Florida 33, Rocha, Lavalleja y Maldonado. A estos departamentos apunta esta ampliación de la convocatoria del programa Procría para justamente atender y dar apoyo y soporte técnico al desarrollo de la producción ganadera de este país, mejorando los índices de procreo, mejorando la producción, mejorando las condiciones de manejo del ganado vacuno, ya que el sector de cría se ha identificado como un sector relevante e importante en el ciclo ganadero de nuestro país. Y es un sector que, lógicamente, existe tecnología a nivel de nuestro país, generada en nuestro país por la investigación de nuestros técnicos y profesionales, que, lógicamente, al estar disponible y poder ser aplicada, mejoraría los niveles de producción, los indicadores de producción, y por ende podría como consecuencia también mejorar los ingresos de la producción familiar ganadera. Reiteramos entonces, hasta el 10 de agosto también, los productores ganaderos tienen esa posibilidad de inscribirse ante el Ministerio de Ganadería para integrarse a este proyecto de Procría. Era eso, Serrano, queríamos comentar, porque son dos periodos de inscripciones que están abiertos hasta el 10 de agosto en el Ministerio de Ganadería.
17: Gracias. Gracias. Buen fin de semana, Yerú, el ingeniero Yerú Pardiña, con su columna los jueves, enriqueciendo la emisión de la Hora del Campo, de los viernes. Minuto 28 de las 6 de la mañana, país. Vamos.
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2: Bueno, en lo que tiene que ver con la agenda publicitaria de la Hora del Campo, estamos sin actividades ganaderas agendadas en la promoción para este viernes que tenemos por delante. Hay un hecho importante a nivel internacional, es el ministro de Defensa de Ucrania, que no está más en el cargo. Estábamos tratando de informarnos un poquito más sobre esto. El New York Times se encargó de esto, que realmente es importante. Dice el título, creo que es muy orientador, ¿no? Dice: Ucrania estaba en una buena racha, entonces surgió una ruptura militar. Desde un estacionamiento subterráneo, el recién destituido ministro de Defensa de Ucrania emitió la crítica pública más dramática al mando militar que se haya hecho durante la guerra. Así está presentado el artículo en el New York Times, y que habla, luego uno leyendo allí un poco más en profundidad, de un choque en la interna militar, ¿no? Este hombre que estaba al frente del Ministerio de Defensa fue el que avanzó en la guerra tecnológica, digamos, por decirlo de alguna manera, con toda la utilización de los drones. En los últimos días había impresionante la cantidad de daños que había logrado el ejército ucraniano a través de ataques con drones. Y hay un ala del ejército con un general que fue el que estuvo actuando en el principio de la guerra, más digamos de la vieja escuela, y aparentemente, de acuerdo a la información que traslada el New York Times, este conflicto se dilucidó de esta manera, ¿no? Con la baja del ministro de Defensa. Eso ha generado incluso algunas manifestaciones dentro de la propia Ucrania, ¿no? Una cara nueva entonces para esta guerra de este país, donde ahora tiene también un frente interno, digamos, por decirlo de alguna manera.
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17: El Rucho Aramburu dice: Serrano, acá en La Bella, Blanquillo, en Durazno, ahí, ayer, esto a la noche me puso, llovieron 60 milímetros. Una lluvia especial, gran abrazo para ustedes. Gracias, Rucho.
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17: Ya están pronto los titulares con los que los canales 4, 10 y 12 cerraron la jornada informativa anoche, 32 minutos de las 6. 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
17: Esta tapera, el centro de noticias de La Voz de Melo, aún.
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17: El juzgado de trabajo falló que Marea, Frente Amplista, pague cerca de 700 mil pesos a Casas por el caso Olmos.
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17: ¡Vendo! El juzgado en primera instancia dio por acreditado el acoso sexual del exdiputado Gustavo Olmos hacia la joven que lo denunció en el 2023.
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17: El juzgado de trabajo condenó

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1: La justicia dio por acreditada además la denuncia de acoso sexual del ex legislador Gustavo Olmos, quien murió en septiembre del 2025, contra la joven, de quien fue jefe y con quien también compartió banca en diputados. Ella era su suplente.
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1: El Estado está presente pero descoordinado en sus acciones, dijo la directora de InMujeres sobre casos de violencia de género.
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1: Mónica Xavier, la directora del Instituto Nacional de Mujeres, se refirió a un informe de la Comisión Internacional de Derechos Humanos sobre las fallas en la atención a un caso de violencia que terminó en femicidio.
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1: Castillo, tras reunión con la Federación Nacional, con la Fábrica Nacional de Cervezas. Resoluciones todavía ninguna. Estamos discutiendo al más alto nivel.
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1: El ministro de Trabajo y Seguridad Social dijo a Canal 10 ayer que están defendiendo a la industria nacional y los puestos de trabajo y que se necesita que el golpe en la industria sea el menor posible.
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1: Vecino de Maldonado denuncia que mataron a su perro a golpes para entrar a robar. Es tierra de nadie, dijo.
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1: Los vecinos de la zona rural de Camino Nardone, en Maldonado, solicitan más iluminación y patrullaje. Mataron al perro, pero mañana puede ser una criatura, puede ser un vecino, no se sabe, dijo el damnificado. Es extraño esto, ¿no? Porque el perro estaba atado. Lo mataron a palo, pero estaba atado.
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1: Carlos Negro admitió un aumento leve de los homicidios y dijo que las cifras oficiales se van a conocer el lunes, este que viene.
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1: El ministro del Interior reiteró aparte que su permanencia en el cargo depende del presidente Yamandú Orsi. Y Orsi, en una conferencia de prensa, dio a conocer su respaldo a todas sus carteras ministeriales.
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1: Rechazaron el pedido de prescripción de Charles Carrera y la causa avanza hacia el juicio oral.
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1: La jueza Diobanet Olivera desestimó ayer el planteo de la defensa del caso de Charles Carrera, admitió un cambio en la acusación de la fiscalía.
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1: Un joven está en estado grave tras ser atropellado por un ómnibus en la avenida Agraciada.
6: La llaman la galponera y es milonga de fogón.
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1: Hay diferencias entre el gobierno y la oposición por la comparecencia de Negro. El ministro pasa y los muertos quedan. Gabriel Gourméndez señaló que el tiempo pasa y no se toman acciones. Sebastián Baldomir dijo que recursos de rendición de cuentas redundarán positivamente.
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1: Reabrió una escuelita rural en Durazno y tendrá un solo alumno. Aparicio se llama. Volvió a clases a metros de su casa. La escuela había sufrido daños por una turbonada en el 2015 y posteriormente en el 2020 dejó de funcionar por falta de alumnos. La escuela rural 59 de Paso Aguirre, ubicada a unos 70 kilómetros de la ciudad de Durazno, reabrió esta semana luego de permanecer cerrada durante varios años. El centro educativo recibirá por el momento a su único alumno, Aparicio, el único niño en edad escolar del paraje. La escuela había sufrido daños, repito, por una turbonada en 2015. Posteriormente, en 2020, dejó de funcionar por falta de estudiantes y desde entonces Aparicio debía trasladarse diariamente unos 20 kilómetros, que eran 40, ¿no? 20 para allá y 20 para acá, para volver, para asistir a otro centro educativo.
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1: Están investigando si un auto robado en Montevideo e incautado en Chuy integraba una red de venta de vehículos. El auto había sido robado en enero en Montevideo, hace 6 meses, ¿no? Fue detectado en un control en Chuy y la justicia va a disponer su devolución al propietario.
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1: Los trabajadores denuncian que fueron despedidos. Un grupo de trabajadores, ¿no?, transformaron un sindicato en una empresa de cannabis medicinal de Colonia. Los empleados sostienen que la desvinculación ocurrió luego de agremiarse y llevarán el caso ante la Dirección Nacional de Trabajo. Se agremiaron y los echaron, según ellos, ¿no?
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1: Bueno, docentes ocuparon el Liceo 46 por mayor seguridad tras pelea entre estudiantes. Resultó lesionada la subdirectora. El enfrentamiento arrancó en el interior del centro educativo, pero continuó afuera, donde se involucraron familiares de los jóvenes.
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1: El gobierno británico pidió a la FIFA que investigue a Argentina por la bandera de las Malvinas. Los futbolistas exhibieron una bandera que tiraron desde la tribuna con el mensaje: las Malvinas son argentinas. Minuto 52 de las 6 de la mañana, país. 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
1: Noticia necrológica. Ramón Román Añaña falleció ayer a la edad de 78 años en Melo. Se domiciliaba en calle Brance, número 658 de esta ciudad. Se peleó hoy hora 9, necrópolis de Melo. No se realiza velatorio. Punto de reunión, plazoleta del cementerio. Servicio confiado a empresa fúnebre Cerro Largo. Teléfono 4642-2704. María Teresita García Vidal Mela falleció ayer en Montevideo a la edad de 80 años. Se domiciliaba en calle Canelones 1276, velatorio Sala A de la empresa, calle 33, número 507, de 9 de la mañana a 3 de la tarde. Se peleó hoy, 3 de la tarde, necrópolis de Melo. Servicio y traslado a cargo de Organización Real Limitada. 33503, teléfono 4642-26300. José de los Santos Rivero falleció ayer en Melo a la edad de 79 años. No recibe velatorio. Cremación hoy, hora 10:30. Sus restos fueron trasladados al Crematorio Memorial Esta, ruta 26, kilómetro 6300. Melo. Servicio confiado a Mieres. Servicios fúnebres. Teléfono 0800-1007. Se ofrece para trabajar como casero o tractorista. Tiene referencias. Se ofrece señor para trabajar en campaña. Peón campero. Los datos quedan acá en la administración de La Voz de Melo a partir de las 7 de la mañana, cuando seguramente, digo yo, se me antoja, llegue Victoria Montejo de Cuadrado.
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14: Pizarra del Banco de la República para la referencia en el tipo de cambio. El dólar 39 pesos en la compra cotiza y a 41,40 a la venta. El euro lo hace a 43,71 en la compra y a 48,52 a la venta. El peso argentino, 2 centésimos en la compra, 20 centésimos a la venta. El real brasileño, 6,90 en la compra, 8,60 en la venta. Pizarra del Brou.
1: 56 minutos de las 6 de la mañana, país, patria, vamos.
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16: Atención de policlínicas municipales, la policlínica móvil hoy atenderá solo por la tarde de 13 a 15 en el María Celina, dará consulta a la doctora Sobrera. En policlínicas rurales hoy el doctor Fleitas atiende 14 y 30 en Vergara, 16 y 30 lo hará en la localidad de Rincón. También hoy la doctora Sobrera atiende de 10 a 12 en el Sagome y el doctor Aldave de 11 a 13 en Villasara. Se realiza estación de sangre de las 7 de la mañana, policlínicas de Villasara y Arrayanes. El gobierno de 33 comunica que el plazo hasta hoy, viernes 17, para pagar la tercera cuota de contribución inmobiliaria urbana y suburbana, y este próximo lunes 20 vence la cuarta de 6 de patente de rodados.
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14: Estamos sin actividades ganaderas agendadas en la promoción publicitaria para este viernes.
1: Estamos con algunos mensajes a través del WhatsApp exclusivo de La Hora del Campo. Roselber Silva escribió hace algunos instantes: buen día, la única manera de terminar con esas jaurías de perros en la pedrera, rifle sanitario, les guste o no les guste al gobierno, señala este oyente. Buen día, bella, se me escapó caballo, lateado, padrillo, pa, con capa, estaba atado al lado del puente Siete Bocas, dice Víctor Andrade, que tiene el teléfono 092-511-489. Es fácil de ubicar, ¿no? Un padrillo gateado está con capa, estaba atado ahí al lado del puente Siete Bocas. Los vecinos, por favor, 092-511-489. El teléfono de Víctor Andrade, que fue quien lo extravió. Otro mensaje: buen día, feliz jornada, abrazos, Olga, desde Tupán Baé. Gracias, Olga, igual para ustedes. Muy buenos días, Abella y compañía. Hay una ruptura gigante de agua en Muñoz, entre Miguel Barreiro y Vieira. Aviso porque seguramente no debe de haber agua. Saludos, Gerardo Gómez Rodríguez. Gracias, atención, no sé, por este tema que acaban de denunciar. Buen día, la peor pobreza que estamos teniendo es el deterioro de la sociedad. La falta de principios, está todo mal acostumbrado a la gente, a darle, a darle. Usted mira, en esos lugares, el 80% de esos ranchos hay tres motos, un auto. Yo no entiendo, dice Hugo, desde el 099-753-384.
17: 7 en punto.
1: En el centro de noticias, Sergio Gabriel Rosa.
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0: Se conmemora hoy el Día Nacional de Prevención del Suicidio. En forma interinstitucional, los Ministerios de Desarrollo Social, Salud Pública y la Intendencia de Cerro Largo coordinan la realización de una serie de actividades. Se cumplirán distintas instancias de concientización e información. La situación de conflicto en OCE y los reclamos del Sindicato de Trabajadores es asunto del Poder Ejecutivo. La Oficina del Servicio Civil, OPP, Ministerio de Economía, Trabajo y Presidencia de la República analizan salidas. Lo dijo a la voz de Melo el vicepresidente de OCE, Guillermo Caraballo. Estableció que se instrumentan medidas para liberar vacantes mediante un plan de ascensos, la reestructura de altos cargos, como forma de financiar más puestos de trabajo en el organismo. En la Junta Departamental de Cerro Largo, otra vez el tema accionar de los militares en el periodo dictatorial generó repercusiones. La bancada del Frente Amplio en la sesión de anoche pretendió quitar de acta de la sesión anterior los dichos del edil Washington Costa por entender que eran antirreglamentarios. Luego de una hora de análisis, la mayoría no hizo lugar al planteo y aprobó el acta tal cual estaba. Está en funciones la nueva directora de Casa de la Universidad, la licenciada Victoria Vaz Cruz, asumió en la pasada jornada. En el deporte, con la disputa de dos encuentros, se inicia hoy la sexta fecha del torneo intermedio. Se destaca Nacional Wanderers a las 19:30 en el Gran Parque Central. Antes, a las 15, Albion se medirá con Juventud en el Estadio Francini. Este fin de semana, Deportivo Arachanas tiene fecha libre por la Copa Nacional de Fútbol Femenino, títulos que complementamos luego de las 8.
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1: Bueno, hoy 17, el Centro Unión Obrero anuncia la realización de un gran baile que va a contar con la actuación de Martín Peña. Hoy, viernes 17 de julio. Unánime, ¿eh? Ya apareció el padrillo Gateado. A ver, el que perdió el padrillo Gateado, ese que estaba con capa, Pepe. Está en el campo de la tablada, ya llamó un oyente y comunicó a la hora del campo. Está ahí en el campo de la tablada, a su disposición, el dueño del padrillo Gateado que se le había extraviado.
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1: Dice Olga desde Sarandí, buen día, los que están con los perros son las protectoras, solo de perros, los otros animales no cuentan y el trabajo de los productores tampoco. Saludos, Olga, desde Cañada, Sarandí. Bueno, nueva baja para la leche en polvo entera en GDT Pulse en el último remate del martes pasado. Este martes se realizó la primera venta del mes de julio del sistema GDT Pulse, donde, dicen los colegas de Tardáguila Agromercados, se registró la quinta baja consecutiva para la leche en polvo entera. Mientras que en el caso de la leche en polvo descremada, quebró la secuencia de cuatro bajas al hilo y aumentó el 2,4%. La manteca también registró bajas, la grasa anhidra subas. En la subasta 122, Pulse, el martes pasado, el volumen propuesto creció un 3,9%, situándose a 3.083 toneladas. Analicemos. El precio promedio obtenido por la leche en polvo entera el martes fue de 3.436 dólares por tonelada, lo que representa una baja del 1,8% con respecto a la licitación anterior del sistema Pulse. El martes se comercializaron 1.096 toneladas de leche en polvo entera regular a 3.410 dólares.

0: en ambos casos con bajas respecto a la venta anterior, donde la regular descendió 2% y la instantánea un 3%. Dice el informe de Tardáguila Agromercados sobre los lácteos del martes. Ya seguimos analizando.
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0: ¿Qué pasó el martes en el último remate GDT Pulse? Bueno, a nivel de del polvo, de la leche en polvo, pero la descremada, no la entera. La leche en polvo descremada, se ofertaron 910 toneladas, con un valor promedio alcanzado de $3,048 por tonelada, lo que implica una suba del 2,4%. En la jornada del martes, Fonterra ofertó 685 toneladas a $3,120 de promedio, en tanto que la firma Arla ofertó ahí en el Pulse 75 toneladas con un promedio de $3,130. Ya termino con este informe de Tardáguila Agromercado sobre los lácteos martes pasado a nivel internacional.
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0: En el caso de la manteca, se comercializó el martes pasado en el GDT Pulse, en el remate, 300 toneladas la manteca, sin sal, ¿no? 5.315 dólares por tonelada. Bajó 3% entre ventas en el martes pasado a este martes. En tanto que de grasa anhidra se ofertaron 373 toneladas que venían de Nueva Zelanda y Australia. Fueron propuestas por Fonterra. Cotizaron a $6.214 dólares por tonelada. Es decir, estos rubros registraron una suba del 4,4% entre las dos subastas semanales. Reitero que la fuente que hemos tomado para esta información son los colegas de Tardáguila Agromercados.
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4: Bueno, una información bien interesante, hacíamos mención a esto y el otro día Marcelo nos contaba, ¿no?, sobre su experiencia cuando pasó ahí por esa zona de Brasil y Paraguay. Este miércoles se unieron finalmente los extremos del puente que se está construyendo entre las dos naciones, Paraguay y Brasil, en el que se denomina Puente de la Bioceánica. Es pieza clave en esta ruta, ¿no?, que va a unir el Pacífico y el Atlántico. Conecta el puente, conecta el Chaco paraguayo con Mato Grosso, Brasil, ubicado sobre el río Paraguay, y permitirá el tráfico terrestre conectando los dos océanos a los que hacíamos mención. Las obras del puente se habían iniciado hace 4 años, a mediados del 2022, ahí con la limpieza del terreno.

0: terreno y eso, ¿no? Donde se iba a construir. La información que estábamos extractando del diario de Paraguay, que da cuenta de que, repito, el miércoles por la noche, además porque había mucho viento y se demoraron un poco las horas, pero en la noche se unieron finalmente los dos tramos. La obra es un orgullo para la ingeniería paraguaya. Fue financiada por la Itaipú Binacional y tenía un costo inicial superior a los 100 millones de dólares. Este puente integra físicamente a Brasil, Paraguay, Chile y Argentina, y el objetivo es agilizar el comercio en la región. La vía oceánica, la ruta en la que el puente es pieza medular, parte del puerto de Santos en Brasil, recorre más de 3.200 kilómetros hasta llegar hasta los puertos chilenos sobre el Pacífico. El puente, ahora que se unió este miércoles, sobre el Paraguay, tiene una longitud de 1.294 metros, un kilómetro y pico, ¿no? Y una altura libre para la navegación de 30 metros, lo que permite, 30 metros sobre el río, lo que permite a los barcos de gran porte circular por el río, ¿no? Navegar por el río. Entre las cuestiones que se manejan ahí, del impacto de esta obra cuando esté finalmente terminada, ahorra entre un 30 y un 40% en los costos logísticos respecto a las rutas marítimas tradicionales. Algunos hablan de un canal de Panamá, es un segundo canal de Panamá, dicen, para hacer una comparación de la importancia, ¿no? Hay una disminución estimada de 10 a 14 días en el viaje hacia los mercados en China, Japón y Corea del Sur. Y será un impulso a sectores productivos clave de la región, ¿no? Realmente una obra importante, concretándose, además, claro ejemplo de políticas diseñadas con tiempo, ¿no? Hace 4 años que empezó la obra. Es la concreción, la unión que se da en los dos extremos del puente que se dio este miércoles, es eso, y bueno, y pone un gran sueño en marcha.
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2: Estamos en el minuto 17 de las 7.
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0: Dice desde el anonimato, desde el 093-481-949. Buen día. En un tiempo no muy lejano, país en extinción. Usted lo acaba de decir, con el índice más alto de suicidio. Yo no dije eso. Si toda la referencia que va a hacer es en cita tan equivocada como la que está haciendo, yo no dije eso. Yo no dije que era el índice más alto de suicidio. Dije que era uno de los más altos, no el más alto. Usted lo acaba de decir, con el índice más alto de suicidio en el mundo, mayoría de jóvenes que emigran buscando mejor futuro, cero natalidad no tenemos, es una barbaridad lo que está diciendo. País caro, eso es verdad, y con escasas oportunidades, y súmele que en Montevideo se matan como mosca, mayoría jóvenes, directo al colapso, dice, repito, en forma anónima, desde el 093-481-949, un oyente de esta audición.
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0: Minuto 21 de las 7 de la mañana, país viernes, del Instituto Plan Agropecuario. La ingeniera Jimena Gómez. Buen día, el gusto de siempre, ingeniera.
6: Muy buenos días, Serrano. Buenos días a toda la audiencia y la mesa que te acompaña. Bueno, un tema recurrente, lamentablemente, para los sistemas ganaderos es el tema de la garrapata, ¿verdad? Bueno, es la verdad que es la principal limitante, entendemos desde el plan, la principal limitante que hoy tienen los sistemas, sobre todo los criadores, pero bueno, también sabemos que complica las invernadas. Y bueno, hablo de este tema hoy, que bueno, que ahora estamos en una época tranquila, pero que es bien importante, sí, porque bueno, hay que prepararse para la primera generación de ahora en primavera, que aparece ahora en primavera. Entonces, ¿por qué? Porque bueno, esta primera generación define el resto del año, ¿no? Controlar estas primeras garrapatas evita que se vayan multiplicando durante toda la temporada. ¿Y por qué hablo de esto? Yo que no soy la idónea en el tema, pero sí porque los quiero invitar a una jornada el lunes que viene con alguien que sí es idóneo, que es el doctor Rafael Carriquiri, como ya bien lo conocen, un referente en esta temática. ¿Cuál es la idea de esta jornada? Que va a ser el lunes en el centro universitario, sí, es decir, arriba del cine Melo, ahí en por la calle Herrera, a Herrera y Muniz, en el primer piso, no arriba del cine. Bueno, esta jornada va a ser a las 17:30 horas, y como decía, el lunes que viene. En esta jornada que va a estar el doctor Rafael Carriquiri, la idea es con ustedes poder intercambiar sobre qué están haciendo los sistemas hoy, para ver, bueno, porque entendemos que hay distintos estados de situación en los sistemas. O sea, es un desafío, pero hay en cada predio se deben de tomar diferentes decisiones acorde a la situación en la que se encuentra y a su historia con este problema. Entonces, invitamos a este intercambio, que no va a ser como una charla, sino que va a ser un intercambio con los productores, a ver qué están haciendo en sus sistemas para ver, bueno, si vienen acertados con la toma de decisiones o si se puede orientar de alguna manera, Rafael puede orientarlos para ver cómo vienen encaminados. Por supuesto que los que están con problemas necesitan asesoramiento, un vínculo cercano con un profesional veterinario, pero la idea de esta charla es por lo menos orientar si vienen bien encaminados o no, si hay herramientas que no han tenido en cuenta y las pueden tomar en cuenta, o bueno, aquellos que están más limitados a ver qué se puede hacer. Así que bueno, bien importante esta jornada, los vamos a estar esperando a todos ustedes, es abierta para todos los productores, si nace un poco también con los técnicos de Procría preocupados por la situación que ven en los sistemas que limita tanto a los ganaderos para tomar decisiones de venta, qué tan importante son para poder hacer manejo, ¿verdad? Así que como decía, repito, lunes que viene en la Casa Universitaria de Cerro Largo, arriba del cine por la calle Herrera, en el primer piso, ahí los vamos a estar esperando 17:30 horas con el doctor Rafael Carriquiri. Y por otra parte, avisar que se extiende las inscripciones para el programa Procría hasta el 10 de agosto. Como ya hemos explicado, esto algunos productores que en la tanda anterior quedaron, de repente cumplían con las condiciones, pero quedaron afuera porque en su zona no pudimos armar grupo por falta de productores. Bueno, vuelvan a inscribirse si tienen intención de entrar al programa. Otros que se hayan enterado ahora, otros que tengan vecinos que están en el Procri y los hayan invitado, bueno, se pueden inscribir y elegir un grupo que sepan que está funcionando con un técnico o técnica y ahí se pueden inscribir refiriéndose a eso. Así que avisamos eso, hasta el 10 de agosto todavía hay tiempo. Cualquier consulta se contactan conmigo o con la DGDR del Ministerio o con el Instituto de Colonización, que ahí les vamos a estar pasando toda la información. Así que bueno, muchísimas gracias. Entonces, hasta el próximo viernes y les deseo un buen fin de semana para todos.
2: Como todos los viernes, enriqueciendo la emisión de La Hora del Campo, la columna del Instituto Plan Agropecuario, y en ello la ingeniera Jimena Gómez. Buen fin de semana, gracias por su aporte, ingeniera.
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0: Bueno, vamos con el resultado del lote 21, finalizado ayer, segundo día, más del 96% fue el porcentaje de colocación con un mercado firme. Ayer Federico Rodríguez nos había contado los resultados de la primera jornada, repasamos, nos vamos a detener únicamente en el número de los promedios, si no son muchas cifras. Los terneros livianos de hasta 140 kilos promediaron 4.56 y al bulto $630. Los terneros de 141 a 180 kilos, 4.26, al bulto $698, los damos redondeados. Los terneros de más de 180 kilos, $3.98 y al bulto $855. Finalmente, todos los terneros, sin distinción de peso, $4.14 y al bulto $779. Los enteros de un año, un lote, $3.30, $911 casi al bulto. Los novillos de 1 a 2 años, $3.60 y al bulto $898 casi. Los novillos de 2 a 3 años, $3.04 y al bulto hicieron $1.229. Los novillos de más de 3 años, un valor único, $2.92, $1.445 por animal. Los Holando y Cruza, $2.77 y al bulto $946. Las vacas de invernada en el remate del lote 21, $2.33 y al bulto $903. Terneros y terneras, $4.10 y al bulto promediaron $658. Los lotes mixtos, ¿no?, con machos y hembras en el mismo. Ayer continuó la venta, las terneras hicieron 401 y al bulto $717. Las vaquillonas de 1 a 2 años, 335 y al bulto $865 casi. Las piezas de cría, 695 de promedio. Los vientres preñados, $1,272.5. Los vientres entorados, $974. Y bueno, y finalizó con los ovinos ayer, el remate del lote 21. Las borregas de dos dientes se pagaron a $122. Ovejas, piezas de cría, $76.50 de promedio. Ovejas de cría hicieron $101 casi de promedio. Y carneros se vendieron a $90 ayer. Remate virtual, lote 21, más de 96% de colocación, mercado firme.
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2: Buen día, Serrano. Aquí por Santa Clara, colando la yerba, fuerte el viento, dice Eduardo, desde el 091-230-052. Y Marito, desde el mundo mágico, dice: buen día, gente hora del campo, buen viernes para todos. Van a enloquecer la gente todos los días de paraguas y sol radiante, nada de lluvia. Tenga muy buena jornada. Vamos y vamos. Gracias, Mario. Bueno, la presentación del libro, finalmente, El bote de la muerte y otras leyendas del paso de los carros, el paso de los carros en 33, en el Olimar, donde fue la batalla. Blancos y Colorados, que escribió Fernando Gallardo y Julio Castillo. Es la presentación de este libro, El bote de la muerte y otras leyendas, El paso de los carros. Se hará el próximo martes 21 de julio, será a la hora 19 en el Centro Progreso de 33, allí Juan Antonio Lavalleja, frente a la Plaza 19 de Abril. Hay además una muestra gráfica, los bocetos y dibujos. Lo va a presentar al libro nada menos que Gustavo Espinosa, y está todo 33 invitado. Hay una jornada presencial el lunes 20, Garrapata Bovina, un desafío compartido, decisiones para cada predio. Mirá qué temita este, ¿no? A cargo del doctor Magister Rafael Carriquiri, Instituto Plan Agropecuario. Está convocando también la ingeniera agrónoma Magister Jimena Gómez. Será, repito, el lunes 20 de julio, hora 17:30, en casa de la Universidad de Cerro Largo, ahí en Luis Alberto Herrera 639, piso 1, arriba del Cine Melo. Está convocando el Instituto Plan Agropecuario. Y a su vez, tenemos también la invitación para concurrir, que lo hemos designado a Bernardo, por ser el más apto de todo el grupo humano que compone la audición para este tipo de cosas. Se Plaza Rural tiene el honor de invitarle a usted a la celebración con sus 25 años, una ocasión especialmente concebida para compartir y reconocer, junto a clientes y amigos, el valioso camino recorrido y los vínculos que han hecho posible esta trayectoria. Plaza Rural, vestimenta, tenés que ir en sport formal, Bernardo, no en esos mamarrachos que anda sport, pero formal. Es el jueves 23 de julio del 2026 a la hora 19 en el Hotel Cottage Carrasco. ¿A quién más íbamos a mandar? Me ver el Pepe, el Polilla, yo ahí, Mayito, lo sabía, ¿no? Montevideo, Uruguay. Bueno, ahí va a estar presente seguramente La Hora del Campo a través de Bernardo Griotti Barreto.
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0: Bueno, les decíamos y les damos alguna referencia no profunda, pero lo estábamos marcando porque nos parece interesante. La estabilidad económica reactivó la compra-venta de campos en la Argentina y fortaleció el mercado inmobiliario rural. Así lo detalla un informe del Canal Rural de Argentina. Señala que consultores inmobiliarios señalaron que la demanda de campos se mantiene muy activa y que ya se concretan operaciones con valores superiores a los del último año. Los establecimientos agrícolas de alta calidad siguen liderando el interés de los inversores, aunque también crecen las operaciones sobre campos ganaderos impulsadas por el nuevo escenario económico. Y para profundizar sobre toda esta temática, el Canal Rural estuvo hablando con un operador argentino, con Federico Nordheimer, pero bueno, sencillamente dar cuenta de esta referencia interesante de lo que está pasando allí en la Argentina con la venta de campos.
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0: Bueno, nos vamos al análisis de las últimas referencias del mercado ganadero, la operativa ayer aquí en la región. Federico Rodríguez, que nos hace el aporte de la actividad en la central ganadera. Buen día.
10: Muy buenos días y muy buenos días a la audiencia. Ayer realizamos la segunda jornada del lote 21, jornada que fue hasta media tarde, una jornada en el cual se colocó el 96.7 para los dos días. En esta segunda jornada los lauros se los llevó la vaca preñada con un promedio de 1.272, un mercado que también

0: central ganadera. Las vacas gordas se hicieron un mínimo de 8,90, un máximo de 1,930 para el promedio. Las de invernada, 6,42, 7,60 y 7,25 para el promedio. Las piezas de cría, 5,90, 6,58 y 6,31 para lo que fue el promedio. Las vaquillonas de 1 a 2, 578, 738 el máximo, 6,50 el promedio. Las terneras, 452, 605, 548. Las terneras livianitas, $300 el mínimo, 3,80 el máximo, 3,63 para el promedio. Los novillos más de 3 años, 1,390. Los novillos 2 a 3, 7,80 el mínimo, 8,60 el máximo, 8,20 para el promedio. Los terneros, 4,85, 7,78 el máximo, 612 para el promedio. Los terneros livianitos, 3,55 el mínimo, 4,70 el máximo, 450 para el promedio. Los toros manufactura, 5,40, 1,000 para el máximo, 835 el promedio. Las vacas manufactura, 3,60, 530 y 401 para el promedio. Colocación total. Ayer en Central Ganadera, también una feria con buena demanda, con puja y con valores al alza. También la expectativa de lluvia, muy prominente en lo que es en estos días. Bueno, con gente que de alguna manera apoya su decisión de compra en las lluvias también pronosticadas. Así que un mercado que se mostró con más firmeza, con más puja y demanda a la hora de hacer los negocios. Próxima feria en Central Ganadera el día 30 de julio. Les mando un abrazo y estamos en contacto.
1: Agradecemos el informe de Federico Rodríguez.
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3: Buen día, buen viernes a todos, a preparar el pilot. Saludos, Maniño del barrio Anido. A preparar el pilot, pero también. Dice, pido disculpas si dije algo errado. Ah, el anónimo de vuelta. Todos tenemos errores. Y más yo, un ciudadano sin cultura, que apenas conoce una letra. Falta ortografía. No sé si estoy mal en todo lo que me expresé. Quizá con mi poco conocimiento, opino de ignorante, veo el mundo al revés, insisto, disculpas, están dadas las disculpas. Están dadas las disculpas. Otro nos corrige a nosotros, que a su vez leímos mal, entonces, porque, a ver, de los Garrapata Bobina, Casa de la Universidad, Herrera, 639, piso 1, arriba del cine, Melo, Cerro Largo. Ah, falta una coma acá. Está, fenómeno. Dice que en calle Doctor de Herrera, casi Muniz, es el cine Chaplin, no cine Melo. El Melo es en Sarabia, que entiendo lo estarían refaccionando. Bueno, tiene razón. Lo que pasa es que acá decía, Casa de la Universidad de Herrera, 639, piso 1, arriba del cine, Melo, Cerro Largo. Faltaba la coma ahí y no, y naturalmente no la dimos, pero está bien. Es ahí donde usted dice.
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2: Una información en el portal de Blasina y Asociados que firma el propio Eduardo Blasina, dice que Israel flexibilizará el papel de los rabinos en la faena de vacunos. Atención, dice Blasina, porque hay costos que pueden bajar de la mano de una mayor competencia y controles no tan estrictos. De acuerdo al portal paraguayo Portalagro, Israel analiza una modificación en la estructura de los servicios de certificación religiosa para las faenas kosher, una medida que podría generar mayor competencia, reducir costos operativos y ampliar las oportunidades de exportación para la industria cárnica paraguaya. El presidente del SENACSA de Paraguay, José Carlos Martín, explicó que el Parlamento israelí se encuentra discutiendo una iniciativa vinculada con la actual concentración de los servicios de rabinato que operan en las plantas frigoríficas a nivel internacional. Durante la inauguración de las operaciones de una industria en Paraguay, Martín sostuvo que una eventual apertura del sistema permitiría incorporar más prestadores de servicios religiosos y reducir los costos asociados a la faena kosher. La próxima semana se está votando en el Parlamento israelí. Se quiere sacar la monopolización del servicio de rabinato a nivel mundial y eso va a ayudar a disminuir un poco los costos logísticos y operacionales en planta, expresó el jerarca.
3: Bueno, perdón.
2: Las exportaciones de carne a Israel requieren el cumplimiento de productos, protocolos, el cumplimiento de protocolos religiosos específicos que incluyen la presencia de equipos especializados, certificaciones, supervisión rabínica y determinadas condiciones operativas dentro de los frigoríficos. Este sistema genera costos adicionales para las industrias relacionados principalmente con la contratación de los equipos, kosher, su traslado, permanencia en el país y la organización de la faena. Es más extenso el artículo, pero bueno, es interesante, ¿no?, tener en cuenta esto que está sucediendo y que podría generar algunos cambios en lo que es la operativa hasta ahora con el mercado de Israel.
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0: Bueno, atención, me llegó, ya lo habíamos dado, lo repetimos, para comunicarse, perdió el Rocco, es un labrador negro, un perro porte mediano, desde ahí, desde el barrio Sousa, el sábado pasado por la noche se escapó, no ha vuelto, hay recompensa a quien dé datos al 092-732-446. Repito, 092-732-446, hay recompensa ahí por alguien que pueda aportar datos que finalmente puedan dar con el labrador negro que se extravió en el barrio Sousa el sábado pasado, de nombre Rocco.
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0: Acá está cuchi cuchi el tiempo, como decía tía Julia. Hay 21 grados, tenemos temperatura de verano. En Rivera 23 grados 5 décimas, en Villadero 21 grados 5 décimas. En Tacuarembó hay 25 grados con 4 décimas, 17 en Rocha, 15 grados y medio en Minas, capital de La Valleja. En el Pago Viejo, en 33, 22 grados 2 décimas. La mínima en Minas, 15 grados 5 décimas. Y la máxima en Tacuarembó, 25 grados 4 décimas. Dice, buen día, a Bella le paso la pérdida de agua del tramo de la seccional 15 hasta Miguel Barreiro. Saludos, Rocha. Bueno, es imponente, me pasa un video. Hora de irnos, 51 minutos de las 7. Hasta luego.
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16: La voz de Melo le informa el tiempo en la ciudad.
17: Bueno, con cielo nuboso.
16: Con una temperatura
17: 21 grados.
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7: Señoras y señores oyentes, tengan todos ustedes muy buenos días. Tiempo que se presenta templado e inestable a esta hora aquí en nuestra capital departamental. Cielo cubierto, 21 grados la actual temperatura, 27 es la máxima que se está pronosticando para hoy. Estarían llegando precisamente las lluvias en las próximas horas, aparentemente a partir del mediodía y hasta horas de la noche, y se están anunciando lluvias intensas, copiosas, para sábado y domingo en esta zona del territorio nacional.
8: Títulos.
9: Meteorólogo uruguayo advierte que en horas llegan tormentas destructivas que afectarían esta zona del país.
7: En tanto, desde Brasil alertan a Uruguay de que luego que pase lo peor, quedarán vientos que podrían alcanzar hasta los 100 kilómetros por hora.
9: Luego de las altas temperaturas de este viernes, con máximas que podrían alcanzar los 29 grados, de cara al sábado se espera que los departamentos fronterizos con Río Grande del Sur, Rocha, Artigas, Rivera y Cerro Largo sufran las mayores consecuencias.
7: Se pronostican tormentas severas con vendavales intensos y destructivos para este sábado, con acumulados de lluvia importantes en poco tiempo.
9: Se conmemora hoy el Día Nacional de Prevención de Suicidio.
7: En forma interinstitucional, los Ministerios de Desarrollo Social, Salud Pública y la Intendencia coordinan la realización de una serie de actividades.
9: Se cumplirán distintas instancias de concientización e información.
7: Habrá charlas a cargo de distintos profesionales del área.
9: Una de ellas estará a cargo de la licenciada en psicología Electra Huete Rebollo y será a la hora 18 en el Centro Cultural.
7: En el centro, ni silencio ni tabú, en su base en Barrio Sur, tendrá lugar otra jornada de reflexión. Será en doble horario de 9 a 12 y de 15 a 19.
9: En el centro de día se cumplirá con otra de las propuestas.
7: Salud mental en las personas mayores es el tema de la charla que brindará la doctora Gabriela García da Rosa.
9: Será a las 14:30 en la sede de IAMSEL.
7: La situación de conflicto en OCE y los reclamos del Sindicato de Trabajadores es asunto del Poder Ejecutivo.
9: La Oficina del Servicio Civil, OPP, Ministerio de Economía, Trabajo y Presidencia de la República analizan salidas.
7: Así lo dijo a La Voz de Melo el vicepresidente de OCE.
9: Guillermo Caraballo dijo que se instrumentan medidas para liberar vacantes mediante un plan de ascensos, la reestructura de altos cargos, como forma de financiar más puestos de trabajo en ese organismo.
7: A todo esto, indicar que los trabajadores sindicalizados de OCE levantaron la medida de ocupación de plantas que se había adoptado en la pasada jornada.
9: Hoy se trabaja a reglamento, no se cubre la operación de plantas que tengan asignado un solo funcionario, mientras se reunirá el secretariado de la gremial.
7: En la Junta Departamental de Cerro Largo, otra vez el tema accionar de los militares en el periodo dictatorial generó repercusiones.
9: La bancada del Frente Amplio en la sesión de anoche pretendió quitar del acta de la sesión anterior los dichos del edil Washington Costa por entender que eran antirreglamentarios.
7: Luego de una hora de análisis, la mayoría no hizo lugar al planteo y aprobó el acta tal cual estaba.
9: Autoridades del Plenario Nacional de Municipios visitaron Melo y se reunieron con el intendente Morel.
7: Analizaron detalles de un encuentro de alcaldes que tendrá lugar en agosto.
9: Está en funciones la nueva directora de Casa de la Universidad.
7: La licenciada Victoria Vaz Cruz asumió en la pasada jornada.
9: El área barrial de la comuna procederá hoy a la entrega de ropa de abrigo en el comunal de Barrio Ruiz.
7: Será en el horario de 11 a 13.
9: Títulos en el deporte.
7: Con la disputa de dos encuentros, se inicia hoy la sexta fecha del torneo intermedio.
9: Se destaca Nacional Wanderers a las 19:30 en el Gran Parque Central.
7: Antes, a las 15, Albion se medirá con Juventud en el Estadio Francini.
9: Este sábado a las 16, Peñarol recibirá a Boston River en el Campeón del Siglo.
7: Javier Férez será el árbitro del partido central español Cerro Largo este domingo en el Palermo.
9: El Arachán le dio la bienvenida en sus redes a Elías de León, un centrodelantero de 20 años proveniente de Deportivo Maldonado.
7: Este fin de semana, Deportivo Arachanas tiene fecha libre por la Copa Nacional de Fútbol Femenino.
9: Jugarán entre sí sus rivales, San Carlos de Maldonado y Olimareñas.
7: El martes 28 comenzará su preparación la preselección femenina de Cerro Largo, que participará en el torneo del interior de la categoría absoluta.
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9: La situación de conflicto en OCE está siendo analizada al más alto nivel del gobierno nacional.
7: Ya no es un tema del ente sanitario, interviene la Oficina Nacional del Servicio Civil, la OPP, el Ministerio de Economía y la Presidencia de la República.
9: Así lo dijo el vicepresidente del organismo.
7: Guillermo Caraballo dialogó con el Centro de Noticias y adelantó algunas de las medidas que buscan liberar vacantes para ser ocupadas tal cual lo reclama el sindicato.
9: Unos 90 millones de pesos serían necesarios para financiar al rubro cero en OCE, afirmó Caraballo.
10: Lo que sucede es que hay un esquema global, digamos, del gobierno, de algunas limitaciones que están marcados por pautas que las plantea básicamente la Oficina de Planeamiento y Presupuesto, y a veces ese esquema le impide cierto margen de maniobra y holgura a la empresa pública poder ir resolviendo esos avances. Lo que quiero plantear básicamente es que no solo la OCE en particular, sino en este momento, ya el gobierno en general han tomado el tema, estamos teniendo instancias de conversación con la Presidencia de la República, con la Oficina de Servicio Civil, con la Oficina de Planeamiento y Presupuesto. O sea, se está realmente intensificando el trabajo para poder avanzar en una serie de temas que, en última instancia, si usted pasa raya, la empresa pública va a quedar mejor parada. Si es verdad que faltan funcionarios, es verdad. ¿Es verdad que es necesario regularizar una serie de situaciones? Es verdad. ¿Hay cosas que se van a poder hacer? Sí, hay cosas que vamos a poder hacer. Otras que no las vamos a poder hacer en este momento, fundamentalmente por un tema de orden presupuestal. Pero OCE en particular tiene una necesidad que es la siguiente. Ha quedado tan relegada, por eso se le dice comúnmente la cenicienta de las empresas públicas, ha ido quedando tan relegada que, por supuesto, ponerla a tiro, ponerla a tono, requiere un empuje y un esfuerzo importante en decisiones y en recursos. Sí tenemos en común en la lectura con FOSE es, bueno, estamos tratando de proyectar una serie de infraestructuras para que mejoren las prestaciones a la gente, y eso va a requerir necesariamente ser acompañado de también mejores condiciones para quienes sostienen eso, que son los trabajadores. O sea que no hay una incoherencia por parte ni de los trabajadores ni nuestra. Somos coherentes en ese objetivo. Yo creo que vamos a ir arrimando a una serie de acuerdos en algunos puntos que lo van a hacer, bueno, que al llegar al cierre del conflicto haya resuelto algunas mejoras importantes para los trabajadores. Estamos confiados que en eso va a pasar, reitero, porque ya no es un conflicto solamente de la OCE, también está involucrado el gobierno en su conjunto, porque entienden que la OCE tiene una situación particular, incluso respecto de otras empresas públicas, y que para ir resolviéndolo es necesario darle un empujón, en todo sentido, incluido el presupuestal. Han ocurrido una serie de novedades a nivel de Presidencia de la República que van a ir habilitando, algunas mayores conquistas. Nosotros lo que le dijimos a los trabajadores, que por supuesto esto es una cuestión de día a día, hasta llegar a un momento en el cual nosotros estamos convencidos que unas cuantas mejoras vamos a poder concretar cuando terminemos y pasemos raya antes del 31 de julio.
11: Hay un plan de llenado de vacantes, porque también dicen los trabajadores, claro, de que han habido concursos que están prontos a finalizar, a caducar.
10: No, mire, le explico. Hay tres situaciones. La primera, OCE no tenía ascensos desde el año 84. Hoy tiene un plan de ascenso. Y el plan de ascenso lo que va a hacer es reconocerle a trabajadores, por supuesto, su derecho a una carrera funcional, y va a liberar vacantes. Punto uno, que esto es muy importante, desde 84 no había política de ascenso. Punto dos, hay reestructuración de cargos para que se generen cargos, de reestructuración de cargos altos para que se generen más vacantes en cargos más bajos. Eso hay una política que eso va a permitir. Tercero, hay un trabajo de reconocimiento a quienes cumplen tareas que fueron interinas para que queden reconocidas como definitivas, que es lo que estamos acordando a nivel de varios actores del gobierno. Y por supuesto lo que se demanda de más vacantes, bueno, estamos viendo cómo básicamente lo que llama rubro cero, el gobierno puede aportarnos un mayor volumen de recursos para nosotros poder tener mayor cantidad de ingresos, que es una demanda necesaria, porque o se está aumentando infraestructuras en algunos lugares, y eso también va a requerir más funcionarios. Si nosotros logramos los avales de la Presidencia de la República, de la OPP, del Ministerio de Economía, que es lo que estamos trabajando, para tener ese volumen de recursos, ahí de la mano van a venir esas vacantes.
9: Guillermo Caraballo, vicepresidente de OCE.
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7: Una actividad comunitaria de reflexión se llevará a cabo hoy en el marco del Día Nacional para la Prevención del Suicidio.
9: La instancia, que es abierta a todo público, está prevista en el local del Centro Ni Silencio Ni Tabú, que funciona en barrio Humberto Pica, en el horario de la mañana y también en la tarde.
7: A nivel de Cerro Largo, las autoridades destacaron el trabajo interinstitucional integrado que se viene haciendo en el territorio con una fuerte apuesta a lo comunitario.
9: Al respecto, brindaron detalles en rueda de prensa la directora de Salud, licenciada Liliana Denis, y la titular del Ministerio de Desarrollo Social, licenciada Elida Díaz.
14: Este es un día en que las instituciones buscamos hacer una reflexión sobre esta temática que ustedes saben que la hemos venido trabajando muy asertivamente y arduamente en el marco de los grupos departamentales de prevención de suicidio, que en Cerro Largo está funcionando. Esta temática, ustedes saben que el fenómeno del suicidio es un fenómeno que tiene muchos factores y muchas problemáticas asociadas, no solo para las instituciones, sino para la familia, para la comunidad y para el gobierno en general. Entonces, esta ha sido la estrategia diseñada de que esta temática se trabaje entre todos. Sí, algunos tenemos responsabilidades en lo que son los aspectos sanitarios, cuando estamos hablando del sector salud. Otros, como la educación, en la parte formativa, cada uno tiene su impronta en esta temática. Pero el eje es trabajar todos en conjunto y haciendo foco principalmente en lo que es comunitario. Como ustedes saben, desde el Ministerio de Salud Pública se han venido trabajando desde el año pasado lo que es la Acción País, que ha seleccionado un proyecto que tiene pata en Cerro Largo y 33, va a trabajar sobre la comunidad, sobre los adultos mayores principalmente, a su vez sumado a todas las estrategias que tenemos dentro de lo que es los sectores asistenciales y con los talleres que también se llevan a cabo por las distintas instituciones, siempre tratando de tomar esta temática no solo desde la salud, sino teniendo en cuenta otros actores y otros integrantes que son tan o más importantes que nosotros. Este año nuevamente el Centro Ni Silencio Ni Tabú nos recibe para trabajar esta temática y reflexionar sobre este tema y parar un minuto, porque todos andamos apurados, y pensar, mirar al de al lado, reflexionar, y este trabajo nos va a llevar a hacer hincapié en cómo mirar esta temática, cómo detectar los signos de alerta, cómo ciertos mitos que tenemos y que creemos que son ciertos no lo son, y cómo podemos ayudarnos entre todos, porque este es un tema donde cada uno de nosotros es muy importante que colabore. Esto, vuelvo a decirlo nuevamente, no es solo del sector salud, no es solo de educación. Todos estamos involucrados porque es un tema que a todos nos compete.
19: Creo que tanto el trabajo que estamos haciendo desde este espacio de articulación, también fuertemente desde el Ministerio de Desarrollo Social, es esto, ¿no? Avanzar en lo que sería, por decirlo de alguna manera, el cambio cultural y entender la importancia que tiene entender la salud y la salud mental como algo multidimensional, ¿no? Vaya si será muy necesario el acceso a la terapia, el acceso a los dispositivos de escucha, por eso ahí las responsabilidades y los recursos institucionales como ser este centro, pero también aportar y fortalecer todo el entramado comunitario, potenciar los vínculos y tejer redes, ¿no? Eso es como el desafío principal que tenemos. Entendemos también que avanzar en lo que sería este cambio cultural es, sin lugar a dudas, democratizar el acceso a la cultura, el acceso al deporte, a la educación, a las oportunidades laborales y a todo aquello que fortalezca los derechos humanos y la vida digna, ¿no? Entonces, vaya que como institución, como comunidad y como sociedad, si tendremos desafíos y cuestiones para trabajar, y ese es el principal objetivo de este espacio y la meta clara hacia la que estamos apuntando. Fundamentalmente entender que esto tiene un fuerte contenido comunitario y es hacia ahí también hacia lo que hay que fortalecer.
7: Las licenciadas Liliana Denis y Elida Díaz, directoras departamentales de Salud y del MIDES, respectivamente.
9: Paralelamente, indicar que otra jornada, Juntos contra el Suicidio, es el título de la charla que brindará la licenciada en Psicología, Electra Huguet Rebollo. Esta actividad será a las 18 en el Centro Cultural de calle Justino Muniz, 528.
7: La realidad de UTU es similar a la de otros subsistemas de la educación y por eso preocupa la asistencia intermitente del alumnado.
9: No somos ajenos a esta situación, por eso en las instituciones hay personal para escuchar y ayudar a los estudiantes. El mensaje a las familias es que vale la pena asistir todos los días a clase, indicó el referente de descentralización de la Universidad del Trabajo.
7: Cumplido el primer semestre de este año, la evaluación es positiva, dijo el profesor Carlos Hoyo al opinar sobre el desarrollo de los cursos.
9: En primera instancia, el docente se refirió a la reciente visita que realizó a la UTU Melo Norte.
20: Un centro María Espínola, por supuesto, un centro que trabaja muy lindo, que trabaja en diálogo siempre con la comunidad, un centro que cada vez que convoca a la comunidad responde, un centro que también, como ustedes lo han anunciado, va a tener su local nuevo en este quinquenio y realmente se lo merecen los estudiantes que en este local hacen todo lo que se puede para atenderlos bien, pero se merecen un local en mejores condiciones.
21: Cumplido el 50% del año, ¿cómo se van desarrollando los cursos en este 2026?
20: Bueno, se desarrollan, creemos nosotros que exitosamente, tenemos un número récord de horas vacantes, creemos que eso es muy significativo para los cursos, haber logrado la mayoría de los docentes para los cursos que se están desarrollando. UTU trabaja siempre muy seriamente lo que es la construcción de la oferta educativa, eso nosotros lo queremos destacar. Las direcciones de los centros, cuando ofrecen un curso, cuando ofrecen una determinada propuesta educativa, eso antes fue fruto de un análisis con la comunidad educativa, con la TD, con AFUTU y por supuesto con las autoridades regionales, como lo son el inspector regional y el director de campus. Entonces creemos que, bueno, que a esta altura nosotros estamos orgullosos de las innovaciones que se dieron en este año para nuestro departamento. Son innovaciones que apuestan más que nada a lo terciario. En algunos casos son retornos de cursos, como el curso de la Tecnicatura de Comunicación Social, que habíamos tenido una experiencia ya hace unos cuantos años atrás. Estaba siendo demandado y está en la Escuela Técnica Superior de Melo. En el Polo Tecnológico también tenemos innovaciones en comunicación gráfica, en corredor de seguros. Creemos que las escuelas trabajan por la innovación. Eso es bueno, poder ofrecer cursos que las comunidades están demandando y que tenemos las condiciones para dictarlos.
21: La desvinculación, el ausentismo en algunos subsistemas genera preocupación. ¿Cuál es la realidad de UTU?
20: Bueno, no somos ajenos a una asistencia intermitente, vamos a llamarla de esa manera. Aprovechamos esta instancia para decirles a las familias que nosotros tenemos figuras de acompañamiento que buscan que esa asistencia sea lo más regular posible. Entonces, a todos aquellos adolescentes que están teniendo una asistencia intermitente, decirles que en las instituciones hay personas para escucharlos, hay docentes para enseñarles, que vale la pena asistir todos los días a clase. Creemos que eso es una de las cosas que necesitamos, que todos podamos ponerlo sobre el tapete.
9: El profesor Carlos Hoyo, referente del área de descentralización de la Universidad del Trabajo.
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7: Ingresa en sus etapas decisivas el torneo intermedio de Primera División.
9: Dos partidos marcan hoy el inicio de la sexta fecha, la penúltima de la fase regular clasificatoria para la final, a la que accederán los ganadores de los grupos A y B.
7: Para hoy viernes se destaca Nacional Wanderers a las 19:30 en el Gran Parque Central.
9: La jornada comenzará con Albion Juventud a las 15 en el Francini.
7: Mañana sábado jugarán al mediodía Progreso Deportivo Maldonado en el Paladino. Y a las 16, Peñarol Boston River en el Campeón del Siglo.
9: Para el domingo están fijados Central Español Cerro Largo a las 20 en el Palermo y Cerro Racing a las 13 en el Trócoli.
7: Vale indicar que el partido entre los palermitanos y Cerro Largo irá por la mañana. A las 10 será el matutino dominical en el Parque Palermo.
9: El complemento irá el lunes con Torque Danubio a las 17 en el Charrúa y Defensor Sporting Liverpool a las 20 en el Francini.
7: En la Serie A lidera Peñarol con 10 puntos, dos más que Cerro Largo y Central Español, que tienen 8.
9: En la B está primero Deportivo Maldonado con 11, Nacional suma 10, Wanderers y Torque 9 cada uno.
7: La tabla anual puntea el sorprendente Deportivo Maldonado con 40 puntos, Racing 38 y Peñarol 37.
9: Cerro Largo está décimo con 25 unidades.
7: En el descenso los más comprometidos son Progreso con 52 puntos, Wanderers 60, Cerro 61 y Danubio 64 unidades.
9: Elías de Leones salta en Cerro Largo para el segundo semestre de 2026.
7: Se trata de un joven centro delantero de 20 años, nacido en Minas el 17 de agosto de 2005.
9: En su ciudad natal militó en el Club La Valleja y defendió a la selección serrana sub-14 en el torneo de integración AUF-OFI de 2019.
7: Inició su carrera profesional en las divisiones formativas del Club Deportivo Maldonado, de donde proviene.
9: Fue ascendido a Primera División por Francisco Paladino en la temporada 2022.
7: En las últimas horas, la institución arachana le dio la bienvenida en sus redes sociales y ya está a la orden del cuerpo técnico que encabezan Ignacio Ordóñez, Juan Jacinto Rodríguez y el profesor Mateo Caballero.
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9: 8 de la mañana, 32 minutos.
7: Hora de irnos.
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25: La voz de Melo le informa el tiempo en la ciudad.
26: Bueno y templado, cielo nuboso.
25: Con una temperatura
26: 21 grados 6 décimas.
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1: Muy buenos días. Tiempo que se presenta inestable. No son buenas las predicciones para esta y las próximas jornadas. Se está pronosticando lluvias a partir del mediodía hasta la noche, hoy y mañana durante todo el día. Desde la mañana hasta la noche tendremos precipitaciones con un acumulado de unos 24 milímetros. El domingo también, lluvioso todo el día, 17 milímetros aproximadamente. Las temperaturas, muy poco cambio, prácticamente ninguno. Hoy la máxima 27, mañana la mínima 17, la máxima 20, el domingo la mínima 17, la máxima 20 grados. El lunes también lluvias, mejorando por la noche. Ya el martes tendríamos tiempo bueno, cielo algo nuboso, luego de tarde soleado, pero comienza a descender otra vez lentamente la temperatura porque tendremos una mínima de 9 grados y una máxima de 16. Informaciones sobre fallecimientos. María Teresita Vidal Fernández Mela falleció ayer en Montevideo a la edad de 80 años. Se domiciliaba en Canelones 1276. Su velatorio se llevará a cabo en sala A de la empresa a partir de la hora 9. Sepelio a la hora 15 en la necrópolis local. Servicio y traslado a cargo de Organización Real Limitada. Ramón Román Añaña falleció a la edad de 78 años en Melo ayer. El extinto se domiciliaba en calle Bransen 658. Su sepelio será hoy a la hora 9 en la necrópolis local. No se realiza velatorio. Punto de reunión, plazoleta del cementerio. Servicio confiado a empresa fúnebre Cerro Largo. José de los Santos Rivero falleció ayer en Melo a la edad de 79 años. Él mismo no recibe velatorio. Sus restos fueron trasladados a Crematorio Memorial Este, ubicado en Ruta 26, kilómetro 6300. Servicio confiado a Mieres, servicios fúnebres y crematorio privado.
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4: María Teresita Vidal Fernández Mela, que en paz descanse, falleció ayer en Montevideo a los 80 años de edad. Se domiciliaba en Canelones número 1276, Montevideo. Sus hijos, Rodrigo, Ramiro y Teresita García Vidal. Sus hijos políticos, Marcela Ladereche, Estefany Morales y Raúl Castillo. Nietos y demás familiares y amistades participan con profundo dolor su fallecimiento e invitan para el acto del sepelio realizarse hoy partiendo del cortejo fúnebre desde la empresa a la hora 15 hacia la necrópolis local. Su velatorio se realizará en sala A de la empresa a partir de la hora 9. Servicio y traslado a cargo de Organización Real Limitada. 33-503, esquina Remigio Castellanos, teléfono 4642-6300. Siempre una familia a su orden. María Teresita García Vidal falleció ayer en Montevideo a la edad de 80 años. Liliana, Marcela, Mariana, Lucía a la derecha y sus respectivas familias participan con hondo pesar el fallecimiento de su querida Mela y comunican su sepelio a realizarse hoy, hora 15, en la necrópolis local.
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1: Fue encontrada una campera azul de niño marca Benetton en Saravia y Castellanos. Pueden retirarla aquí en oficinas de La Voz de Melo. Se extraviaron lentes de aumento en inmediaciones de Ancina y Varela hasta Barrio Collazo. Por informes al 092-673-986. Se encontró un par de auriculares inalámbricos en su estuche en inmediaciones de Mata y General Artigas. Si alguien los extravió, pasar también por acá, por las oficinas de La Voz de Melo.
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1: El MIDE se continúa citando a Claudio Rosana González, Andy Hernández, Juan Andrés Domínguez Chagas, Gabriela Alejandra Díaz Moreira y Bruna Lisset Sosa Caraballo para que se presenten en sus oficinas por asuntos de su interés. Quizá algunas de estas personas ya lo han hecho, otras no. Insisto, sigue vigente esta citación del MIDES, Oficina Territorial Melo, en Del Pilar y 18 de julio. Son las 8:54 minutos, hora de irnos.

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1: A continuación, espacio necrológico de Empresa Fúnebre, Cerro Largo.
2: Ramón Román Añaña, que en paz descanse, falleció ayer a la edad de 78 años en Melo. El extinto se domiciliaba en calle Bransen, número 658. Su esposa, Carolina Bautista. Sus hijos, Martín Román, Faustino Román, Carmen Román y su esposo, Ana Román y su esposo. Sus hermanas, Gladys Román, Mari Román y su esposo, Mabel Román y su esposo. Nietos, bisnietos, sobrinos y demás familiares participan con hondo pesar de dicho fallecimiento e invitan para el acto del sepelio a realizarse hoy a la hora 9 en la necrópolis local. No se realiza velatorio. Punto de encuentro, plazoleta del cementerio. 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
3: La voz de Melo le informa el tiempo en la ciudad.
4: Bueno, con cielo nuboso.
3: Con una temperatura.
4: 21 grados 6 décimas.
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0: Bienvenidos a esta edición de viernes de Tiempo de Todos, que estamos iniciando con mucho gusto, en una mañana que se presenta muy agradable en cuanto a la temperatura. 23 grados se anuncia por parte del Inumet, perdón, de los noruegos. Los noruegos en realidad anuncian una máxima de 27 grados para hoy. Veremos, ¿no? Meteorología anuncia 28 y actualmente 23 grados. La temperatura actual con obviamente este anuncio de inestabilidad y lluvia. ¿Cómo estás, Pablo? Buen día.
1: Buen día, Florencia. El saludo para ti, para el resto de los compañeros, para la audiencia. Sí, de anuncio en anuncio hemos venido en estas últimas jornadas en relación a fenómenos climáticos, bueno, de cierto impacto, de muchas lluvias, de fuertes vientos, coincidencia en determinados momentos, algún matiz, pero bueno, básicamente ni chicha ni limonada en cuanto a precipitaciones intensas. Bueno, y que sigan pasando, ¿no? Porque los anuncios no han sido nada favorables, pero reiteramos, de anuncio en anuncio viene transcurriendo la semana, aún así se mantiene para las próximas horas esto de la probabilidad de precipitaciones en esta zona de la región. Creo que a partir de las 4 o 5 de la tarde las lluvias marcarían presencia en nuestra región, ¿no? Esto de acuerdo a los pronósticos que siguen afirmando que las condiciones climáticas del fin de semana estarán marcadas por la inestabilidad.
0: Sí, al momento no hay ninguna alerta de meteorología, sí el aviso que se mantiene vigente por tormentas fuertes, puntualmente severas y precipitaciones copiosas.
1: Bueno, muchos temas para compartir en esta edición de viernes, el anticipo también de distintas actividades que formarán parte de la agenda del fin de semana. Ya estaremos ingresando en la puesta a punto, pero hacemos un alto para sumar voces.
0: ¿Cómo estás, Berni? Buen día.
2: Florencia, buen día. Buen día, Pablo. Pepe en controles, todos los oyentes, bienvenidos. Buen viernes, glorioso viernes para todos. 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
0: Buen día, gente, buen día, bienvenidos. 9 de la mañana, 17 minutos.
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0: avancemos en tiempo de todos, ingresemos en la puesta a punto. Les decíamos que hay muchos temas para compartir en esta jornada, que no es una más, pues hoy, de alguna manera, los distintos portales, las distintas instituciones hacen referencia a esta jornada, a este Día Nacional de Prevención del Suicidio, con propuestas orientadas a promover la concientización, el diálogo y el acompañamiento en torno a una problemática que afecta a toda nuestra sociedad. Tristemente, Uruguay es uno de los países de mayor índice de suicidios, no solamente a nivel latinoamericano, sino a nivel mundial. Por este motivo, Florencia, es que distintas actividades se estarán concretando en esta jornada. Una de ellas comienza ya a esta hora de la mañana, es en el Centro Ni Silencio Ni Tabú de la zona sur de nuestra ciudad, una institución relativamente nueva, por lo menos aquí en Cerro Largo, que en estos últimos tiempos, bueno, se ha destacado con una serie de actividades y una continuidad en el tiempo sobre diferentes problemáticas que afectan a la sociedad. Desde la hora 9 y hasta la hora 12, y de 15 a 19 horas, bueno, allí se estará brindando un espacio de información, de escucha y de reflexión para toda la comunidad, pero no es la única actividad que está prevista en el día.
1: Paralelamente, salud mental en las personas mayores, hoy también a las 14:30 horas, a cargo de la doctora Gabriela García da Rosa, una charla abierta con la comunidad que se va a estar desarrollando en el centro de día, en Barrio Los Vascos. Es otra instancia que se ha organizado para abordar el tema justamente de la salud mental, en este caso particularmente dirigido a las personas mayores, la oportunidad de intercambiar sobre la temática, promoviendo el bienestar emocional, la prevención y una mejor calidad de vida. Y a la noche, una actividad también, en este caso organizada desde la Intendencia de Cerro Largo a través de Gestión Social, una charla denominada Juntos contra el Suicidio, a cargo de la licenciada en Psicología Electra Huguet Rebollo, especialista en prevención del suicidio. Esta charla, Juntos contra el Suicidio, se va a estar desarrollando a las 6 de la tarde de hoy a las 6 de la tarde, en el Centro Cultural de Melo, allí donde está la biblioteca, la planta alta, por calle Muniz, pegado a la Escuela 2. Bueno, allí desde las 6 de la tarde, desde las 18 horas, se estará entonces desarrollando esta jornada Juntos contra el Suicidio, a cargo de la licenciada en Psicología especializada en prevención del suicidio, Electra Huguet Rebollo.
0: También habrán otras actividades que son de difusión. Al mediodía, a las 12:30, desde la Dirección Departamental de Salud, se estará retransmitiendo lo que es la jornada nacional que se desarrolla desde el Ministerio de Salud Pública. Estas son algunas de las actividades en el marco de este Día Nacional de Prevención del Suicidio, en este 17 de julio de 2026.
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0: Atención, porque acaba de llegar a nuestra mesa de trabajo un comunicado de la OCE. Da cuenta de que a partir de esta hora y hasta las 11:30 de la mañana habrá una afectación en cuanto al suministro de OCE, en cuanto al servicio de OCE en los barrios Chengeli y Leone, zona norte de la ciudad de Melo. Reiteramos, desde la hora 9 hasta las 11:30 se verá interrumpido el suministro de agua debido a la reparación de un ramal en la calle 25 de Mayo, Ignacio Ayala, señala el comunicado de la OCE, que hace referencia a que, bueno, se realizan los trabajos pertinentes para que la afectación dure lo menos posible. Pero la proyección de la OCE es que en el eje de las 11:30 de la mañana todo volverá a la normalidad.
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1: Bueno, hoy es una jornada en la cual el Club Unión va a estar de nuevo iniciando una actividad que tiene que ver con el deporte. Vamos a buscar, Pepe, si te parece, el contacto con Matías Bentancur, el presidente de la institución. porque vuelve las actividades deportivas al salón principal del Club Unión. Hace unos cuantos años atrás supo el club tener en su salón principal, sobre el parquet del salón principal, actividades deportivas de voleibol, de fútbol, bueno, handball también ahora la propuesta, en fin, más allá de lo social, más allá de las actividades culturales que caracterizan a esta institución centenaria, ahora vuelve el deporte. Se ha trabajado justamente en la definición de los espacios deportivos para la disputa de partidos de futsal, voleibol, handball, Newcom, esta nueva metodología o práctica deportiva. Ya estaba de por medio de lo del patín. Entonces, la verdad que es una propuesta diferente que se suma en un departamento, en una ciudad en particular, donde el parquet escasea muchísimo, ¿no? Tenemos los dos gimnasios municipales, que dicho sea de paso, en cuanto al parquet está bastante venido a menos, sobre todo el parquet del gimnasio de Darío Silva, que se supone va a ser intervenido por parte de la intendencia departamental, pero sacando los dos gimnasios municipales ya no quedan otras opciones de parquet, porque ustedes saben que el gimnasio de conventos se colocó el césped sintético hace un par de años y perdimos también ese espacio deportivo de parquet, que es muy necesario para varias prácticas deportivas que están viendo, veían con preocupación. Bueno, ahora el club se suma y vamos a tratar de contar con la palabra de Matías en minutos para que nos cuente otros detalles.
0: En otro orden de la información, una niña, una pequeña de tan solo 5 años, resultó con lesiones severas, una fractura a nivel de la tibia. Esto pasó ayer en la zona este de la ciudad de Melo, un siniestro de tránsito en el eje de las 18 y 30 horas de ayer jueves, en la intersección de Cuño y Teixeira, una esquina abierta con mucha visibilidad que vuelve a ser escenario de otro siniestro de tránsito. Hace cuestión de 10 días atrás hicimos referencia a otro choque, a otra intersección que se da en este lugar con características similares, donde un automóvil había impactado con una moto. Ayer fue la misma situación, pero las consecuencias pasan a ser, bueno, muy preocupantes para esta pequeña de 5 años que, reiteramos, resultó lesionada con una fractura de tibia. Un automóvil BID conducido por IBS circulaba por Teixeira en dirección este. La conductora tenía toda la documentación en regla y el resultado de la espirometría fue negativo, según nos indicó personal del área de tránsito de la Intendencia Departamental de Cerro Largo, y la motocicleta conducida por una mujer joven de iniciales PG. Transitaba por Cuño en dirección al sur. La conductora no sufrió lesiones de entidad, aparentemente no poseía libreta de conducir, eso se estaba tratando de chequear ayer mismo por parte de los funcionarios municipales, y llevaba como acompañante a quien se llevó la peor parte. Esta niña, que después de ser asistida y valorada en un centro médico a nivel local, fue trasladada al departamento de 33 para recibir una atención especializada. Pretendemos ampliar y conocer a través de los informes médicos, bueno, cuál es la situación de esta pequeñita, de esta niña de tan solo 5 años que ayer se llevó la peor parte tras este siniestro de tránsito que, reiteramos, en la zona este de la ciudad tuvo lugar aproximadamente a las 18 horas y 30 minutos.
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1: Bueno, la socióloga Victoria Vaz Cruz asumió en la jornada de ayer como nueva directora de la Casa de la Universidad de Cerro Largo. Fue presentada oficialmente como la representante, la referente de CUSEL, y estará al frente de la institución durante los próximos 4 años. Llegaron al departamento autoridades de la sede norte de la universidad, donde está la dependencia de Cerro Largo, del CENUR Noreste, en realidad, para participar de lo que fue la actividad de ayer, donde Mauricio de Sousa, Le traslada la responsabilidad entonces a Victoria Vaz Cruz, que asume oficialmente, ahora sí, como la directora de CUCEL.
0: Bueno, para el próximo 26 de julio se vienen diversas actividades relacionadas al candombe, relacionadas, desfile de comparsas. Le agradecemos a Gago Pagiola, que siempre nos está informando de estas actividades, y en esta oportunidad se difunde con tiempo lo que será desfile de llamadas. Este es un poco el titular. Cando Show, con la referencia de la melense María Eugenia Martínez, esta vedette, de Cerro Largo, de nuestros carnavales, pero en definitiva del Uruguay, presente en su ciudad para estar brindando este espectáculo. A las 16:30, reiteramos, del 26 de julio, en Lestío y Avenida Brasil, un desfile de comparsas. También en esa jornada, a las 18:30, y en la terminal de ómnibus de nuestra ciudad, en la terminal de Melo, Isabel Chabela Ramírez con un show musical. Estas son algunas de las actividades que están previstas para esa fecha. Distintas instituciones respaldan la actividad. Más sobre el 26 de julio no va a faltar la oportunidad para dialogar al aire con algunos de los representantes de esta organización, de esta movida, y conocer de primera mano, qué es lo que se viene, y reiterar la invitación que, ya con cierto tiempo de antelación, todos aquellos que están vinculados a esta movida lo vienen realizando.
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1: Bueno, cambiemos de tema. Está en línea hasta ahora el presidente del Hogar de Ancianos de Cerro Largo. Nos referimos a Álvaro Conde. ¿Cómo estás, Álvaro? Buen día.
3: Buen día, Florencia y audiencia. ¿Todo bien?
1: Bien, muy bien, muy bien. Queríamos consultarte porque tenemos entendido que el Hogar de Ancianos Juan José Burgos va a estar lanzando una vez más la tradicional rifa de un auto cero kilómetro.
3: Sí, correcto, es así. Vamos por la segunda edición de forma consecutiva. En breve, capaz que la semana que viene, ya anda en la calle con Washington Perdomo, que es el encargado oficial de la rifa. Seguramente el auto va a estar ubicado allí en Saravia y Valle Ordóñez, para todos los que puedan y quieran comprar, colaborar con esta noble causa, ¿verdad?
0: Uh-huh. Conde, ¿cuál es el auto que se está promocionando? ¿Cuál es el auto que en definitiva seguramente todos vamos a querer tener? ¿Y cómo se hace para colaborar? Esto de los del bono colaboración, de los números para la rifa, ¿dónde se adquieren y en qué tiempo se va a realizar toda esta movida?
3: Bueno, el auto es un Suzuki Alto, 800 centímetros cúbicos. Eso va a ser el premio mayor, ¿verdad? Eso se va a estar sorteando el 29 de diciembre ante escribano público. Eso va a ser el premio mayor. Y el 29 de octubre, que es el mismo día del cumpleaños del Hogar de Ancianos, se va a estar sorteando también ante escribano público una televisión Smart 55 pulgadas. El costo es de 2.500 pesos el bono colaboración, o lo pueden hacer hasta en 5 cuotas de 500 pesos.
1: ¿Cuáles serían un poco los objetivos, Álvaro, para este año? Obviamente se sabe que el Hogar de Ancianos es una institución sin fines de lucro, que siempre está tratando de conveniar con diferentes instituciones estatales o de la sociedad civil para tratar de mejorar y concretar cosas. Pero ¿cuál sería, por dónde van los primeros desafíos para este 2026 y quizás también pensando en el año próximo?
3: Sí, bueno, el bono colaboración este de vehículos se enmarca en lo que vos bien decís. Al ser una institución sin fines de lucro, siempre la sábana es corta, ¿verdad? Entonces siempre hay que estar pensando en generar recursos para todo lo que es el tema sueldos, proveedores, todo eso. Entonces va por ahí el tema. En cuanto a los objetivos, estamos presentando un proyecto en el Ministerio de Transporte y Obras Públicas de refacción de lo que es el hogar, en una primera etapa. Bueno, estamos ya con los arquitectos tratando de finalizar para que ese proyecto sea presentado a la brevedad en el Ministerio de Transporte y Obras Públicas.
0: Uh-huh. Conde, ¿cuántos residentes hoy en el hogar de ancianos? ¿Cómo cataloga el servicio que se brinda, que siempre todo esto está asociado, obviamente, a los recursos financieros y a los convenios que en algunos casos, bueno, están establecidos desde hace varios años?
3: Sí, claro. En el momento estamos con 47 residentes, entre hombres y mujeres. Hay un lugar disponible por si alguno está necesitando. Las puertas del hogar están abiertas. Obviamente, como tú bien decís, los residentes, al ser, vuelvo a repetir, es una cosa que parece medio ya por cansancio, pero no hay que dejar de repetirlo, que al ser sin fines de lucro, muchas veces queremos dar más de lo que podemos. Entonces, es ahí cuando se trata de hacer todas estas movidas de convenios y todo lo demás para brindar una mejor atención en el caso de enfermeros, NERF, médicos, psicólogos, nutricionistas. Bueno, va un poco por ahí para atender toda esa demanda de toda esa gente que allí reside, ¿verdad?
1: Álvaro, en el cierre volvemos a reiterar los detalles en cuanto al bono colaboración. ¿Cuándo van a hacerlo oficial? ¿Cuándo la población va a poder comprar los bonos? ¿En dónde van a poder dirigirse? Y sobre todo el sorteo principal, la fecha.
3: Bueno, bien. La persona encargada de la venta de números, Washington Perdomo, es al 098-225-045. El auto va a estar seguramente la semana que viene ahí en Valle Ordóñez y esquina Sarabia, en esquina del Banco República. También lo vamos a tener en Hogar Ancian, que quiera pasar por allí, o en Automotora Casariego, que también nos da una mano con todo esto. También en Líder Productos de Limpieza, que así me encuentran a mí, y bueno, también pueden pasar por allí a levantar. Y el premio el 29 de octubre, ante escribano público, un televisión Smart 55 pulgadas, y el premio del Suzuki Alto 0 kilómetro, el 29 de diciembre, también ante escribano público. Uh-huh, el costo es de 2.500 pesos, o lo pueden hacer hasta en 5 cuotas consecutivas de 500 pesos.
0: Bueno, todo dicho. Álvaro Conde, presidente de la Comisión Directiva del Hogar de Ancianos de nuestra ciudad, muy amable por atendernos y, bueno, por brindar públicamente estos detalles que están relacionados a esta nueva movida solidaria, comercial, y que busca alcanzar recursos económicos para el Hogar de Ancianos de Melo. Muchas gracias.
3: Gracias a ustedes. Saludos.
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0: Se retoma en esta jornada el torneo intermedio del fútbol uruguayo. Está la grilla de partidos para el fin de semana. El Cerro Largo Fútbol Club juega el domingo en horario matutino, dentro de los partidos más cercanos en el tiempo. Bueno, Nacional juega hoy, 19:30 horas. Montevideo Wanderers es el rival de turno en el transcurso de esta jornada de la mañana. Les vamos a estar comentando seguramente ya en el próximo bloque cuál es la grilla, cuáles son los partidos que se estarán disputando, en qué escenario, los rivales y obviamente el horario de inicio de cada uno de los choques que corresponden a esta nueva fecha del torneo corto del fútbol uruguayo.
1: Marcamos la pausa, gente, la primera. No se vayan, ya volvemos.
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0: mañana, 47 minutos. Vamos con mensajes. Buen día. ¿Tienen informe de corte de agua en Barrio Leone?
1: Sí, sí tenemos. Lo dijimos sí, en el bloque anterior, pero lo reiteramos, ¿no? El comunicado de OCE hace referencia a que a partir de la hora 9 hasta las 11:30 en los barrios León y Senceli, el servicio de OCE se verá interrumpido. Todo esto debido a la reparación que se está realizando en un ramal de las calles 25 de Mayo e Ignacio Ayala. Se rompió una tubería, se rompió una cañería. Personal de OCE está trabajando y reiteramos, a las 11:30 aproximadamente se estará restableciendo el servicio según el comunicado de la OCE.
0: Otro oyente nos dice que en la zona de Bañado Medina desde ayer estamos sin agua. El camión viene, está 5 minutos y se va. No sé qué está pasando, pero reclaman la zona de Bañado de Medina estaría sin el servicio de agua potable.
1: A propósito de reclamos, un vecino se comunicó con la radio para decir que en la intersección, en la zona ahí, de las calles Bartolomé Naira y Blandengues de la Frontera, hubo un trabajo de reparación, aparentemente de la OCE. Esto no lo decimos con certeza, pero es lo que se nos indica a través del llamado telefónico, habría sido de parte de la OCE. Lo cierto y claro es que se estuvo interviniendo en la zona, en la calle, y al retirarse el personal de la cuadrilla que estuvo trabajando dejó toda la mugre sobre la vereda, según nos indica esta persona que se ha contactado con la radio, haciendo referencia a esta problemática y expresando, trasladar esta inquietud al aire para que se tome cartas en el asunto por parte de aquellos que intervinieron. Reiteramos, Bartolomé Naira y Blandengues de la Frontera es donde se da este inconveniente.
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0: Bueno, ayer dábamos cuenta de una situación de perros en la zona este de Melo, ¿no? Le compartimos un mensaje de una vecina en Suárez del Rondelo o en inmediaciones de Suárez del Rondelo, que daba cuenta de que, bueno, no podían salir de sus viviendas porque había unos perros. Incluso nos facilitó un video donde se podía ver a un hombre que se había bajado de la moto y los perros ahí en la vuelta, ¿no? Inmediatamente se comunicó con nosotros Carlos Melo, del área de Policía Municipal de Bienestar Animal, nos pidió los datos, se fue a ese lugar y se notificó al titular, al propietario de los perros, insistiéndose por parte de este representante de la intendencia en la importancia de erradicar las denuncias. Esto nos decía Carlos Melos tras este operativo.
3: Ahí en la radio y a los oyentes. La intención de este mensaje es informarte a ti y a la población en general que ante la denuncia que recibieron en el día de ayer, referente al ataque, un ataque de perros en el barrio Trampolín, y que después tú nos hiciste saber a nosotros acá en la oficina de Tenencia Responsable y Bienestar Animal, que se concurrió al lugar, identificamos a la propietaria de los canes, fue notificada la responsable de ellos, bajo la condición de que de repetirse esa situación, bueno, pasaremos del apercibimiento a la multa correspondiente. Así que en ese sentido queremos aprovechar esta oportunidad y decirle a la población, comunicarle a la población que no dude en denunciar hechos como este ante la Oficina de Tenencia Responsable y Bienestar Animal al 098-230-230 o a la Policía Municipal 099-910-910, que vamos a actuar de inmediato. Y que no es verdad que eso que normalmente siempre nos denostan en las redes, de que nadie hace nada. Bueno, eso no es verdad. Con mucho gusto vamos a estar atendiendo las diferentes situaciones que se nos plantean y vamos a concurrir al lugar y responsabilizar a los propietarios de los canes. Muchas gracias por colaborar con nosotros.
0: Estaba entonces Carlos Melo en relación a lo que fue planteado por parte de un oyente ayer en la mañana aquí de La Voz de México.
1: Sí, Melo insiste, ¿no? Esto de acudir al área correspondiente cada vez que intercambiamos con este jerarca municipal hace referencia a los números de contacto. Da la sensación que la gente no lo sabe o no lo tiene claro. Esto también tiene una razón, ¿no? La intendencia ha decidido informar y realizar sus campañas casi que exclusivamente por Facebook. No somos nosotros quien le va a dar línea a la administración municipal, pero mientras no existe una campaña más clara, más amplia y accesible para todos los vecinos, seguirán pidiendo que la gente se entere de algo que no se les está comunicando, por lo menos a través de diferentes vías. Era la palabra de este jerarca municipal haciendo referencia a este tema, y bueno, se habla allí de las críticas vía redes sociales, y sí, las redes sociales son un punto de descarga de muchas personas que comentan, pero no es todo las redes sociales, no todos usan redes sociales, no todos usan Facebook, por eso hacemos referencia a que la información debería también transitar por otros caminos, pero bueno, esta es una política de la administración Morel que da una importancia más que fundamental, casi que exclusiva, a las redes sociales, y mucha gente termina por no enterarse de algunas cuestiones importantes que por lo menos a través de los medios tradicionales no circulan.
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0: El viernes 24 de julio va a comenzar el patrullaje policial con blindados del ejército en Montevideo. Se han dado los pasos previos y el propio ministro Carlos Negro, ministro del Interior, estimó que a fines de la semana que viene va a comenzar ese patrullaje policial con vehículos blindados del ejército. Además, adelantó que el ministerio va a adquirir 5 blindados más preparados especialmente para el patrullaje policial.
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0: Bueno, se viene la finalísima, se viene la final de la Copa del Mundo el domingo a las 4 de la tarde. Argentina y España definen el título mundial con una novedad para quien gane, ¿no? Porque además del trofeo de la medalla, la FIFA les va a regalar un anillo. ¿Vieron el Super Bowl que le dan a los deportistas que ganan unos anillos? Es bastante famoso esto en Estados Unidos, la entrega de anillos. Bueno, la FIFA este año va a sumar a la premiación que van a recibir los ganadores, trofeos, medallas y demás, la entrega de un anillo conmemorativo a cada integrante del equipo campeón. La finalísima entre Argentina y España va a ser el domingo 19 de julio desde las 16 horas en el MetLife Stadium de New Jersey, con el enfrentamiento de estas dos selecciones, Argentina que va por su cuarta Copa del Mundo, mientras que España intenta levantar el trofeo por segunda vez, de acuerdo a la crónica deportiva que estoy compartiendo con ustedes, y esta novedad, ¿no?, de que la FIFA anunció que por primera vez en la historia de los mundiales cada integrante de la delegación campeona va a recibir un anillo conmemorativo, un reconocimiento especial que se sumará a la tradicional Copa del Mundo y a las medallas de oro entregadas al plantel vencedor.
1: Y para el fin de semana, y en cuanto al campeonato del mundo, el plato fuerte el domingo, pero mañana sábado, tercer y cuarto puesto, Francia versus Inglaterra, a la hora 18, Uruguay, ¿no? Es el partido, Inglaterra versus Francia, uno de los árbitros uruguayos en el VAR. Así que bueno, a nivel del referato celeste, bueno, hasta el último fin de semana de fútbol, la presencia uruguaya, por lo menos en cuanto al referato, tras lo que fue la temprana eliminación de nuestro seleccionado. Pero mañana, reiteramos, por el tercer y cuarto puesto, Francia enfrentará a Inglaterra.
0: Pausa, gente, viene el flash informativo y ya volvemos.
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8: Meteorólogo advierte que en horas llegan tormentas destructivas. Desde Brasil alertan a Uruguay que luego de que pase lo peor quedarán vientos que podrían llegar a 100 kilómetros por hora. Las próximas horas en materia de tiempo serán complicadas para la región, producto de la llegada de un río atmosférico que será la consecuencia de una masa de aire cálido que ya está presente en Uruguay. Hoy viernes, de acuerdo con diferentes modelos, se esperan temperaturas que podrían alcanzar los 28 grados Celsius en algunos departamentos. El meteorólogo Mario Videgain resaltó que este número es anómalo si se tiene en cuenta que el país está en medio del invierno. De cara al sábado, se esperan que en Cerro Largo, parte de Rocha, Artigas y Rivera sufran las mayores consecuencias. Si bien la lluvia será extendida en todo el país, los temporales y tempestades anunciados se concentrarán en los territorios limítrofes con Brasil. Al mismo tiempo que explicó que la situación adversa se mantendrá hasta el próximo lunes.
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0: 10 de la mañana y 18 minutos, estamos ingresando en el tramo central de Tiempo de Todos.
1: Están llegando mensajes al 092-072-204, es una de las vías de comunicación que ustedes tienen con Tiempo de Todos. El otro, el llamado al teléfono convencional al 4642-7070.
0: También estamos recibiendo en nuestro número particular, en el 091-428-528, distintos mensajes que ustedes amablemente, en forma sistemática, natural, diría yo, nos envían en cada mañana. Algunos de esos mensajes o alguna de esas preguntas hemos dado respuesta en forma directa y otros los iremos comentando en el transcurso de los minutos, ya de la recta final de Tiempo de Todos. Hablamos del fin de semana, hablamos del torneo intermedio. ¿Cuándo juega Cerro Largo? Nos decía Francisco, el domingo. El domingo y por la mañana, Central Española, el rival de turno. Todo esto en el marco de la fecha número 6 de un torneo intermedio que en esta jornada coloca primera. Hoy viernes, Albion versus Juventud de las Piedras a la hora 15, a las 19:30, lo dicho en el bloque anterior, Nacional enfrenta a Montevideo Wanderers. El sábado, Progreso recibe a Deportivo Maldonado a partir de las 12:30, a la hora 16, Peñarol enfrenta a Boston River. El partido será en el Campeón del Siglo, el que involucra a Peñarol. El domingo, Central Española ante Cerro Largo, lo dicho, a las 10 de la mañana, y Cerro estará recibiendo a Racing a partir de la hora 13. El lunes se complementa la fecha, Montevideo City Torque enfrenta a Danubio a las 17:00, al tiempo que Defensor Sporting y Liverpool desde la hora 20 le bajan la cortina a la fecha número 6 del torneo intermedio, donde hay encuentros con incidencia directa en lo que es el campeonato en curso, pero también en la tabla anual. Cerro Largo se viene recuperando de muy buena manera en cuanto a lo que es la tabla anual, con resultados favorables. Si bien viene de un empate, no ha sido mala la cosecha, sobre todo después de la llegada del técnico Ordóñez, ¿no? Ha tenido una muy buena performance el técnico Ordóñez junto a Juan Jacinto Rodríguez tras esta licencia del titular. Nos referimos a Daniel Núñez, quien sigue ausente de la conducción, por lo menos en forma directa, de este Cerro Largo Fútbol Club, que reiteramos está en la previa de la fecha número 6.
1: Tenemos oyente en línea, 4642-7070 al aire. Escuchamos con gusto. Buenos días.
2: Hola, buen día.
1: Buen día.
2: Habla Pablo Amaral, quería hablar con Pablo Rodríguez, Pablo González.
0: ¿Usted está al aire, vecino?
2: Sí.
0: Sí. ¿Quería hablar en forma interna?
2: No, en forma pública, que se entere, ¿no?
0: Bueno, bárbaro, adelante.
2: Bueno, era para decirle que hablamos el otro día sobre la limpieza de las cunetas acá.
0: Sí. Hola. Sí, sí.
2: Bueno, ayer se cumplió todo, ayer limpiaron todo de lo que yo había pedido.
0: Ah, bueno.
2: Quedó todo muy bien, bastante trabajaron y quedó todo bien, sacaron como medio camión de cosas, de tierra y eso.
0: ¿Le hicieron caso?
2: ¿Eh?
0: ¿Le hicieron caso?
2: Sí, sí, hicieron caso. Otra cosa le iba a
1: decir.
2: ¿De qué
1: zona, señor?
2: Hola.
1: ¿De qué zona se está comunicando?
2: ¿De Avenida qué de la América 1001. Enfrente de Villanueva, Sarabia. Dígame, le iba a hacer otra historia cortita. En el 2002, cuando estaba Barreiro, fue que limpiaron el arroyo del sauce del convento del puente a la unión del convento. Y yo fui que hice con los vecinos coleta para limpiar el arroyo. Que lo limpiaron bien, pero hace 24 años. Pero ahora, seguro, ahora hay un retoque que aquí enfrente nos mata medio feo, pero eso es pasable. Era decirle eso nomás y agradecerle a todos ustedes.
0: No, por favor, gracias a usted por haberse comunicado nuevamente con la radio para hacer referencia a este trabajo de limpieza que se hizo.
2: Sí,
0: muchas gracias.
2: El encargado de la obra que hizo acá y con el personal de él, pero trabajaron muy bien.
0: Bueno, nos alegramos.
2: Muchas gracias y perdón la molestia.
0: No es molestia, estamos a la orden.
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0: 10 de la mañana y 23 minutos, breve pausa y ya recibimos a la gente de Agrupatea que tiene algunas novedades y sobre todo distintas actividades que forman parte de esta organización. Vamos a estar dialogando con Pablo Beltrán para conocer más detalles en relación a lo que está planificado.
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0: Bueno, avanzamos en tiempo de todos.
1: El Ministerio de Salud Pública va a vacunar a todos los alumnos de la Escuela de Montevideo tras la muerte por meningococo. Hay una decisión tomada tras el fallecimiento de esta niña de quinto año. Las dosis van a llegar la próxima semana, de acuerdo a información que confirmaron desde el Ministerio en cuestión. Nosotros vamos a estar, estamos gestionando la palabra de algún profesional de la salud, sobre todo del área de la pediatría, para hablar de esta iniciativa de vacunación. Se está exhortando a padres de niños y niñas de 16, de 12 años a que pasen por los centros de vacunación para vacunar a sus hijos. Se vacuna a los 11 años, pero ahora se habla de un refuerzo a los 12 años. Es gratuito, está dentro del esquema de vacunas, pero bueno, no va a faltar oportunidad ya en las próximas ediciones de Tiempo de Todos para tratar de profundizar en relación a este tema que sabemos que genera mucha preocupación.
0: Bueno, les decíamos recientemente, íbamos a estar dialogando con uno de los referentes de Agrupatea, que es la Asociación de Padres y Amigos de Personas con Trastorno del Espectro Autista, y que a nivel local tiene un tránsito importante en cuanto al tiempo recorrido y siempre están con nuevas iniciativas, y esta no es la excepción. Pablo Beltrán, buen día, bienvenido. ¿Cómo estás?
10: Buenos días para usted y para la audiencia. Todo bien. Acá seguimos trabajando por la causa, buscando diferentes herramientas para siempre estar arrimando cosas nuevas y que lleva a que las personas con autismo tengan más espacios.
1: Bueno, y contanos en qué están en este momento, Pablo, trabajando.
10: En este momento, este año se dio medio raro, fue la cosa, porque al ser en turismo, el 2 de abril, después se viene la lluvia, nosotros nos enfocamos a una reestructura que hubo en la parte de la administración de la asociación, porque queríamos empezar ya a tener talleres o a dar cosas que ya no fuera solo el trabajo de sensibilización en distintas. Seguimos en liceo, escuela, los padres nos siguen llamando, pero también queríamos sumar esa parte de empezar con el tema de talleres, porque el fin de Agrupatea es en algún momento tener su centro propio. Pero con la idea de que el centro no sea más de lo que ya está funcionando en Cerro Largo. Claro. Nosotros lo que intentamos es que lo que vayamos generando sume a lo que ya hay.
0: Ajá, y cuando se hace referencia a esto de los talleres, también hay un trabajo interinstitucional con la propia policía. ¿Qué es lo que está ahí en el, digamos que, en cercano en el tiempo? ¿Es una capacitación, una charla? ¿Qué es lo que está previsto?
10: Sí, justamente veníamos a eso principalmente, que el próximo lunes y martes, un trabajo que hicimos con el Ministerio del Interior, queremos agradecer a la, ahora no recuerdo el nombre de la persona que estaba a cargo de policía comunitaria.
0: Jennifer Clavijo, seguramente.
10: Exactamente. Uh-huh. Con ella venimos trabajando para generar esto, que fuera el vínculo entre el Ministerio del Interior y Agrupatea. Nosotros le damos una charla a todo el personal del departamento, ya sea policía, bomberos, sumamos como ellos trabajan con la parte de policía municipal. Uh-huh. Esa parte lo sumaron también a la charla. Y va a ser el lunes y martes con una técnica de San José que ya dio el año pasado. No sé si recuerdan, nosotros dimos también una capacitación a toda la salud del departamento. Aquella vez era a cargo de la federación, esta vez los costos corren por la Agrupatea y es para toda la policía. Uh-huh. Y que sea el puntapié inicial, tratamos, porque ya lo estamos conversando, de ver la forma de hacer que cada vez que empiecen a entrar policías, poder capacitar cuando están entrando, pues si no siempre estamos
1: en la escuela departamental. Está, es bien interesante, porque el objetivo, ¿cuál es, Pablo? Es un poco sensibilizar en relación a la temática y que frente a una situación, el que está de este lado, el policía, el bombero, el efectivo de la policía municipal, bueno, tenga las herramientas para saber cómo actuar.
10: Exactamente, porque nosotros hemos estado, uno que está en el tema siempre está preguntando con quién estás diciendo en los diferentes ámbitos a ver qué está faltando, qué se puede hacer, y la policía, principalmente los que están directamente involucrados con el público, es que no tienen herramientas. Mañana se topan con alguna persona que está desequilibrada, que está, y ellos no saben definir, me decían, si es realmente claro. Otro problema es un autista que no sabe manejar. Uh-huh. Y ahí empezamos a trabajar para que estas capacitaciones fuera una parte teórica, que va a ser muy breve para dar los puntos generales, y después esta técnica lo que hace mucho es el pregunta y respuesta, que le sirve en la parte práctica. Si te topás con un autista, ¿qué haces? Si lo agarrás, no lo agarrás. Saber identificar si te está, porque dice la policía, dice, nosotros actuamos por reacción, en base a lo que sabemos. Dice, muchas veces pasa que no sabemos detectar si es que me está tomando el pelo,
1: claro, si es real.
10: Entonces, ese pequeño detalle es lo que se va a empezar a trabajar. Mira. Pero nos sirve más que también empiecen los que ya van ingresando, que empiecen con esa capacitación. Pues si no, siempre estamos como
1: de atrás.
10: Claro. Siempre con lo que ya están.
1: ¿Este curso es gratuito para los que participan?
10: Es gratuito, es por Zoom.
1: ¿Y la lista está cerrada? ¿O algún policía que nos esté escuchando, funcionario del Ministerio del Interior, bombero, que esté interesado en sumarse, puede hacerlo, Pablo?
0: Sí, o de otras instituciones, incluso pensaba, ¿no? Digo, si bien estará establecido esto de los convenios, los acuerdos, los diálogos con las instituciones que has mencionado, sería de orden, ¿no? Que muchos.
10: Es abierto, lo único que sí tienen que saber que va a ir enfocado a esa población. Uh-huh. No se van a tardar a la hora de preguntas, no se va a aceptar preguntas que no sean vinculada, porque si no, viste que los talleres se dispersan.
0: Se pueden llegar a desvirtuar. Pero bueno, inicio tienen las cosas. Lunes y martes, esta importante actividad. Siempre me pregunto, en un país muy centralizado, ¿no? Si logran, a 400 kilómetros de distancia de la centralidad, es decir, de Montevideo, lograr acceder a los avances, el conocimiento. Se habla mucho de la federación, ¿no? Es decir, Cerro Largo está lejos de Montevideo, más allá de la distancia en kilómetros, o todo lo que va surgiendo como beneficio, capacitación, formación vinculada justamente a lo que es el área, el trastorno del espectro autista para los familiares, Cerro Largo también accede. ¿Me explico?
10: No, sí, siempre traemos lo mismo. Si te quedás acá, lo que llega es muy poco. Uh-huh. Entonces tenés que vincularte. Y hoy por hoy Agrupatea, otra de las cosas que también está trabajando, porque es parte en esta nueva comisión directiva de la federación, somos parte de esa directiva. Entonces, para estar justamente donde se cocina, digamos, porque si estás lejos, cuando llega, ya hace rato que llegó Montevideo, ya Montevideo lo dispersa en el sur, y para que se, para esta parte más sobre el Río Negro, que se dice que hasta el Río Negro es una cosa y después que pasa el Río Negro es otra. Bueno, la Asociación Agrupatea está dentro de ese trabajo.
0: Un esfuerzo más, pero en sí, procura
10: suma,
0: de que...
10: Es
0: que
10: bastante trabajo porque viste que son horas más que se de trabajo en este en esta causa. Pero está, no nos queda otra que... Si alguien lo tiene que hacer.
1: Pablo, ¿cuál es la referencia, la población que nos está escuchando? ¿Cómo hace para contactarse con alguno de ustedes? ¿Tienen un lugar donde se juntan? ¿Días de la semana donde estén reuniéndose? En fin, como punto de referencia y de contacto a familias del departamento.
10: Sí, Agrupatea tiene su sede. Hace 2 años que estamos ahora ya así funcionando en esa sede, que queda en el barrio Leandro Gómez, en la calle Lapido y... Ay, se me fue el nombre de...
0: En el entorno de las viviendas, por la calle Liberto, casi...
10: Casi Lapido, que es una calle peatonal. No tienen como errarle porque ahora...
0: Es el viejo salón comunal de las viviendas de Leandro Gómez.
10: Sí, que estaba vandalizado, está, y nosotros accedimos a ello por el ministerio y es donde estamos trabajando. Otra de las cosas que tenemos es que hoy con el tema de la salud mental, justamente el día de hoy... estamos haciendo desde el jueves pasado, tenemos taller con una psicóloga, contratamos una psicóloga para que trabaje en el tema grupal, dando talleres, porque nos parece importante, que cuidar a quien cuida, siempre es importante.
1: ¿Y los días y horarios que están allí en
10: nos estamos reuniendo? El lunes a las 2 de la tarde nos reunimos en reunión de la asociación, pero digamos que es abierta a quien se quiera acercar, no hay ningún tipo de problema, las reuniones son abiertas porque siempre al revés, estamos llamando para que se junte más gente para trabajar. Después tenemos también, allí hay gente los miércoles porque hay taller de música y también tenemos taller hace 2 meses de musicoterapia. Ese día, el miércoles en toda la tarde hay taller, así que no... si quieren arrimarse, yo vivo allá a la vuelta, siempre hay gente. Y ahora estamos también sumando un taller de... Se me escapa el nombre. Bueno, un taller técnico también, que lo estamos armando para que empiece a funcionar también.
0: Y va creciendo la agrupación, me refiero al vínculo con las familias. ¿Son más hoy en día?
10: No, en la comisión trabajando, sí están vinculados, el grupo sí está vinculado, pero a la hora de las reuniones somos lo que siempre ustedes han visto.
0: Claro,
10: seis por los distintos.
0: Claro, no, me refería a las familias que acuden a ustedes, porque obviamente que esta asociación le ha dado mayor visibilidad al trastorno del espectro autista, y muchas familias acuden a ustedes justamente en este tipo de instancias, charlas con psicólogos, con técnicos, con profesionales, capacitaciones, en fin, lo que han venido haciendo desde hace tanto tiempo.
10: Sí, sí, lo que cuesta es que recién empieza todo esto y uno tiene que ir adaptándose, aparte de los tiempos de cada familia, ¿viste? Se complica un poco, pero sí se ve que hay un mayor conocimiento de las cosas que hace Agrupatea, que es importante. La psicóloga también hace una parte de danza, que si logramos congeniar horario, ella también trabaja en la parte de danza, que sería una actividad ya más recreativa, que sería con la familia y con la persona autista.
1: Y no estamos hablando de niños, no estamos hablando, el trabajo de ustedes con el autista, estamos hablando de niños, pero también adolescentes,
10: adultos. Y el problema de la adultez, que en Uruguay la adultez es cero. El enfoque que tiene a nivel gobierno en la adultez es cero. Se trabaja más en el tema niños y adolescentes, tal vez se está empezando a trabajar más, pero en el tema adultez es un cero. No sabés qué vas a hacer porque las familias todos los días, después de cierta época, vos empezás a pensar qué va a pasar. Porque no hay lugar. No hay en el Uruguay lugar, porque el lugar sí que hay, estamos hablando de la economía de una familia tipo autista, imposible pagar lo que hay. Imposible porque...
0: Sí. Y para poder crecer, ustedes buscan el espacio propio. Ese es el gran objetivo, más allá de la sede donde hoy se reúnen. Un espacio con donde puedan integrar las diferentes actividades. ¿Pasa un poco por el objetivo de ustedes, con una mirada un poco más a largo plazo?
10: No, pero ese local fue cedido a 30 años como dato. Por lo tanto, nosotros pensamos seguir trabajando ahí. Lo que sí vamos a hacer ahora, que estamos armando un pequeño proyecto para pedir permiso al ministerio
0: ampliación.
10: De ampliación.
0: Claro, pues les debe quedar chico.
10: Sí, ya el local Si bien sirve para lo que se está haciendo, pero para lo que pretendemos empezar a hacer, no.
0: Tienen una ventaja que hay un gran espacio verde, ¿no? En esa,
10: sí,
0: en esa esquina.
10: Y al fondo también hay un espacio que se puede hacer algunos salones. Así que andamos en vuelta de eso. También ya traemos una psiquiatra infantil el 8 de, que después lo vamos, más cerca de la fecha también le vamos a dar promoción. Una psiquiatra infantil, ella trabajó con nosotros en un programa que se llama PICA, que al final el gobierno pasado lo financió para que fuera gratis para la familia, pero después que cambió el gobierno, seguimos esperando a ver que el gobierno decida, a ver si le parece que los números que salieron de ese programa, que está todo estadísticamente positivo, los números dan, no tienen cómo demorarse 2 años para solucionar un tema que lo único que tienen que hacer es mirar los números, estadísticas,
0: y darle continuidad.
10: Porque allí ese programa era para la familia en su primera, te dan el diagnóstico y ahí vos ingresás a ese programa. Ese programa te da las primeras herramientas para empezar. Es fundamental, porque si no nos pasa lo
0: que... Y hoy en día no está operativo.
10: No está operativo.
0: Pese a la buena experiencia, digamos, y a los buenos resultados.
10: Estamos hablando de que ese programa fue creado por uruguayos, ese programa ganó premio latinoamericano, y ese programa tiene los números de lo que fueron las ediciones, porque nosotros fuimos parte también de ese trabajo.

0: Cuando me hablabas de la federación y del tema de que llega o no llega cosas al interior, es que en estos días una familia se enteró que el Montevideo, la parte odontológica de discapacidad de la universidad, te atendían. Vos ibas y te atendían. Digo, no, pero
1: En la Facultad de Odontología.
0: vamos a llamar, vamos a averiguar. Resulta que la facultad ahora viene a Melo en estos días, porque ayer me comuniqué con ellos, y vienen a intentar que algunas herramientas se brinden desde la Universidad acá de Melo.
1: Desde
0: Me quedaron,
1: Busey.
0: sí, desde CUSE. Me quedaron de avisar eso, porque ya yo le explicaba a ellos. Porque aparte te dicen, no, pero ustedes vengan.
1: Sí, como
0: La
1: si
0: muchacha me
1: fuera.
0: dijo, vengan,
1: Sí,
0: se lo van a
1: ve
0: atender
1: allí
0: de
1: a la vuelta de la
0: otro.
1: esquina.
0: ¿Vos crees que hace
1: Sí,
0: 400
1: siempre
0: kilómetros
1: animo, sí.
0: 400 kilómetros por si te atienden a la hora que se atienden? Digo, no, no,
1: Además va a
0: no.
1: ir a Montevideo por un tratamiento que capaz que demora una hora. Ir, lo que trasla no, lo que significa el traslado, el gasto de mover para estar una hora y volver para atrás.
0: Está, pero por lo menos que te den la hora que te van
1: No,
0: a
1: pero
0: atender,
1: te
0: que no
1: quedas
0: te
1: sin.
0: digan, ¿viste?
1: Pero es más prudente, pero sería más viable pensar en eso, de buscar la forma de algún tipo de coordinación con odontólogos a nivel local, ¿no?
0: Sí, porque la federación también el año pasado estuvo trabajando en eso porque queríamos tener un acuerdo
1: Un
0: con la
1: convenio.
0: universidad para que odontólogos del interior
1: Ahí va.
0: de alguna forma se les subsidiara algo, porque el curso está en este momento está en funcionamiento, por lo menos para fomentar que se lleve al interior del país.
2: Bueno, muy bien. Nos ha acompañado Pablo Beltrán, vocero referente de la Asociación Civil de Padres de Personas con Trastorno del Espectro Autista, aquí en Cerro Largo, denominado Grupo ATEA. Gracias, Pablo, por esta presencia,
0: No,
2: ¿eh?
0: por favor, gracias a ustedes y siempre a las órdenes.
2: Nosotros también.
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1: En el ámbito policial hay algunas informaciones vinculadas a la jornada, pues la Jefatura de Policía de Cerro Largo informa que a través de un procedimiento conjunto realizado con personal del programa de alta dedicación operativa, es decir, el PADO y la Brigada Departamental de Drogas, se logró la detención y posterior condena de un hombre que posee antecedentes judiciales, todo esto por la comercialización de estupefacientes en la ciudad de Melo. Tras cumplirse la audiencia correspondiente, el juzgado letrado de primera instancia de Cerro Largo, de segundo turno, dictó sentencia y condenó al joven de 20 años, de iniciales LACL, como autor penalmente responsable de un delito de acto preparatorio de suministro de sustancias estupefacientes, y se le impone la pena de 10 meses de prisión en cumplimiento efectivo. Este hombre circulaba en un control de rutina, la policía lo interceptó y le incautó entre sus pertenencias un envoltorio de nylon que contenía en su interior 38 dosis chasquis de sustancia amarillenta. Bueno, se confirmó posteriormente que se trataba de sustancias psicoactivas. La policía actuó, la justicia también, y el resultado es el que hemos mencionado.
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2: Estamos en los minutos finales de esta edición de viernes de Tiempo de Todo.
1: La policía, las picadas, la quinta sección, Villa Isidoro Noblía, la ruta 8 y esta preocupación. Ayer conocimos la información a través de la propia policía departamental. Dos adolescentes, 13 y 16 años, circulaban en unas motos esqueléticas. Ver ese tipo de motos tan carentes de todo, obviamente luces, problemas varios, ¿no? Potencian aún más el riesgo de siniestros para estos chiquilines, reitero, de 13 y 16 años, sin documentación correspondiente. Hubo ahí una intervención policial, ambas motocicletas, 110 centímetros cúbicos, fueron incautadas, quedaron bajo la órbita de la Dirección de Tránsito de la Intendencia de Cerro Largo, por las infracciones constatadas, según se nos indica, a través del parte policial. Los adolescentes fueron trasladados a dependencia policial y posteriormente, bajo acta, entregados a sus padres o adultos responsables. Esta intervención, reiteramos, tuvo lugar en Villa Isidoro Noblía, donde se intenta, por parte de las autoridades, bajar de los decibeles al tema de las picadas, que es una conducta bastante arraigada en esa zona del departamento, ¿no? Esto uno lo dice con conocimiento de causa, porque seguramente muchos de ustedes, al igual que nosotros, lo hemos visto en plena ruta, pero además los vecinos sistemáticamente nos hacen referencia a las juntadas masivas de adolescentes y de jóvenes para realizar este tipo de prácticas que generan mucha preocupación.
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2: Bueno, hay varias informaciones de la prensa nacional que nos quedan pendientes de difundir, entre ellos, del ámbito policial en Montevideo hay múltiples titulares. Los policías. policías se tirotearon con delincuentes que circulaban armados en una moto de alta cilindrada en el Marconi. Es una información que publica Subrayado, dando cuenta de este hecho que ocurrió en la mañana de hoy. La policía concurrió a esa zona de Montevideo alertada por disparos. Al llegar a la zona ubicó a dos sospechosos armados en una moto de alta cilindrada. Hubo al menos una decena de disparos.
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2: Bueno, llegamos al final, gente, de esta edición de Viernes de Tiempo de Todos. Nos reencontramos el lunes, expectantes de los anuncios del INUMET, del Instituto Uruguayo de Meteorología, que mantiene el pronóstico de lluvias para el fin de semana, incluso hasta el martes, lunes inclusive, madrugada del martes, veremos, ¿no? Ojalá sí, que no se cumplan los pronósticos.
1: Sí, por ahora el clima parece de primavera, ¿no?
2: Sí, está divino.
0: Y volvemos el lunes con un nuevo campeón.
2: ¿Quién
1: será?
0: Esperemos que sea un nuevo campeón y no que se mantenga. Que lo aguanta.
1: ¿Sabe que sí? Me parece que sí, Lo veo firme en Argentina. La veo bien, me parece que puede llegar a levantar la copa una vez más. Bueno, lo conoceremos el domingo. Buen fin de semana para todos, que lo pasen bien.
2: Es hora de irnos.
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21: Fiscalía solicita 4 años de prisión para el ex senador del Frente Amplio, Charles Carrera. Con la presencia de Luis Alberto Heber, admitido como nuevo testigo, quedaron las primeras consecuencias de la audiencia de acusación contra el Frente Amplista Carrera. La jueza rechazó que los hechos estuvieran prescriptos, mientras que la defensa advirtió que apelará y el exministro Heber será testigo para el eventual juicio oral. Giovanni Olivera, jueza de crimen organizado de segundo turno, fijó nuevas instancias para martes y miércoles de la semana próxima, dado que aún resta controlar la prueba documental y material presentada por Fiscalía.
22: Vamos a otras informaciones a esta hora de la mañana para indicar que cuadrillas de OCE están trabajando en distintos puntos de la ciudad de Melo, por lo que se ve afectado el servicio de suministro de agua potable en barrios de nuestra capital departamental. En un comunicado emitido hace minutos, el organismo da cuenta de una rotura de la tubería en la zona de la Rambla Costanera. Por este motivo se ve afectado el normal suministro de agua potable a esta hora de la mañana en los barrios Hipódromo y López Benítez de la ciudad de Melo. También esto genera una afectación en lo que es el camino a la cárcel de Conventos. Ya hay en esta zona de la ciudad una cuadrilla trabajando a esta hora de la mañana y el servicio, insistimos, que afecta lo que es el normal suministro de los barrios Hipódromo, López Benítez y camino a la cárcel se estará restableciendo a la hora 12. Más temprano, OCE había dado cuenta también de otro trabajo en zona norte de la ciudad de Melo, por lo que los barrios Senceli y Leone están sin agua potable hasta la hora 11:30 de esta jornada. Con el desarrollo de estas y otras noticias vuelve el Centro de Noticias a la hora 12.
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29: La voz de Melo le informa el tiempo en la ciudad.
0: Bueno y cálido, cielo nuboso.
29: Con una temperatura
0: 25 grados.
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5: cosas. ¿Qué tal, amigos? ¿Cómo están ustedes? Placer de siempre, reencuentro con la información agropecuaria y urbana aquí en el 1340 AM, Voz de Melo, una radio libre. Minuto 29:30 en este momento, cayó de las 11 de la mañana, país, increíble. Otro buen día, José Pepe Medina.
6: Otro buen día, Serrano, para usted y otro buen día para la gran audiencia del campo. Un gusto compartir la mañana con usted.
5: Bueno, antes de ir al tema musical que antecede la propuesta periodística, un 17 de julio como hoy de 1919 falleció Germán Ponce de León, perteneciente a una familia ligada desde siempre al Partido Nacional. Le tocó en 1904 el alto honor de ser el abanderado del Ejército Nacional Revolucionario comandado por el general Aparicio Saravia. Y el 17 de julio de 1871 fue la Batalla de Manantiales. Timoteo Aparicio es derrotado en la Batalla de Manantiales, librada mientras regía o se tramitaba un armisticio. En este combate murió el general Anacleto Medina. La lista de caídos fue numerosa, pero cabe destacar a Jerónimo Machado, maestro, estableció en 1848 una de las primeras escuelas de la Villa de la Restauración. Oficial de Oribe, luchó contra Flores con el grado de capitán, emigrando luego a Buenos Aires. Secretario del general Medina, invadió por la costa del departamento de Soriano el 10 de agosto, marchó al lado del viejo general y cuando se alejaban del campo de batalla a Manantiales, fueron ambos heridos mortalmente por los lanzazos enemigos. En el exilio, Machado escribió las memorias de Medina, analfabeto, que luego fueron publicadas en la Argentina. Otra baja importante fue la del coronel Justino Jiménez de Arechaga, de una impecable foja de servicios, comandante de la artillería revolucionaria, cayó al pie de uno de los cañones en el transcurso de la batalla. Deja que Eustaquio Sosa los recuerde, Pepe.

Mi abuelo dicen que fue lancero de Timoteo, y con Manduca Cipriano

fue bagual. 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

que fue lancero de Timoteo. Y con Manduca Cipriano pelearon allá por Melo. Y con Manduca Cipriano pelearon.

0: Yo estoy aquí asociado. Autor, intérprete, Timoteo Aparicio. Minuto 35 de las 11 de la mañana, París. Vamos.
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0: Bueno, está en toda la televisión y en toda la radio saltando estrepitosamente en voces oficiales el apoyo del Banco República al sector arrocero con refinanciación de deudas y más créditos para la próxima zafra. El presidente del banco aprobó un nuevo conjunto de medidas, el directorio no, pero el presidente salió a anunciarlas, para el sector arrocero, que incluyen un reperfilamiento de obligaciones vencidas o a vencer, así como un incremento de hasta el 20% de las líneas de crédito para la zafra 2026-2027. Álvaro García, que es el presidente del Banco República, señaló que es una gran solución que se empleó en otros momentos históricos. Informó que los interesados deben presentarse, los productores, en las sucursales de la institución antes del 31 de julio para iniciar el análisis de su situación particular. Repito que la definió como una gran solución que se empleó en otros momentos históricos. Refinanciación de deuda más créditos para la próxima zafra. Pero vamos a hablar con los que les duele el tema. Presidente de la AC, Guillermo Obrien. Buen día.
2: Buen día, Serrano. ¿Qué tal? Un gusto. Un saludo a la audiencia.
0: Gracias, igualmente. ¿Cómo toman ustedes este apoyo del BROU al sector arrocero?
2: Bien. Bueno, es algo que veníamos trabajando hace unos meses con el directorio del banco. Finalmente se logró este acuerdo. Es un buen acuerdo para el productor. El 28% de los productores aproximadamente está financiado por el Banco República. Y bueno, para ese 28% es una buena herramienta dentro de un año complejo, en cuanto a que con el arroz a $9.10 las cuentas no cuadran y iban a quedar saldos sin pago de lo que es el crédito de cultivo. Más o menos su crédito de cultivo del Grow anda en torno a los $1.500. Lo que se acordó es a que en un rango entre el 10 al 15% de ese crédito de cultivo impago al 30 de junio se pueda refinanciar a 4 años, además de las cuotas de amortización, pueden ser por compra de maquinaria, que hubieran entre el 1 de julio y el 31 de diciembre, también se pueden refinanciar a 4 años con la tasa de interés que trabaje cada empresa. Es una ayuda, sin duda, pero que logramos, digamos, atender ahí al 28% en este caso de los productores que son financiados por el Banco República. El grueso de los productores en el sector arrocero está financiado por la industria, están en una situación compleja, producto de la misma realidad de negocio, y para eso estamos buscando un crédito que en este caso al sector, a todos los productores, con cuentas individuales, o sea que el repago fuera de quien toma el crédito, quien no toma no asume aporte, en las características de conformar un fideicomiso. Al hacerlo en cuentas individuales, naturalmente que es más dificultoso la instrumentación de las garantías, y ahí es que estamos trabajando con el Ministerio de Economía para ver de poder utilizar la herramienta de SIGA para apalancar para la parte de garantía, y naturalmente que en este caso también entraría la misma industria arrocera como garante del crédito del productor que trabaja con ella y el mismo productor.
0: El presidente, bueno, en eso,

0: sea lo menor posible, es determinante este crédito que se está trabajando.
1: ¿Está tan mal la realidad del productor arrocero hoy por hoy en el país? ¿A qué obedece?
0: A ver, el arroz es un cultivo de en torno a los $2,000 por hectárea. O sea, el costo de equilibrio está en torno a $11 la bolsa. Y tuvimos un precio provisorio de 9.10. Entonces, el problema del arroz que venía saneado, es así, un sector saneado por producto de 4 o 5 años buenos, ya tuvo el año pasado un tropiezo chico, pero con números negativos. Y en esta zafra, con $2 abajo de lo que es el costo de equilibrio, bueno, genera problemas de entidades mayores, o sea, entre $350 y $400 de endeudamiento. Cuando el 70% de las empresas son arrendatarias, naturalmente que el principal capital del productor arrocero es la infraestructura, la maquinaria, bueno, se complica el financiamiento de otros $2,000 por hectárea para enfrentar la próxima siembra. El mercado, por suerte, viene mostrando señales de suba, pero estamos con un grave problema que, entre otras cosas, es la realidad del Uruguay. O sea, los costos no bajan, más allá de la realidad del mundo, los costos país. Nos cuesta encontrarle la vuelta a los gobiernos de turno para tomar medidas que abaraten el país. Y bueno, quedan los sectores de producción a la libre condición de lo que es el mercado internacional. En este caso, el arroz tuvo una baja en 2 años de 45% de su valor en la exportación.
1: Casi la mitad.
0: Y eso, naturalmente, que genera una complicación.
1: Correcto, presidente. De esto podría salir de la circunstancia, podría paliar en algo la situación, podría vestirse mejor el productor buscando que la realidad cambie.
0: Así es, Serrano. Hay un tema que es financiero, lograr instrumentar un crédito para poder sembrar en la primavera, en el mientras el mercado internacional que siga subiendo, y en simultáneo no dejar de trabajar, y es el resorte de ACA, con el gobierno para buscar la vuelta de poder bajar costos. Y cuando digo bajar costos es es la composición de varios puntos. No quiero ser reiterativo en lo que tiene que ver con combustible, energía eléctrica, el riego, el arroz es 100% regado, tenemos la energía eléctrica más cara del Mercosur, siendo un país que nos vanagloriamos en que el 98% es producido de energía renovable. Los costos logísticos son los más caros de la región, los costos portuarios, además de que somos caros, tenemos un puerto que no sabemos cuándo anda y cuándo no, problemas estructurales que también simultáneamente con esta coyuntura de crisis debemos seguir permeando en el gobierno de turno.
1: Le agradezco enormemente su tiempo, su espacio, presidente, ha sido muy amable, un abrazo.
0: Un gusto, un abrazo y un saludo a la audiencia.
1: Presidente de la Asociación de Cultivadores de Arroz, Guillermo Obrien, dando su perspectiva en estos tiempos tan difíciles para el grano. Hoy, regálale 5 minutos a alguien. Pregúntale, ¿cómo estás? De verdad. Escuchá, sin interrumpir, sin mirar el celular, sin aconsejar, solo escuchá. Hoy es el Día Nacional de Prevención del Suicidio. 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
1: Tres adjudicaciones de campo en Cuchilla Farruco, departamento de Durazno, a dos productores individuales y un grupo, forman parte de la actividad del próximo martes en Durazno, donde además se denominará con el nombre de Osiris Rodríguez Castillo la nueva colonia. Nuestro colega y amigo Álvaro Aguiar, desde Radio Durazno 1430 AM, nos brinda una entrevista con el gerente regional del Instituto Nacional de Colonización, Luciano Canciani.
2: Bueno, el proceso de estos campos va a desembocar el próximo martes con la presencia de las autoridades en los campos de Las Palmas. Contamos con 1.200 hectáreas para adjudicar. Van a resultar adjudicatarios dos núcleos familiares en dos unidades productivas familiares y un adjudicatario en dos unidades de producción grupal. Es un grupo de colonos, todos ganaderos. Van a estar tomando posesión ese día de los predios. Las autoridades van a hacerse presentes. Y en simultáneo también vamos a estar realizando una conmemoración a Osiris Rodríguez Castillo, cantautor de la zona de Sarandí y el Yí, por el cual se va a denominar la colonia con su nombre, ¿no? Se van a hacer dos actividades en simultáneo. Para nosotros es muy importante, en este sentido, a nivel territorial, también contar no solo con las autoridades, con público en general presente y colonos, sino con una celebración de este estilo, ¿no?
3: Uh-huh. O sea, hay dos adjudicaciones individuales.
2: Y una grupal.
3: Y una grupal.
2: Las fracciones.
3: Las dos individuales, ¿qué característica tienen las fracciones? Recordar un poquito las características.
2: Las fracciones hoy en día son fracciones en las cuales se va a desarrollar infraestructura habitacional. Estamos hablando de viviendas, todavía no ha comenzado la construcción de las viviendas, pero está previsto que en los próximos meses con MEVIR, con la intervención de venir, MEVIR se pueda realizar. También se van a realizar galpones, también con la intervención de MEVIR, para que se puedan poblar, ¿no? Para darles condiciones de residencia a los colonos, a estas familias que están tomando posesión de esos predios, ¿no? Que van a empezar a producir, pero no van a poder residir en ellas porque no están todavía las condiciones dadas. Pero el instituto va a asegurar que se cumplan esas condiciones de residencia.
3: ¿Esos adjudicatarios son de la zona?
2: Son de la zona, sí, son de la zona de la zona del departamento de Durazno.
3: Uh-huh. Y en el caso
2: participaron de un proceso de selección, ¿no? Donde
3: ¿Cuántos se presentaron?
2: Participaron alrededor de 100, 150 personas entre postulantes individuales y grupales.
3: ¿Más de 100 personas sí, se presentaron para esta?
2: Los grupos muchas veces, estamos hablando de que son 4, 5, 6 personas o más, pero andan en ese rango más o menos. Generalmente hay mucha demanda en Durazno, ¿no? Mucha demanda de productores ganaderos y siempre andan en ese rango, ¿no? Considerando grupos y colonos individuales.
3: Uh-huh. Uh-huh. En el caso del grupo, ¿está integrado también por productores de la zona, asalariados? Un poco, ¿cuál es la característica?
2: También son asalariados. El presidio colono sigue siendo el mismo, asalariados rurales con tenencia de animales y sin tenencia de tierra propia. Ese es el perfil apremiante, digamos, de asalariado rural o productores rurales desempeñándose como tales y con problemas de escala. En este caso son todos los productores, los productores y asalariados rurales que resultaron seleccionados participaron en un proceso participativo y cumplen con estos requisitos, evidentemente.
3: ¿Estos productores ya tienen una experiencia previa o comienzan un proceso de trabajo conjunto?
2: No, tienen experiencia previa. Hay un grupo, el grupo adjudicatario cuenta con experiencia previa porque muchos de ellos están ya como pastoreantes en un área de estos campos. Ajá. Entonces ya cuentan con experiencia previa asociativa y les va a ayudar para consolidarse a futuro esta experiencia previa, no tengo dudas.
3: ¿Y ese predio qué extensión tiene?
2: El predio tiene, son dos fracciones, estamos hablando de aproximadamente unas 550 hectáreas entre las dos fracciones. Uh-huh. Porque están separadas geográficamente, no pegadas, pero...
3: Pero es una adjudicación para un solo grupo.
2: Exacto, para las dos fracciones. Son unas 550 hectáreas más o menos.
3: ¿Y ahí piensan hacer un campo de recría?
2: No, van a ser, son todos productores ganaderos criadores. Ajá. Es el perfil de todos los... Generalmente, en general, digamos, el perfil de colonia de Durazno es productor ganadero criador. Uh-huh. Iría por ese lado.
3: Muchísimas gracias.
2: Gracias a ustedes.
1: Bueno, ustedes lo escuchaban, era el regional en Durazno, el Instituto Nacional de Colonización, Luciano Canciani, y la nota era de nuestro colega y amigo Álvaro Aguiar, con motivo de las adjudicaciones de campo en Capilla Farruco, en Durazno, a dos productores individuales y un grupo, ¿verdad? El martes que viene, en Durazno, donde además se denominará la colonia con el nombre de Osiris Rodríguez Castillo, la nueva colonia. Gracias a Álvaro por el interés y por la nota. Minuto 51 de las 11.
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1: Bueno, se extravió un perro, se llama Rocco, el perro labrador negro, porte mediano, ahí en el barrio Sousa. El sábado pasado por la noche se escapó y no ha vuelto. El funcionario ofrece recompensa a quien aporte datos que sean capaces de llegar al contacto con el animal extraviado. El titular del teléfono es 092-732-446. 092-732-446, el dueño de Rocco, el perro labrador negro, mediano, de tamaño, que se extravió en el barrio Sousa el pasado sábado, con recompensa. De inmediato a la hora del campo y antes del centro de noticias, espacio político contratado a la emisora, lista 609, MPP, Frente Amplio.
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1: Se picó la interna, dice búsqueda en el frente. Dice la página 7, dichos de Sánchez, el secretario de Presidencia, nada menos, ¿no? Causaron molestia en el entorno de quién, del presidente Orsi. Dice que el pasado jueves 9, el secretario de la Presidencia, Alejandro Sánchez, dijo al informativo Sarandí que las deudas que se conocieron del presidente Yamandú Orsi del impuesto de primaria y las obras no regularizadas ante la Dirección Nacional de Catastro fueron en parte responsabilidad de su Secretaría General, la Secretaría General del entorno al presidente, ¿no? El tema surgió tras una investigación del informativo de Radio Carve que reveló que el mandatario tenía una deuda de impuesto primaria de 5.609 pesos por una casa adquirida en el 2024 y obras no declaradas ante catastro en otra vivienda que quedó en manos de su esposa. Obviamente, aquí hay más responsabilidad de su secretaría, que es la que lleva adelante muchas cosas. Imagínense que el presidente no está mirando y llevando las cuentas personales cuando tiene que dirigir un país, dijo Sánchez. Las declaraciones del secretario de Presidencia, dice búsqueda, generaron molestia en el entorno del presidente, según transmitieron fuentes políticas. Desde su entorno habían informado a Búsqueda que es el propio mandatario el que se encarga de pagar sus cuentas personales. El señalamiento de Sánchez no cayó bien y profundizó la distancia entre algunos asesores del mandatario y el secretario de Presidencia. Profundizó, dice. Sí que ya existe la distancia esa, según Búsqueda, ¿no? Está en la página 7 de Búsqueda. Dice, el mismo jueves, en una rueda de prensa, Orsi dijo que finalmente pagó sus deudas y cerró el tema asumiendo que debía tener más cuidado él, porque en procesos lentos uno a veces se deja estar, dijo el presidente. En fin, pero esto se puede discutir mil veces, ¿no? Y todo esto, ¿no? Claro. pero evidentemente fue una negligencia, un olvido o un pacifismo, una falta de atención, porque nadie iba a pensar que con 5.700 pesos estaban destinados a nada, a qué otra cosa, que corrupción ni que nada. Es simplemente un acto de descuido, de olvido, que no lo debería tener el presidente. Los ciudadanos normales, todos nosotros, que dos por tres nos olvidamos. Yo me acordé hoy que se me vence la libreta de manejar. Hoy me acordé porque fui a hacer otro trámite y vi la libreta y me acordé. Minuto 56 de las 11. Ya salgo por tránsito también.
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1: Bueno, dice que hay un artículo de hoy. Yo no sé hasta cuándo vamos a bancar esto, ¿no? La fuente a la que acudimos para este informe es Los Rurales del País, ¿no? Pérdidas del 20% del rodeo por garrapata golpea fuerte en el norte. ¿Cuánto vale una vaca hoy? Un ternero. ¿Cuánto vale hoy? El 20%. De 100 perdemos 20. A medida que las empresas ganaderas comienzan a cerrar las carpetas del ejercicio 2025-2026, dicen los colegas de Rurales del País, se observa un importante nivel de precios para la producción, tanto ganado gordo como reposición, un dólar que se mantiene como en el ejercicio anterior, pero también costos que suben debido a la problemática sanitaria en el norte, principalmente por las mortandades por tristeza parasitaria causada por la garrapata. Hay campos en Tacuarembó que no los pueden arrendar a precio ninguno, no los arrienda la gente, bueno, están con la tristeza de la garrapata, están con y no los arriendan, baratísimo y no los arriendan. Los datos preliminares que obteniendo el Instituto Plan Agropecuario a través de la encuesta de la Red Nacional de Información Ganadera y el acompañamiento del cierre de las primeras carpetas permiten adelantar el comportamiento de las empresas. Si bien el escenario del mercado invitaba a proyectar márgenes de ganancia favorables, el impacto de la garrapata en el norte ha actuado como un freno de mano para un importante número de predios. Les repito, 20% del rodeo por garrapata está golpeando fuertemente el norte del país.
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1: El precio de mayoristas de referencia cerró la UAM ayer su semana, ayer jueves, y el Observatorio Granjero dijo a la hora del campo, para que les cuente a ustedes, que ayer se presentó con un ingreso similar de compradores a la edición anterior, que fue el lunes pasado, ¿no?, de la semana. Con una mejora, dicen, en el levante de mercadería, según comentarios de informantes calificados, debido al sábado feriado de mañana, 18 de julio, en donde se reduce la operativa comercial semanal. Con respecto al último relevamiento de precios, bajó, con respecto al lunes pasado, el precio de los morrones, tomate, redondo y perita, zapallito, brócoli, berenjena, boniato, zanahoria, rabanito, apios, espinaca, naranja y mandarina, afobrer, frutilla y zucchini. Y por otro lado, registró aumento el precio en los valores del perejil, el calabacín, calibre grande, calidad superior y la mandarina habana. Son las 12 del mediodía. Viene el espacio del MPP 609 contratado y luego volveremos nosotros.
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1: Luego a las 11 y 35 arrancamos, a las 12 terminamos no existirá luego. Mañana volveremos nosotros a las 5 de la madrugada. Hasta entonces, gracias. Fueron más que amables.
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11: Buenos días, vecinas, vecinos. Les habla Paulo Beck, diputado suplente por el Partido Frente Amplio de la Lista 609, MPP por el Departamento de Cerro Largo. Nos es muy grato comunicarles que este martes pasado estuvimos en la Cámara de Diputados presentando la propuesta de nominación de la escuela número 60 de La Mina con el nombre del maestro Miguel Soler Roca. Para mí es un gran honor poder presentarlo, porque además vivo en la zona, porque conozco la experiencia que me cuentan hoy sus exalumnos del núcleo experimental, que ya pisan entre los 75 y 80 años, esa tan rica experiencia desarrollada entre los años 1955 y 1961 y que trascendió fronteras, que hizo además que el maestro Miguel Soler, después de esta experiencia, repicara y con toda esa rica experiencia la trascendiera a través del mundo. Trabajó en la UNESCO en distintos países. Por lo tanto, acuérdense que estos pueblos de esta zona que fueron partícipes de la experiencia, Isidoro Noblía, La Mina, Puntas de la Mina, Pueblo Soto, Escuela 44 de San Diego, la de Paso de Melo y la de María Isabel, amargaban los peores índices de pobreza del país y los peores índices de analfabetismo del país. Entre el 30 y el 50% de su población era analfabeta. Por lo tanto, para nosotros es un honor, un orgullo que nos toque presentar. Además, participó el ministro Alfredo Frati, que fue quien inicialmente presentó la propuesta en la Cámara de Diputados en la legislatura pasada y que hoy se concreta. Se suma además la senadora Blanca Rodríguez, que también presentó a nivel de Senado dicha propuesta. En el mismo día también participó el diputado suplente Gustavo Merlo, que presentó también la nominación de la escuela 138 de Río Branco con el nombre del Estado de Japón. Participó también el embajador de Japón, la diputada titular de nuestra banca, Gisela Araújo. Entonces, para nosotros fue un día muy grato y de realizaciones este martes en la Cámara de Diputados. También les queríamos decir que estamos en la última etapa ya de finalización y estamos operando ya prácticamente casi todos los pozos que se hicieron en distintas comunidades, como Centurión, y no quiero pecar en las demás, porque se han hecho en muchas zonas rurales, en 5, que en el próximo viernes les vamos a estar detallando. Se hicieron perforaciones donde los vecinos van a tener acceso a agua potable y de calidad gratis desde pozos centrales en las distintas comunidades, además del acceso que han tenido de cajas de agua en otros casos y de otras comunidades y otras comisarías a través de un plan del proyecto del Ministerio de Ganadería, donde enseguida vamos a estar inaugurando. Ya se están operativizando la mayoría, ya está operativo y quedan algunos que en las próximas semanas están. Les vamos a estar comunicando en las próximas audiciones este gran avance que ha sido el disponer de agua potable para los vecinos de la ruralidad, que hacen al afincamiento del ser humano, de las personas y a la calidad de vida de nuestro medio rural. Bueno, ha sido un gusto, se me ha ido el tiempo, les mando un abrazo.
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13: adelanto.
14: El suicidio, que es una problemática global, es un tema sensible y complejo que debemos prevenir y atender enfocados en una mirada integral con enfoque territorial. El mismo responde a múltiples factores sociales, emocionales, económicos y culturales, generando secuela tanto en las familias como en la comunidad en su conjunto.
15: Eliminar todo tipo de violencia es fundamental para evitar situaciones de suicidio.
16: Así lo consideró la psicóloga Judith Lemos.
15: La profesional se refirió a las acciones en relación a la prevención, tratamiento y el seguimiento posterior como forma de evitar desenlaces fatales.
16: Precisamente se conmemora hoy el Día Nacional de Prevención de Suicidio.
15: En forma interinstitucional, los Ministerios de Desarrollo Social, Salud Pública y la Intendencia coordinan la realización de una serie de actividades.
16: Se cumplen distintas instancias de concientización e información.
15: Habrá charlas a cargo de distintos profesionales del área.
16: Una de ellas estará a cargo de la licenciada en Psicología, Electra Huguete Rebollo, y será a la hora 18 en el Centro Cultural.
15: En el Centro Ni Silencio Ni Tabú, con su base allí en Barrio Sur, tiene lugar otra jornada de reflexión, la que tuvo una primera instancia esta mañana, la que se va a repetir a partir de la hora 15 en la tarde de hoy.
16: En el centro de día, en tanto, se desarrollará otra de las propuestas.
15: Salud mental en las personas mayores es el tema de la charla que brindará la doctora Gabriela García da Rosa.
16: Será a las 14:30 en la sede de IAMSEL.
15: La situación de conflicto en OSE y los reclamos del sindicato de trabajadores es asunto del Poder Ejecutivo.
16: La Oficina del Servicio Civil, Planeamiento y Presupuesto, Ministerio de Economía, Trabajo y Presidencia de la República analizan salidas.
15: Así lo dijo a la voz de Melo el vicepresidente de OSE.
16: Guillermo Caraballo afirmó que se instrumentan medidas para liberar vacantes mediante un plan de ascensos y la reestructura de altos cargos como forma de financiar más puestos de trabajo en el organismo.
15: A todo esto indicar que los trabajadores sindicalizados de OSE levantaron la medida de ocupación de plantas que se había adoptado en la pasada jornada.
16: Desde hoy se trabaja a reglamento, no se cubre la operación de plantas que tengan asignado un solo funcionario mientras se reúne el secretariado de la gremial.
15: En la Junta Departamental de Cerro Largo, otra vez el tema accionar de los militares en el periodo dictatorial generó repercusiones.
16: La bancada del Frente Amplio en la sesión de anoche pretendió quitar del acta de la sesión anterior los dichos del edil Washington Costa por entender que era antirreglamentario.
15: Luego de una hora de análisis, la mayoría no hizo lugar al planteo y aprobó el acta tal cual estaba.
16: El nivel de inasistencia en UTU preocupa, al igual que en otros subsistemas de la educación.
15: El mensaje desde la institución es que vale la pena asistir todos los días a clase, dijo el referente de descentralización de la enseñanza técnica.
16: Autoridades del Plenario Nacional de Municipios visitaron Melo y se reunieron con el intendente Morel.
15: Analizaron detalles de un encuentro de alcaldes que tendrá lugar en el mes de agosto.
16: El área barrial de la comuna procede hoy a la entrega de ropa de abrigo en el comunal de Barrio Ruiz.
15: Se cumple con esta tarea hasta la hora 13.
16: En la quinta sección trabajará este fin de semana la oficina electoral.
15: La mesa inscriptora móvil atenderá mañana sábado en Aceguay y el domingo hará lo propio en Villa Noblía.
16: Títulos en el deporte.
17: Con la disputa de dos encuentros se inicia hoy la sexta fecha del torneo intermedio.
15: Se destaca Nacional Wanderers a las 19:30 en el Gran Parque Central.
17: Antes, a las 15, Albion se medirá con Juventud en el Estadio Francini.
15: Este sábado a las 16, Peñarol recibirá a Boston River en el campeón del siglo.
17: Javier Férez será el árbitro del partido Central Español Cerro Largo el domingo en el Palermo.
15: El Arachán le dio la bienvenida en sus redes a Elías de León, un centro delantero de 20 años proveniente de Deportivo Maldonado.
17: Este fin de semana Deportivo Arachanas tiene fecha libre por la Copa Nacional de Fútbol Femenino.
15: Jugarán entre sí sus rivales San Carlos de Maldonado y Olimareñas.
17: El fútbol uruguayo está de luto.
15: Perdió perdió la vida por muerte súbita el jugador de las formativas de Liverpool, Aldo Pepe.
17: Tenía 20 años y era oriundo de Paysandú.
16: Mediodía con cielo cubierto, 25 grados, la temperatura actual según el INUMET.
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15: Eliminar todo tipo de violencia es la base para evitar situaciones de suicidio.
16: Así lo consideró la psicóloga Judith Lemos.
15: La profesional, edil departamental, desde su banca en el legislativo se refirió a los factores de riesgo en la conducta suicida.
16: Su planteo fue dirigido al Ministerio de Salud Pública, a la DIGESA y a la Comisión Honoraria de Prevención de Suicidio en una fecha, la de este 17 de julio, que se considera clave para la concientización sobre esta problemática.
14: El suicidio, que es una problemática global, es un tema sensible y complejo que debemos prevenir y atender enfocados en una mirada integral con enfoque territorial. El mismo responde a múltiples factores sociales, emocionales, económicos y culturales, generando secuela tanto en las familias como en la comunidad en su conjunto. Por ello, la importancia de implementar y promover acciones para prevenirlo mediante un enfoque multidisciplinario, multisectorial y comunitario, partiendo de la base de que existen factores protectores para la vida y factores de riesgo que se deben considerar. A su vez, el abordaje de la problemática del suicidio implica trabajar en tres ejes fundamentales que son la prevención, el tratamiento y la posvención. En cuanto a la prevención, la misma se realiza tanto en forma universal como selectiva, valorando los niveles de riesgos e implica tanto la promoción como la mitigación del riesgo mediante el fortalecimiento de la red de apoyo comunitario en centros educativos y laborales, y consiste en brindar información sobre salud mental para el manejo emocional y la resiliencia, promoviendo espacios libres de violencias donde las personas se sientan escuchadas y seguras. El tratamiento debe ser mediante la intervención clínica especializada, realizando la asistencia profesional oportuna ante los pensamientos suicidas y además trabajar la posvención, que es el acompañamiento y apoyo enfocado tanto a personas como a comunidades tras la pérdida como forma de brindar ayuda para elaborar el duelo, prevenir el efecto de imitación y procesar el impacto emocional integral. Volviendo ahora a los niveles de prevención de la conducta suicida, quiero señalar la importancia de los factores protectores para la vida. Y en ello quiero centrarme en la importancia de la defensa de los derechos humanos, de las democracias plenas, de los estados de derecho, los cuales constituyen la base para poder generar proyectos vitales, participación, pertenencia, pensamiento crítico, que son la genuina motivación para la vida, que generan resiliencia ante las adversidades. Contrariamente a lo expuesto, existen factores de riesgos en la conducta suicida como ser la pérdida de derechos, el desamparo, el aislamiento, la soledad, la interrupción de los proyectos vitales, los eventos traumáticos, las pérdidas, los eventos climáticos, las guerras, las dictaduras, la inseguridad, los accidentes, las enfermedades, el dolor crónico, las múltiples violencias que vulneran los derechos de las personas a lo largo de sus experiencias vitales, la falta de oportunidades, la pobreza, la interrupción de las trayectorias educativas, la violencia intrafamiliar hacia niños, niñas y adolescentes, la violencia basada en género, la violencia vicaria, la homofobia, el racismo, que pueden llegar a ser tan fuertemente traumáticas que impactan no solo en quienes las padecen directamente, sino también en las generaciones siguientes. Por ello, como estrategia de prevención del suicidio, es urgente eliminar todo tipo de violencias. La prevención del suicidio implica que debemos lograr una convivencia donde fomentemos los derechos, la escucha, los cuidados, el humanismo, la solidaridad, una vida libre de violencias como estrategia para un cambio cultural de protección contra el riesgo suicida.
16: Hablaba este mediodía la psicóloga Judith Lemos.
15: Cuando pasan 15 minutos de la hora 12, vamos a exteriores, información que surge desde el interior de nuestro departamento. Es un placer estar recibiendo para esta edición del Centro de Noticias a nuestra compañera Silvia Techera. ¿Qué tal, Silvia? Buen mediodía.
13: Buen mediodía, compañeros en estudios de La Voz de Melo. Una información de último momento y también de carácter extraoficial, pero sí confirmada por La Voz de Melo. Un grave siniestro de tránsito ha ocurrido sobre este mediodía en el municipio de Aceguá, precisamente en la avenida que queda frente a donde se ubica la policlínica de la mutualista Camsel. Allí un automóvil colisionó con la parte trasera de un camión que se encontraría aparentemente estacionado en el lugar. El resultado de ese siniestro de tránsito es una pareja con lesiones de entidad, la cual estaría siendo trasladada en estos momentos hacia la ciudad de Melo con apoyo de ambulancias de Noblía y también de UNEM para este traslado. Estas personas serían oriundas de la zona de la quinta sección, reitero, grave siniestro de tránsito ocurrido sobre el mediodía de hoy en el municipio de Aceguá. La información en este momento es de carácter extraoficial, estaremos ampliando seguramente en los próximos minutos, principalmente con el arribo de estas personas a los centros asistenciales aquí de la ciudad de Melo y también conocer algunos otros detalles de este siniestro de tránsito. Volvemos a estudios.
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17: La situación de conflicto en OSE está siendo analizada al más alto nivel del gobierno nacional.
16: Ya no es un tema del ente sanitario, interviene la Oficina Nacional del Servicio Civil, la UPP, el Ministerio de Economía y Presidencia de la República.
17: Así lo dijo el vicepresidente del organismo.
16: Guillermo Caraballo dialogó con el Centro de Noticias y adelantó algunas de las medidas que buscan liberar vacantes para ser ocupadas tal cual lo reclama el sindicato.
17: Unos 90 millones de pesos serían necesarios para financiar el rubro cero en OSE, afirmó Caraballo.
21: Lo que sucede es que hay un esquema global, digamos, del gobierno, de algunas limitaciones que están marcadas por pautas que las plantea básicamente la Oficina de Planeamiento y Presupuesto, y a veces ese esquema le impide cierto margen de maniobra, de holgura a la empresa pública poder ir resolviendo esos avances. Lo que quiero plantear básicamente es que no solo la OSE en particular, sino en este momento, ya el gobierno en general han tomado el tema, estamos teniendo instancias de conversación con la Presidencia de la República, con la Oficina de Servicio Civil, con la Oficina de Planeamiento y Presupuesto, o sea, se está realmente intensificando el trabajo para poder avanzar en una serie de temas que, en última instancia, si usted pasa raya, la empresa pública va a quedar mejor parada. Si es verdad que faltan funcionarios, es verdad. ¿Es verdad que es necesario regularizar una serie de situaciones? Es verdad. ¿Hay cosas que se van a poder hacer? Sí, hay cosas que vamos a poder hacer. Otras que no las vamos a poder hacer en este momento, fundamentalmente por un tema de orden presupuestal. Pero OSE en particular tiene una necesidad que es la siguiente. Ha quedado tan relegada, por eso se le dice comúnmente la cenicienta de las empresas públicas, ha ido quedando tan relegada que, por supuesto, ponerla a tiro, ponerla a tono, requiere un empuje y un esfuerzo importante en decisiones y en recursos. Sí tenemos en común en la lectura con FOSE es, bueno, estamos tratando de proyectar una serie de infraestructuras para que mejoren las prestaciones a la gente, y eso va a requerir necesariamente ser acompañado de también mejores condiciones para quienes sostienen eso, que son los trabajadores. O sea que no hay una incoherencia por parte ni de los trabajadores ni nuestra. Somos coherentes en ese objetivo. Yo creo que vamos a ir arrimando a una serie de acuerdos en algunos puntos que lo van a hacer, bueno, que al llegar al cierre del conflicto haya resuelto algunas mejoras importantes para los trabajadores. Estamos confiados que en eso va a pasar, reitero, porque ya no es un conflicto solamente de la OSE, también está involucrado el gobierno en su conjunto, porque entienden que la OSE tiene una situación particular, incluso respecto de otras empresas públicas, y que para ir resolviéndolo es necesario darle un empujón, en todo sentido, incluido el presupuestal. Han ocurrido una serie de novedades a nivel de Presidencia de la República que van a ir habilitando algunas mayores conquistas. Nosotros lo que le dijimos a los trabajadores, que por supuesto esto es una cuestión de día a día, hasta llegar a un momento en el cual nosotros estamos convencidos que unas cuantas mejoras vamos a poder concretar cuando terminemos y pasemos raya antes del 31 de julio.
2: Hay un plan de llenado de vacantes, porque también dicen los trabajadores, claro, han habido concursos que están prontos a finalizar, a caducar.
21: No, mire, le explico. Hay tres situaciones. La primera, OSE no tenía ascensos desde el año 84. Hoy tiene un plan de ascenso. Y el plan de ascenso lo que va a hacer es reconocerle a trabajadores, por supuesto, su derecho a una carrera funcional, y va a liberar vacantes. Punto uno, que esto es muy importante, desde el 84 no había política de ascenso. Punto dos, hay reestructuración de cargos para que se generen cargos, de reestructuración de cargos altos para que se generen más vacantes en cargos más bajos. Eso hay una política que eso va a permitir. Tercero, hay un trabajo de reconocimiento a quienes cumplen tareas que fueron interinas para que queden reconocidas como definitivas, que es lo que estamos acordando a nivel de varios actores del gobierno. Y por supuesto lo que se demanda de más vacantes, bueno, estamos viendo cómo básicamente lo que llama rubro cero, el gobierno puede aportarnos un mayor volumen de recursos para nosotros poder tener mayor cantidad de ingresos, que es una demanda necesaria, porque o se está aumentando infraestructuras en algunos lugares y eso también va a requerir más funcionarios. Si nosotros logramos los avales de la Presidencia de la República, de la OPP, del Ministerio de Economía, que es lo que estamos trabajando, para tener ese volumen de recursos, ahí de la mano van a venir esas vacantes.
2: Tercerizados, que ha sido otro de los temas que los trabajadores han reclamado por caída de puestos de trabajo en ese ámbito también.
21: Sí, pero los tercerizados van por otro lado, ¿no? Es otro gremio, ¿no? La SUTOSE, con la cual estamos conversando, y particularmente por una situación ahí en Cerro Largo, que se dio una situación que tiene ciertas particularidades, y estamos conversándola para resolverla de la mejor manera. De hecho, yo mismo estoy participando de instancias para ver cómo podemos arreglar una situación que tenía unas complejidades que, bueno, no sería para mí imposible detallarlas en este momento en la nota en la radio. Incluso ayer FOSE planteó que si hay que incorporar vacantes, y bueno, en la primera etapa se incorporan tercerizados, está bien, eso nunca la FOSE lo ha planteado de esa manera, porque es necesario cubrir puestos de trabajo, porque es necesario brindar los servicios.
2: ¿Hay instancias de negociaciones en proceso?
21: Sí, pero intensas y día a día, y en todos los ámbitos. Si usted me dice, ¿van a ir al Ministerio? Sí. ¿Vamos a la OPP? Sí. ¿Van a reunirse con la Presidencia? Sí. Está todo transcurriendo en simultáneo para esos resultados que nosotros estamos buscando obtener, y que la dirección está clara. Acá hay un tema de ahora si se incorporan o no, unos 90 millones de pesos para un aumento ahí de rubro cero y algunas otras cosas más, para ver si podemos encontrar una solución a ese conjunto de demandas que plantean en su plataforma los trabajadores. Pero la decisión política tiene que estar acompañada de recursos, si no, no lo podemos cerrar.
0: El vicepresidente de OCE, Guillermo Caravaggio.
15: Una actividad comunitaria de reflexión se viene llevando a cabo hoy en el marco del Día Nacional para la Prevención del Suicidio.
16: La instancia, que es abierta a todo público, se desarrolla en el local del Centro Ni Silencio Ni Tabú de barrio Humberto Pica. Ya tuvo una primera instancia en la mañana, la que se reiterará en la tarde.
15: A nivel de Cerro Largo, las autoridades destacaron el trabajo interinstitucional integrado que se viene haciendo en el territorio con una fuerte apuesta a lo comunitario.
16: En esta fecha hicieron uso de la palabra la directora departamental de salud, la licenciada Liliana Denis, y la titular del Ministerio de Desarrollo Social, Elida Díaz.
3: Este es un día en que las instituciones buscamos hacer una reflexión sobre esta temática que ustedes saben que la hemos venido trabajando muy asertivamente y arduamente en el marco de los grupos departamentales de prevención de suicidio, que en Cerro Largo está funcionando. Esta temática, ustedes saben que el fenómeno del suicidio es un fenómeno que tiene muchos factores y muchas problemáticas asociadas, no solo para las instituciones, sino para la familia, para la comunidad y para el gobierno en general. Entonces, esta ha sido la estrategia diseñada de que esta temática se trabaje entre todos. Sí, algunos tenemos responsabilidades en lo que son los aspectos sanitarios, cuando estamos hablando del sector salud. Otros, como la educación, en la parte formativa, cada uno tiene su impronta en esta temática. Pero el eje es trabajar todos en conjunto y haciendo foco principalmente en lo que es comunitario. Como ustedes saben, desde el Ministerio de Salud Pública se han venido trabajando desde el año pasado lo que es la Acción País, que ha seleccionado un proyecto que tiene pata en Cerro Largo y 33, va a trabajar sobre la comunidad, sobre los adultos mayores principalmente, a su vez sumado a todas las estrategias que tenemos dentro de lo que es los sectores asistenciales y con los talleres que también se llevan a cabo por las distintas instituciones, siempre tratando de tomar esta temática no solo desde la salud, sino teniendo en cuenta otros actores y otros integrantes que son tan o más importantes que nosotros. Este año nuevamente el Centro Ni Silencio Ni Tabú nos recibe para trabajar esta temática y reflexionar sobre este tema y parar un minuto, porque todos andamos apurados, y pensar, mirar al de al lado, reflexionar, y este trabajo nos va a llevar a hacer hincapié en cómo mirar esta temática, cómo detectar los signos de alerta, cómo ciertos mitos que tenemos y que creemos que son ciertos no lo son, y cómo podemos ayudarnos entre todos, porque este es un tema donde cada uno de nosotros es muy importante que colabore. Esto, vuelvo a decirlo nuevamente, no es solo del sector salud, no es solo de educación. Todos estamos involucrados porque es un tema que a todos nos compete.
22: Creo que tanto el trabajo que estamos haciendo desde este espacio de articulación, también fuertemente desde el Ministerio de Desarrollo Social, es esto, ¿no? Avanzar en lo que sería, por decirlo de alguna manera, el cambio cultural y entender la importancia que tiene entender la salud y la salud mental como algo multidimensional, ¿no? Vaya si será muy necesario el acceso a la terapia, el acceso a los dispositivos de escucha, por eso ahí las responsabilidades y los recursos institucionales como ser este centro, pero también aportar y fortalecer todo el entramado comunitario, potenciar los vínculos y tejer redes, ¿no? Eso es como el desafío principal que tenemos. Entendemos también que avanzar en lo que sería este cambio cultural es, sin lugar a dudas, democratizar el acceso a la cultura, el acceso al deporte, a la educación, a las oportunidades laborales y a todo aquello que fortalezca los derechos humanos y la vida digna, ¿no? Entonces, vaya que como institución, como comunidad y como sociedad, si tendremos desafíos y cuestiones para trabajar, y ese es el principal objetivo de este espacio y la meta clara hacia la que estamos apuntando. Fundamentalmente entender que esto tiene un fuerte contenido comunitario y es hacia ahí también hacia lo que hay que fortalecer.
16: Las licenciadas Liliana Denis y Elida Díaz, referentes del Ministerio de Desarrollo Social y de la Dirección Departamental de Salud, respectivamente.
0: El Centro Ni Silencio Ni Tabú trabaja el tema prevención de suicidio con una perspectiva comunitaria.
15: Lo hacen apoyo a los adolescentes que allí concurren con un despliegue de acciones en materia de prevención y promoción, dijo la licenciada Florencia Tort.
0: La joven profesional se refirió a la cobertura que brinda el centro, al tiempo que complementó detalles de la jornada que se despliega hoy durante todo el día.
1: Las actividades se van a desarrollar acá mismo, en el centro. Como ustedes saben, nosotros desde el centro apostamos, como dicen las compañeras, al trabajo en red desde una perspectiva comunitaria. Pensamos la salud mental desde el enfoque preventivo y desde la promoción. Por eso nos parece importante también poder enfocarnos en el bienestar psicoemocional de jóvenes, adolescentes, pero también de los referentes adultos y la comunidad en general. Por eso es que los invitamos a que mañana se sumen, que puedan participar. Y bueno, las actividades se desarrollarán de manera muy lúdica, reflexiva, como siempre las pensamos en conjunto con la población que atendemos, jóvenes y adolescentes, pero también va a tener una perspectiva donde nos va a llevar al mundo adulto y a la comunidad en general a la reflexión y bueno, poder apostar a lo que tiene que ver la salud mental desde el bienestar psicoemocional, desde una perspectiva más preventiva y desde la promoción.
4: O sea, sí, que toda la población puede acercarse a la comunidad de la zona, está invitada.
1: Sí, están todos invitados. Ya tenemos la confirmación de la presencia de centros educativos, centros juveniles, tanto del departamento, desde la ciudad, como del interior del departamento. Vienen pises y gurisas de Noblía, Ceguá, Río Branco, lo cual también eso celebramos mucho para poder enfocarnos en la descentralización. Nosotros como centro de referencia estamos en Melo, pero también trabajamos con las zonas más alejadas de la ciudad. Así que bueno, también celebramos la accesibilidad de esos jóvenes y adolescentes a la jornada de mañana.
4: Por encima de esta actividad puntual, ¿qué abordaje realizan habitualmente, rutinariamente el tema?
1: Bien, nosotros trabajamos en la salud mental de jóvenes y adolescentes. Tenemos diferentes líneas de trabajo. Una de las líneas de trabajo es la atención terapéutica individual. Otra línea tiene que ver más con lo comunitario, que está en el marco de esta línea, la actividad de mañana. Después tenemos el trabajo y recursos formativos para los adultos referentes, que entendemos también que es importante trabajar a la par con los adultos referentes y bueno, que acompañan las trayectorias de vidas de jóvenes y adolescentes. También en el marco de estas actividades que se desarrolla diariamente, nuestro centro está abierto de 8 de la mañana a 8 de la noche y cada día se llevan adelante actividades, instancias reflexivas para apostar y fomentar el bienestar psicoemocional.
15: Compartíamos conceptos este mediodía de la licenciada Florencia Torta, referente del Centro Ni Silencio Ni Tabú.
0: La realidad de UTU es similar a la de otros subsistemas de la educación y por eso preocupa la asistencia intermitente del alumnado.
16: No somos ajenos a esta situación, por eso las instituciones hay personal para escuchar y ayudar a los estudiantes. El mensaje a las familias es que vale la pena asistir todos los días a clase, indicó el referente de descentralización de la Universidad del Trabajo.
0: Cumplido el primer semestre de este año, la evaluación es positiva, dijo el profesor Carlos Hoyo, al opinar sobre el desarrollo de los cursos.
16: En primera instancia, el docente se refirió a la reciente visita que realizó a UTU Melo Norte.
5: Un centro María Espínola, por supuesto, un centro que trabaja muy lindo, que trabaja en diálogo siempre con la comunidad, un centro que cada vez que convoca a la comunidad responde, un centro que también, como ustedes lo han anunciado, va a tener su local nuevo en este quinquenio y realmente se lo merecen los estudiantes que en este local hacen todo lo que se puede para atenderlos bien, pero se merecen un local en mejores condiciones.
15: Cumplido el 50% del año, ¿cómo se van desarrollando los cursos en este 2026?
5: Bueno, se desarrollan, creemos nosotros que exitosamente, tenemos un número récord de horas vacantes, creemos que eso es muy significativo para los cursos, haber logrado la mayoría de los docentes para los cursos que se están desarrollando. UTU trabaja siempre muy seriamente lo que es la construcción de la oferta educativa, eso nosotros lo queremos destacar. Las direcciones de los centros cuando ofrecen un curso, cuando ofrecen una determinada propuesta educativa, eso antes fue fruto de un análisis con la comunidad educativa, con la TD, con AFUTU y por supuesto con las autoridades regionales, como lo son el inspector regional y el director de campus. Entonces creemos que, bueno, que a esta altura nosotros estamos orgullosos de las innovaciones que se dieron en este año para nuestro departamento. momento, son innovaciones que apuestan más que nada a lo terciario. En algunos casos son retornos de cursos, como el curso de la Tecnicatura de Comunicación Social, que habíamos tenido una experiencia ya hace unos cuantos años atrás, estaba siendo demandado y está en la Escuela Técnica Superior de Melo. En el Polo Tecnológico también tenemos innovaciones en comunicación gráfica, en corredor de seguros, creemos que las escuelas trabajan por la innovación. Eso es bueno, poder ofrecer cursos que las comunidades están demandando y que tenemos las condiciones para dictarlos.
6: La desvinculación, el ausentismo en algunos subsistemas genera preocupación. ¿Cuál es la realidad de UTU?
5: Bueno, no somos ajenos a una asistencia intermitente, vamos a llamarla de esa manera. Aprovechamos esta instancia para decirles a las familias que nosotros tenemos figuras de acompañamiento que buscan que esa asistencia sea lo más regular posible. Entonces, a todos aquellos adolescentes que están teniendo una asistencia intermitente, decirles que en las instituciones hay personas para escucharlos, hay docentes para enseñarles, que vale la pena asistir todos los días a clase. Creemos que eso es una de las cosas que necesitamos que todos podamos ponerlo sobre el tapete.
16: El profesor Carlos Hoyo, responsable de descentralización de la enseñanza técnica.
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9: Así cotizan las principales monedas en el mercado cambiario.
17: El real, 6.90 en la compra, 8.60 en la venta. El peso argentino sin variantes, 0.02 y 0.20. El euro cotiza 43.84 y 48.42. Y el dólar en pizarras del Banco de República, 39.10 y 41 pesos con 30 centésimos compra y venta respectivamente.
27: 12.39 minutos.
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15: Ingresa en sus etapas decisivas el torneo intermedio de Primera División.
12: Dos partidos marcan hoy el inicio de la sexta fecha, la penúltima de la fase regular, clasificatoria para la final a la que accederán los ganadores de los grupos A y B.
15: Para hoy viernes se destaca Nacional Wanderers a las 19:30 en el Gran Parque Central.
12: La jornada comenzará con Albion Juventud a las 15 en el Francini.
15: Mañana sábado jugarán al mediodía Progreso Deportivo Maldonado en el Paladino. Y a las 16 se Peñarol Boston River en el Campeón del Siglo.
12: Para el domingo están fijados Central Español Cerro Largo a las 10 en el Palermo y Cerro Racing a las 13 en el Trócoli.
15: El complemento irá el lunes con Torque Danubio a las 17 en el Charrúa y Defensor Sporting Liverpool a las 20 en el Francini.
12: En la Serie A lidera Peñarol con 10 puntos, dos más que Cerro Largo y Central Español, que tienen 8.
15: En la B está primero Deportivo Maldonado con 11, Nacional suma 10, Wanderers y Torque 9 cada uno.
12: En la tabla anual puntea el sorprendente Deportivo Maldonado con

0: Torneo Integración AUF-OFI de 2019.
1: Inició su carrera profesional en las divisiones formativas del Club Deportivo Maldonado, de donde proviene.
0: Fue ascendido a Primera División por Francisco Paladino en la temporada 2022.
1: En las últimas horas, la institución arachana le dio la bienvenida en sus redes sociales y ya está a la orden del cuerpo técnico que encabezan Ignacio Ordóñez, Juan Jacinto Rodríguez y el profesor Mateo Caballero.
0: Pone hoy fin a su segunda semana de preparación la selección sub-16 de Cerro Largo.
1: En el plano físico ponen a punto a todos aquellos juveniles que vacacionaron en el exterior.
0: A partir del lunes se priorizarán los movimientos técnico-tácticos y con balón.
1: Ayer jugaron un amistoso con la tercera división del club profesional.
0: Sobre el particular dialogamos con Samuel Méndez, encargado de la preparación física del plantel que dirige Martín Díez.
2: Venimos bien, los gurises han tenido un buen trabajo de base físico de los clubes, no tuvimos percances, no tuvimos lesionados y vienen todos trabajando en la misma línea.
3: ¿Llegaron todos en igualdad de condiciones, Samuel?
2: Sí, llegaron todos bien, el único inconveniente que tuvimos fueron los chiquilines que se fueron de viaje a Bariloche, sus 15 años. Que estuvieron una semana fuera, pero llegaron y ya lo estamos poniendo a punto.
3: ¿Cuándo termina esta primera etapa, donde obviamente la exigencia es física, para pasar a lo otro, ¿no? A jugar con balón, no solamente en lo que tiene que ver con los entrenamientos dispuestos por los técnicos en materia técnico-táctica, sino también con los amistosos?
2: Bueno, concluimos la segunda semana hoy, la semana que viene sería la última física alta. Ahí bajaríamos un poco las cargas y ya nos pondríamos en 100% en trabajos de cancha y preparando de la mejor forma el debut.
3: Por ahora trabajando en cancha abierta, aprovechando el buen clima. ¿Se va a recurrir a cancha cerrada, Samuel, en caso de lluvia?
2: Sí, por suerte hemos tenido la fortuna de no tener días de lluvia. Tenemos buen espacio para trabajar, como lo es el auxiliar, una cancha linda para jugar, linda para aplicar los trabajos. Y tenemos el plan B en cancha cerrada en caso que sea necesario. Hoy, por ejemplo, estamos esperando a ver qué pasa para la noche, pero contamos con plan B, sí, por suerte.
3: ¿Sanitariamente el grupo está bien o hay algún futbolista con alguna molestia en particular?
2: Tenemos a todos bien. Como te dije anteriormente, todos están trabajando a la par, todos están en la misma línea. Poniendo a punto a estos chiquilines que estuvieron una semana de vacaciones, pero van a llegar todos en óptimas condiciones.
3: ¿Cuántos están trabajando en este momento?
2: Estamos con 28 jugadores, que fue el número que antes de la situación el cuerpo técnico creyó conveniente, y están todos muy, muy bien.
3: ¿Cómo observas tú, Samuel, con la experiencia que tienes, evidentemente, el estado anímico y mental de este plantel de jugadores que van a ser, muchos de ellos, ya su segunda experiencia, porque vienen de la sub-15?
2: Sí, como vos bien decís, es su segunda experiencia para el 95%, digamos, porque hay muchos que vienen de la sub-15 y hay muchos que vienen de la sub-14, que este año serían sub-15, que están con un año de edad a favor. No, veo un grupo unido, un grupo fuerte. El cuerpo técnico encabezado por el Lolo siempre hacen énfasis en el buen ambiente para entrenar, en la unión y en la fortaleza que tenemos que tener para enfrentar estos tipos de campeonatos, que como todo campeonato del interior son duros.
3: ¿Cuentan con todos los elementos para entrenar a diario, Samuel? O sea, ¿hay respaldo, hay apoyo este año?
2: Sí, tenemos buen apoyo este año. La verdad que no nos falta nada. Tenemos los materiales que pedimos a disposición. Tenemos la cancha, tenemos cancha cerrada. Este año estamos trabajando de buena forma.
1: Samuel Méndez, encargado de la preparación física del plantel de la selección sub-16 que orienta Martín Lolo Díez.
0: Dolor en el fútbol uruguayo. Falleció Aldo Pepe, jugador de las divisiones formativas de Liverpool.
1: El sanducero de 20 años sufrió una muerte súbita en su domicilio.
0: Pepe, oriundo de Paysandú, integraba la tercera división del club negriazul y estaba atravesando la recuperación tras una operación de rodilla después de sufrir la rotura del ligamento cruzado anterior en noviembre del año pasado e iniciado posteriormente el proceso de rehabilitación con el objetivo de regresar a las canchas.
1: La situación que culminó en el deceso por muerte súbita ocurrió en su domicilio y llevó a que se suspendiera toda la actividad de formativas este viernes en el club de Belvedere.

0: Algo impensado, ya que estuvo trabajando en su rehabilitación en la mañana, informaron desde el
1: El
0: club.
1: futbolista que jugaba de volante, aunque supo actuar de lateral, pasó 2 temporadas en Danubio para luego recalar en los negriazules.
0: La partida del joven deportista enluta a Liverpool, al fútbol sanducero y al deporte uruguayo, que despide a un jugador que buscaba abrirse camino en el balompié nacional.
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5: Trabajará este fin de semana en la frontera norte de Cerro Largo la mesa inscriptora móvil de la oficina electoral.
1: Mañana sábado atenderán en el local de la Escuela 74 de Aceguay y luego el domingo 19 en la 99 de Villa Noblía.
5: De 13 a 17 inscribirán por primera vez, harán renovaciones y traslados tanto departamentales como interdepartamentales.
1: La voz de Melo actualizó la información con Alejandro Silveira.
6: El próximo fin de semana, más precisamente el día sábado, se está visitando el municipio CH, que es Aceguá, estará visitando el sábado 18, o sea, más bien trabajando en el local de la escuela número 74, y lo propio se hará el día domingo en el municipio C, en Noblía, en la escuela 99. El horario de atención al público es de 9 a 12 y de 13 a 17.
0: Alejandro, ¿ustedes tienen algún dato, alguna información de la cantidad de jóvenes que, por ejemplo, aún no se han inscrito y que tienen que hacerlo por primera vez en esa zona del departamento?
6: Un dato interesante, muy interesante, ya está tu consulta, es la siguiente. Nosotros, una vez previo a realizar el plan inscripcional para este periodo, o sea, el plan inscripcional para la salida de la oficina de escritura móvil, se pide registro de estado civil de la intendencia en los nacimientos por el periodo, o sea que van hasta el año 2012, o sea, 5 años anteriores hasta el 2012, que sería hasta el 12 de mayo del 2012. Todos los nacidos hasta esa fecha sacan credencial. Pero ¿cuál es la particularidad? Que si bien el registro de estado civil nos informa los nacimientos, o sea, las inscripciones, por seccional, pero en la realidad es totalmente distinta porque la mayoría vienen y nacen en Melo y son presentados en la primera sección. Entonces, la información que trabajamos es en base a los centros de enseñanza, a lo que se maneja con los distintos municipios. Es una especie de trabajo de logística que se hace para poder realizar las salidas de las oficinas inscriptoras móviles, porque hay que tener en cuenta que la gente de la novena, muchas veces los jueces subrogaban en tanto en Cerro Largo como en 33 y los inscribían en una u otra sección, o a veces los nacidos en 33, más bien en Santa Clara, estaban inscritos en la novena de Cerro Largo, y así pasa con un montón de secciones que tiene el departamento. Pero en base al trabajo que se realiza conjuntamente con instituciones, con los municipios, es que más o menos se maneja el potencial de la población y potenciales inscripciones o posibles inscripciones para estos periodos. Y también hay que manejar algo importante, que es esa población flotante, tanto de traslados interdepartamentales como de personas que, nacieron en un departamento y se trasladan. Es un factor bastante complejo lo que tenemos que hacer por parte de la logística, y este periodo inclusive es uno de los más bajos en la parte de natalidad.
1: Alejandro Silveira, el secretario de la oficina electoral.
5: Se presenta hoy en el vecino departamento de 33 el libro Latidos de Melo, una historia desde lo más profundo de nuestro Cerro Largo, obra de Danilo Caballero Escobal. Esta actividad tendrá lugar en la noche de hoy, además complementado por una noche de música en vivo en el Centro Democrático de 33. Se presenta este grupo de actores de la cultura departamental, reitero, en la noche de hoy en el vecino departamento de 33, en el marco de la presentación de este libro.
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1: Información necrológica. Blanca Enilda Silva Olivera falleció hoy a la edad de 94 años en Melo. La extinta se domiciliaba en calle José Pedro Varela, pasaje B, vivienda número 541 de barrio Tiririca. Su sepelio se realizará día y hora a confirmar en la necrópolis local. Velatorio en sala número 2 de la empresa. Servicio confiado a Empresa Fúnebre Cerro Largo.
4: Resumen de noticias.
5: Eliminar todo tipo de violencia es fundamental para evitar situaciones de suicidio.
1: Así lo consideró la psicóloga Judith Lemos.
5: Se conmemora precisamente en este día la Jornada Nacional de Prevención de Suicidio.
1: Distintas actividades se cumplen en el marco de esta fecha, como concientización e información a toda la población en general.
5: Una de ellas estará a cargo de la licenciada en psicología Electra Huguete Rebollo y será a la hora 18 en el Centro Cultural.
1: Por su parte, en el Centro Ni Silencio Ni Tabú, en su base en Barrio Sur, tiene lugar otra jornada de reflexión, la que tuvo una primera instancia esta mañana, la que se va a estar repitiendo a la tarde a partir de la hora 15.
5: En tanto, en el centro de día se desarrolla otra de las propuestas.
1: Será a las 14:30 en la sede de IAMSEL.
5: Con la disputa de dos encuentros, se inicia hoy la sexta fecha del torneo intermedio.
1: Se destaca Nacional Wanderers a las 19:30 en el Gran Parque Central.
5: Ahora son las 12:55 minutos.
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11: Ramón Román Añaña, que en paz descanse, falleció ayer a la edad de 78 años en Melo. Se domiciliaba en calle Bransen, número 658. Su esposa Carolina Bautista. Sus hijos Martín Román, Faustino Román, Carmen Román y su esposo, Ana Román y su esposo, sus hermanas Gladys Román, Mari Román y su esposo, Mabel Román y su esposo, nietos, bisnietos, sobrinos y demás familiares, participan con hondo pesar dicho fallecimiento y comunican su sepelio ya efectuado hoy en la necrópolis local. 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
2: Bueno, comenzando la tarde musical de La Voz de Melo.
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2: Muy pero muy buenas tardes para todos. ¿Qué tal? La bienvenida. Acá estamos, en la última edición de la semana. Aquí estamos en el viernes.

0: 13:36 minutos de este viernes 17 de julio de este 2026.
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0: ¿Cómo está el tiempo por allí en tu zona, en donde vos estás a la escucha, ahí en donde está encendida la cantora en el punto 1340 del dial? ¿Cómo está el tiempo ahí en donde vos de repente estás escuchando la radio a través de internet? Acá te cuento que está con cielo cubierto, que ha estado ventoso, y ese viento de cuando decís, bueno, en cualquier momento se viene con todo esto. Nuboso, cubierto, con, fíjate vos, pleno invierno, y estamos con 27 grados 4 décimas de temperatura. Observando que, no sé, me extraña quizá un poco, ¿no? Por cómo ha estado, ¿no?, durante la mañana y después del mediodía, no hay alertas al momento de Inumet. Pongo a actualizar la página acá, no hay ningún tipo de alerta. Sí les puedo decir, evidentemente, que las precipitaciones, las probables precipitaciones y tormentas, bueno, se sucederán en estas próximas horas, eso sí. En estas próximas horas llegarán las precipitaciones y las probables tormentas, como lo dice el pronóstico de Inumet, ventoso. Precipitaciones que llegarán hoy, se mantendrán durante la madrugada, la mañana y parte de la tarde del sábado, con mejoras temporarias para el domingo 19, bueno, retornar esa inestabilidad. Una jornada para tener mucho cuidado, claro, y mucho cuidado en cuanto a la salud, pero es como decimos, a ver, me cuido, pero ¿cómo hago con esto de los 27 grados? ¿Cómo hacemos con esto de la humedad? En fin, está bravo, pero tampoco hay que andar muy, como decimos, desabrigues del todo, mira que no es verano, estamos en invierno, esto no es normal. Bueno, 13:38 minutos, la música que comenzábamos hoy en esta edición con Patricia Sosa, la argentina Patricia Sosa, junto a la Rap Music Band, haciendo esta versión de Zona de Promesa. Los mensajes, ahí están, la comunicación, las postales, claro, las fotos que ustedes envían, incluso los videos también. Muchas gracias a todos. A través del 099-788-768. Y hoy es viernes, hoy tenemos el 3x1. A ver, escuchá. Que ayer me despedí tan apurada que omití decirles de quién iba a ser el 3x1, quién había ganado. Les pido disculpas. El 3x1 de Carlos Rivera. Lo tenemos hoy, enseguida de las 14 y moneditas.

exitazo del año 1992. Del año 92, sí, es un recuerdo, un éxito de ayer. Ya pasa a ser un clásico. Y de esas canciones que, bueno, siempre son recordadas, siempre solicitadas. La versión al español de la canción que pertenece a John Secada, Otro día más sin verte. Un disco que fue, a ver, el disco que contiene esta canción, ¿no? Que fue un éxito histórico realmente. Un disco que ganó el Grammy al mejor álbum de pop latino. Es en ese momento en donde, bueno, convierte a John Secada en el primer artista latino en lograr 4 sencillos, número 1 en la lista Billboard. Y lo que eso significa, ¿no? El peso que eso tiene.

0: con la comunicación ahí, que está al 099-788-768. Foto de la City capitalina. Dice la City en incertidumbre. Hace calor, viento caliente, nublado. Adelante, guerreros. Adelante, Loli, que es viernes. Sí, es viernes. Mañana sábado, ayer jueves, después el domingo. Seguimos de largo, ¿eh? Seguimos. Seguimos adelante. ¿Qué es esto que tenemos acá en esta foto que me manda el amigo Arrúa? ¿Son qué es? ¿Naranjas? ¿Tangerinas? ¿Qué dice Arrúa?
1: Buenas tardes, Lorena. ¿Cómo pasado? ¿Todo bien? Por acá todo impecable. Mucho viento por acá, ¿no?
0: Mira, acá también
1: bueno, jugó bien. No ha llovido. Pero bueno, estamos esperando temporal ahí. Tranquilo más. Bueno, Lorena, buen programa. Buen fin de semana, hoy es viernes. Ay, ay, ay. Vamos arriba, Lorena, vamos arriba. Bueno, un saludo para la barra de Melo ahí.
0: ¿Qué pasa, Luis?
1: Los Rosa ahí también. La Pedrera ahí, vamos arriba, ¿no? La barra de Tupambae, la barra de Maldonado, Lorena, vamos arriba, vamos arriba.
0: ¿Cuántos conocidos, no? ¿Cuánta gente ahí? Los Rosas ahora suma también a los saludos del amigo Arrúa. ¿Viste? Estuvo ventoso también por allá. Temporal por ahora no. Ahora no, vamos a ver qué pasa. ¿Qué novedades tendremos de Arbolito? De Arbolito que... Sí, veía, veía desde casa un poco ahí los... Parque eólico. Ah, hablando de Arbolito, mirá. Buenas tardes, acá nada de lluvia. Feliz fin de semana para ti, para Rodrigo, mucho viento. Ah, esto es el amigo alemán. ¿Sabes lo que tenés que hacer, amigo? Tenés que pedirle a la barra ahí que apague esos ventiladores grandotes que tienen ustedes ahí. Pero contame una cosa, en verano ustedes pasan lindo, ¿no? Igual. Como decía uno en un chiste, los ventiladores ahí para el ganado. No, en serio, en verano, ¿cómo es el tema ahí con...? Con el parque eólico, ¿tira viento o no? ¡Qué barbaridad! Buenas tardes, y llegó el viernes. ¿No es la lluvia? ¿Es verdad? Y llegó el viento y quedó todo feo. Llegó de todo menos la lluvia. Dice, a meterle música. Saludos, el cazador de la toma. Saludos, Claudio. ¿Llegará la lluvia en la tarde, como dicen los meteorólogos noruegos? Ah, yo digo que sí. Para mí que sí. Sí, para mí que sí. Saludo ahí para la barra que está también interactuando por Facebook. ¿Quiénes están? Está Olga Ávila, Mari Benbos, Marisa Sosa, el amigo Gerlis, Graciela, Luis Aquino, Pablo de María. Se viene el agua, buen fin de semana para todos, dice Luis Freire. Sí, estamos con el se viene el agua, se viene el agua. Y el agua no, todavía nada. Muy lindo tu programa, te pido. I've been losing you. Saludos, Richard de Barrio Santa Cruz, saludos. Y después pone Ajá, claro, es el nombre de la banda que hace esa canción. I've been losing you. Claro que me piden temas en inglés, si la busco con vos. Siempre. No muy seguido, pero sí.

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14:06 minutos. La música en la tarde estaba desde Brasil. Simone y Mengi, Saudade Prohibida. Hola Lore, ¿qué tal? Si se ventolera por acá, sol, calor, pero lluvia, nada. Ya vendrá, dice Maribel. Escuchándote como siempre, Maribel, que está allí por amarillo. Saludo grandote para vos, Maribel.

las 14:20 vamos a ir ya con el 3x1, el 3x1, el 0, mi tío, el despedir. Me apuré para despedir. No les hice. Bueno, ustedes ya sabían, ¿no? Más o menos por la votación cómo venía esto. Iba adelante al final. Carlos Rivera, tenemos el 3x1 de Carlos Rivera. Conocemos un poquito de su biografía. Escuchamos las tres canciones que marcaron un antes y un después en su carrera musical. Enseguida de las 14:20.

0: Shakira y esto que se titula Soltera. Bueno, después del éxito más reciente de Shakira, ¿cuál es la canción del mundial? Horrible. Horrible, ya ni las canciones del mundial son como antes, ¿no?
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0: Que es la época, no sé, de Italia 90, una cosa así.
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0: ¿Quién conoce?
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0: ¿Qué significa Die Die?
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0: ¿qué es ese título de esa canción, por favor?
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0: Cuando se nota que ni siquiera la canción del mundial la escribió ella, porque no es onda su estilo. Que se hubiese tenido más éxito, más pegadiza, más para todo el mundo.
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0: Bueno, en fin, así estamos.
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0: Bueno, dice el amigo ahí, Henry Lemán, que tiene qué cantidad de tangerinas y limón. Qué árboles, Alemán. Tiene muchos árboles, anda regalando, anda vendiendo, anda repartiendo, como siempre.
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0: la gente tiene que seguir, viste, con el tecito de limón, comer muchas tangerinas, mucha vitamina C.

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2: Bueno, vamos a aprovechar y le mandamos el saludo para Izquierdo y su señora, que dice, me enteré ahí, ¿no? Aparte me enteré en un video que me mandó por interno, de manera interna, que me mandó ahí el Quique Gamarra, sobre la casa. Y dice ahí don Izquierdo que él es fanático, sí, ahí mío y del programa, y que hacen la siesta escuchando la radio. Les mando el saludo. ¿Ya se habrán dormido o no? Pero me remito a las pruebas. Cualquier cosa. Entonces es un video ahí en donde yo estoy viendo el interior de la casa que está para vender. Una casa que aparte está muy linda, ¿eh? Un núcleo familiar numeroso. Y ahí en el video salen las voces. Así que por eso los saludo. Yo digo, no, yo no le creía al Quique Gamarra ahí. ¿Sabes qué me dice? Pero, Lorena, ¿no podés creer que es fulano, que es ciclano? Fan tuyo, son fan ahí del programa. Hasta por eso incluso me dieron ahí para vender la casa. Pero mirá, yo no sé quién son. Así que me conocen de hace años. Ni la casa de ellos que está para vender. Espectacular. Casa para núcleo familiar numeroso. Una casa que está en calle Herrera, a metros de Boulevard Francisco Mata. 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Está por calle Herrera. Bueno, cerquita, ¿eh? Todo cerquita, una casa que tiene dos dormitorios, tiene baño con cocina bien amplia, tiene comedor con estufa leña, tiene living grande, ¿eh? Lo que también está espectacular, y veía ahí en el video, ¿no? Lo que es este garage. Dice Quique Gamarra, mira, entra camioneta, dos camionetas, tres autos entran, para que te hagas una idea, porque claro, todo hacia lo largo, ¿no? Después todo lo que es ahí, la parte de todo techadito, barbacoa, todo, pero bien, bien completa. 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Valor de venta de $145,000. Estamos hablando de una casa que está a cuatro cuadras, ahí de Boulevard Francisco Mata. Preciosa la casa, y así como esa casa, hay un montón de propiedades para vender. 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Dice por acá, ¿ya quieren ver el video? Mirá de esa casa. Tengo uno solo. Se lo voy a mandar porque es, a ver, es mi conocido. Si no, no se lo mando. No se lo puedo mandar si no. Pero no, en serio, comuníquense ahí con Gamarra 098-121-723.

0: La música de Juan es este recuerdo titulado Adiós, le pido. Ya voy a ir con el 3x1, pero para un poquitito que tenemos los saludos. La amiga Dilamarca, todo de vuelta con el resfrío. Ay, Dilamarca, ¿a quién vamos a saludar? A ver.
1: Mi amiga, estamos escuchando tu lindo programa como costumbre. Un saludo grande para toda esa barrita, como la amiga Alba y Héctor. También para Silly Chico, para Zulema, para la amiga querida Mira Coronel, para Zulema. Por toda esa barrita que siempre estoy saludando, imposible nombrar a todos. Usted sabe que va para todo en general, para la amiga gringa.
0: Todos los amigos y conocidos.
1: También para Cristina, que es tu programa. Te deseo voy a Rodri que tengan un buen fin de semana, un besito grande.
0: Beso grandote, mi amiga. También saluda a Henry Alemán. Bueno, todos, ¿no?, los que los conocen. Están a la escucha, dice, ¿qué temazo, amiga? Ese que está en este momento, Dios le pido. Bueno, mi amiga, a mejorarse. Vamos con el 3x1, porque si no.
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0: El 3x1 del viernes, el 3x1 del artista que fuera el más votado en esta semana. Entre David Bisbal y Carlos Rivera, ¿ganó quién?
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0: Carlos Rivera.
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0: conocemos un poco de su historia, biografía. Carlos Rivera, que es un cantante mexicano, nacido en Huamantlá, Tlaxcala, así mismo. Nacido un 15 de marzo del año 1986. Nombre completo, Carlos Augusto Rivera Guerra. Este artista que se inició en la música desde muy pequeño, pero se hizo conocido al ganar en Acapulco la tercera edición del reality show La Academia en el año 2004. Esto le valió el nombramiento por el cabildo de su ciudad, hijo predilecto de Huamantlá.
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0: En el año 2005 firma contrato con Sony Music. Mientras prepara su álbum debut, graba la cortina de la novela Amor sin condiciones y la canción Si tú supieras para la película Mar de Sueños. Ya en el año 2006, Carlos Rivera incursiona en teatro. En ese mismo año edita el álbum debut homónimo, Carlos Rivera, el que incluye canciones como Te me vas y No soy el aire, y obtiene disco de oro por sus ventas. En el año 2008 se convierte a los 22 años en el actor más joven del mundo en protagonizar el rol masculino de La Bella y la Bestia, primer gran producción de Broadway y Disney montada en México. Al año siguiente participa en la famosa comedia musical Mamma Mía. En agosto del 2011 presenta en vivo su segundo material en el Teatro de la Ciudad, oportunidad en la cual registra el show y edita el CD más DVD Mexicano en Concierto, edición especial El Rey. El mismo año encarna, escuchen ustedes, el papel de Simba en la obra musical El Rey León. En junio del año 2013 sale a la venta el álbum El Hubiera No Existe, con el corte Fascinación, compuesto por Mario Dor. Además compusieron para este disco Franco De Vita, Leonel García, Pablo Preciado y el propio Carlos Rivera.
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0: Durante el año 2014 participó de un reality show. El reality show conocido como La Voz Kids, siendo el asesor de la cantante Malú. En enero del 2016 sale a la venta Voy a Amarte, tema principal de otra novela, Los ricos no piden permiso, y que se incluye exclusivamente en la edición argentina de Yo creo. Fue compuesto por Valeria Gastaldi y Facundo Pereira. En mayo del año 2017 lanza el tema Lo digo, en el que colabora Gente de Zona, un tema movido para este cantante de baladas.
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0: En febrero del año 2018 agota localidades en el Luna Park. En abril de ese año CD más DVD Yo vivo reúne su Yo creo tour, juntando imágenes de los conciertos en el Luna Park. Luna Park de Buenos Aires, el Palacio de los Deportes de Madrid y el Auditorio Nacional de México. En enero del año 2020, Carlos Rivera anuncia que formará parte del programa televisivo de talentos La Voz de España, donde será el asesor de Laura.

Mayo, Carlos Rivera, junto a Save the Children, hacen la emotiva canción Ya Pasará, una canción que dona todos sus ingresos a los niños más necesitados por la situación del COVID-19. El artista y compositor ocupó ese tiempo de confinamiento para grabar canciones favoritas a voz y guitarra. Así, de manera genuina, eligió 7 canciones que forman parte del proyecto Si Fuera Mía. A fines del año 2020, estrena su primer disco en formato vinilo, Carlos Rivera Sessions, Recorded at Abbey Road.

0: seguro.
1: Un artista colmado de muchos éxitos y premios. Año 2025 publica ¿Quién lo hará?, el segundo adelanto de su próximo disco. El 4 de septiembre del 25 estrena el single
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1: Artista joven mexicano que arma sus colaboraciones con otros artistas. Carlos Rivera en el 3x1, conoceremos las canciones, tres por lo menos, que han marcado un antes.
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1: Y un después de su carrera, la número uno. Una canción del año 2006, titulada ¿Y si tú supieras?

0: una canción que en lo personal no la conocía. Yo por lo menos no. Esa canción del año 2006 es la primera canción. En cuanto a la información que dice, es una de las canciones del antes y el después, ¿no? De su carrera musical. Y si tú supieras, año 2006, fue su primer gran éxito comercial y el tema principal de la película Mar de Sueños, marcando su despegue profesional tras ganar la Academia. Esto le valió su primera gran proyección en la industria del cine y la radio. Vamos con la segunda canción de Carlos Rivera, que transformó radicalmente, ¿no?, su carrera con estos temas clave. Segunda canción, año 2015.
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Año 2015, esta canción titulada ¿Cómo pagarte? Lanzada en el álbum Yo Creo. Esta balada marcó un antes y un después al consolidarlo como un cantautor toda Latinoamérica y España. Demostró su capacidad para transmitir emociones profundas. Se convirtió en uno de los himnos románticos más importantes ahí de su repertorio. Y vamos a ir con la tercera canción. ¿Te imaginas cuál puede ser la tercera canción que marcó ese antes y ese después en la carrera musical de Carlos Rivera? La tercera canción, que todos la conocemos, que siempre, siempre les digo, no es para dedicarla, no es para dedicarla a una pareja, a un novio, una novia, no. No es una letra para ello. Es una canción que definitivamente lo consagró en la música romántica. Año 2019.

0: marca, ¿no? La madurez artística total, musical del artista, y que se convirtió en una de las canciones más reproducidas de su carrera. Y sigue siendo reproducida. Una canción que además ya tiene otras versiones de otros artistas, incluso artistas uruguayos. Una canción, él lo ha dicho en muchas entrevistas, es una canción escrita no solamente por él, sino que también por el artista peruano Gianmarco. Hemos pasado algunas canciones de él. Una canción que la hizo principalmente porque él no era padre todavía. La hizo pensando en ese hijo del futuro, en ese deseo de ser padre, imaginando a ese hijo que vendría años después. En especial para su del futuro, el hijo que llegó, el hijo que se llama León. Pero también siempre dice en el escenario Carlos Rivera que esta canción es una canción que le pertenece a la gente. Puedo admitir que aunque fuera una locura, no dudo. Es así, de esta manera que bueno, culminamos con el 3x1 para este viernes. Se vendrá otro 3x1 la próxima semana, veremos de quién.
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0: Le voy enviando el saludo, mirá, para Miriam. Dice, buenas tardes, Lore, acá escuchándote, un beso. Qué tema, somos fanáticas de él, de Carlos Rivera. También por acá dice, que lo nuestro se quede nuestro. Dice, por mi amado Carlos Rivera. Saludos, Yolanda. Bueno, un saludo para todos ustedes.

0: 14:47. Bueno, estaba mirando por acá unas imágenes. Unas imágenes y una temperatura imponente. Dice que hay como... ¿Cuánto hay? Como 37 grados. Ahí en donde está la escucha. ¿Está en la playa? ¿Ya están llegando a la playa o no? A ver.
1: Hola, buenas. ¿Cómo está la barra de Melo? Calor grande. Aquí estamos pasados por calor.

0: Baja de 37, 38. Saludos.
1: Bueno, Sebastián que está ahí a un par de kilómetros nada más, él y su señora. Están a un ratito, un par de horas. 10.000 kilómetros, Sebastián, ¿no? Fue lo que me dijeron la otra vez. Para alguien que no tiene noción de tanta distancia, fue lo que se me quedó grabado, esa distancia, ya por España. San Sebastián, su señora, que siempre ahí están, a la escucha. Ahora me pasó un video de la playa. Como buenos uruguayos, por supuesto. En la playa y en España, termo, mate y a disfrutar. Que creo yo que con esa temperatura sería la única manera, ¿no? Un abrazo grandote para ustedes. Lorena, qué temazos los de Carlos Rivera. Saludos de parte de María desde Zona Norte. Saludos, María, para ti también. 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Vamos a la pausa, ya volvemos.

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bloque final de La Voz con Vos. Diego Torres con esto que se titula Intuición. No va a tomar mate hoy, sí. El calor sí, somos uruguayas. Los uruguayos 40 grados igual al rayo del sol. Y tomamos el amargo, lógicamente. Dice por acá, saludos te manda Manuel Castillo. Bueno, saludos Manuel Castillo.

0: mañana sábado. Sí, ya quedé pensando que hoy era mañana. Pensé que todavía, claro, como a veces la semana, viste, para algunos va a seguir de largo. Me quedé en duda si mañana era sábado. Sí. Mañana sábado. Por mañana ese, ¿eh? Va a estar cerrado, más por vos. Solo les quiero avisar esto ahora, no se los avisé ayer. Porque si usted, a ver, iba a dejar para ir mañana, bueno, es como todo, no dejé para mañana, lo que puede hacer hoy. 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

Bueno, con estos días así, en donde ya no sé, hay 28 grados de temperatura ya. Estamos acá con mi tarjeta. Entre tos y no sabes si te vas a resfriar, a engripar, qué sé yo. Horrible es esto, ¿no? Que tampoco te podés abrigar mucho, que si te abrigas mucho también estamos sudando. Un aire no podemos prender. Bueno, ¿qué aparece también? ¿Qué aparecen en los hogares? Los temas de, a ver, las humedades, ¿no? En esta época, evidentemente. 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

queridos amigos de las propias. Bueno, por lo menos Mari no va a estar laburando hoy. ¿Sabes por qué? No, porque hoy es su cumpleaños. Así que ahora, públicamente, te estoy diciendo feliz cumpleaños, mi querida amiga Mari. Que lo pases, que los cumplas muy feliz, rodeada por tus afectos. Hoy no va a laburar ella, lógicamente. Hoy tranqui, allí en su casa, en familia, con los amigos. Por eso les digo, hoy no. No, no vamos a mentir, hoy las propias no. No, hoy no, pero mañana sí. Mañana ya es fin de semana. Y como todos los días, todas las tardes, ellos te van a estar esperando allí en su localcito, frente al bioparque, con la calidad de siempre, con la mejor atención, con la mercadería, a ver, de siempre, las tortas fritas más ricas, los pasteles hojaldrados, criollos, las empanadas de carne, las porciones de frita, los panchos, las bebidas, todo, el café, café con leche, chocolate, todo, ¿eh? Como siempre, no quiero partir de mañana, hoy no, porque es su cumple.

0: Ahí está, la escucha. Mira, Lore, gracias, saludos recibidos. Bueno, pero ¿tengo razón o no? Decirle a Sergio que si quiere que vaya él. ¿Será que va? No, Sergio te acompaña. Yo sé que. ¿Eh? Sergio te acompaña, claro. Ir de la mano junto con el pasamontaña. Che, que vaya a hacer una torta de cumple, Sergio. No lo veo, pero igual, que igual consiga alguna. Y yo soy fan de ti. Ya lo que dice acá, feliz cumpleaños para las propias, para Mari, ahí de parte de Patricia. Patricia, que está hasta un video de la estufa me mandó con estos 40 grados que tenemos.
1: Buenas tardes, Lorina. Bueno, acá disfrutando de este calorcito acá en el barrio Beverly Sur, algo de eso, en nuestro barrio.
0: Beverly Sur, claro.
1: Pero qué locura, qué calor que hace, Lorina, desde anoche, 23 grados, ¿no? Más o menos, hoy no sé ya cuánto, pero
0: 28.
1: ¿Sabes que la estufa parece que hace de gusto hoy, que hace calor? Está en, salí a trabajar y quedó la estufa encendida, y llego y sigue este calor adentro de la estufa encendida. Porque cuando hace frío en trabajo para que prenda el fuego,
0: es así, ¿no?
1: La estufa me está haciendo poco.
0: Es un clásico.
1: Bueno, pero yo también dejé por ahí mañana, más por vos, a buscar las calzas, ¿no? Que mañana tengo libre. Pero, qué cosa.
0: Y tenés que ir hoy, Patricia.
1: Tal vez que ahora termino acá en casa de hacer la tarea y me largo hasta ahí.
0: Claro, hasta 6:30 está abierto.
1: Bueno, creo que me largo más por vos ahí. Porque preciso las calzas, mira. Bueno. Y a mi un saludito para mi madre en Arbolito, que se escucha suyo. La radio llega a todos los rinconcitos de Uruguay y más allá, ¿verdad?
0: Y hasta el infinito llega también.
1: Arbolito, la décima, a María Isabel Rodríguez, que es mi madre. Y a mi compañero que está en Caraguatá, del otro lado, ¿no?
0: Mirá.
1: Rumbo a Tacuarembó, Caraguatá. Un saludito también que está trabajando por allá. Y
0: bueno, nombre el compañero. Correa,
1: que está el duro allá trabajando solo, allá metiendo pingo, así que está. Un saludito para ese lado de Caraguatá. Y bueno, acá estamos esperando el famoso niño gorila ese, pero no sé. ¿Qué me dice usted? A ver, cuénteme algo pronóstico, porque me perdí un poquito el programa ahora, porque estaba afuera echando el bicherío ese, ¿no?
0: Bueno, estoy viendo ahí, ¿no? El video de la estufa, un clásico, ¿no? Cuando querés que la estufa prenda, no prende. La dejás de la noche anterior y un día con 40 grados como hoy, la estufa encendida. Es un clásico. Un clásico, claro. Qué barbaridad, no, el pronóstico, mira, lo que estuve viendo hoy, ni siquiera ningún tipo de alerta, o sí. A ver si cambió un poco. No puedo ni acceder, vos te das cuenta. No puedo acceder, a ver ahí. Viernes 17 de julio, dice actualización, no tenemos ningún tipo de color, ¿no? Dice esto, nomás que les voy a leer. Hacia la noche de hoy, viernes. ¿Hoy es viernes? Sí. De hoy, viernes 17. Se prevé el desarrollo de tormentas puntualmente fuertes, principalmente en el norte del país. Con acumulados de precipitaciones entre 20 y 40 milímetros en 3 horas. Desde la madrugada del sábado 18 y hasta la tarde-noche del domingo 19 se espera la ocurrencia de tormentas puntualmente fuertes en la franja centro y norte del país. Los acumulados de precipitaciones. A mí es precipitaciones, no precipitación, pero está. Más significativos se ubicarán entre 60 y 80 milímetros con valores puntualmente superiores. Si bien el lunes 20 continuará inestable en la zona norte, no se prevén eventos significativos. En las zonas afectadas por tormentas podrán registrarse rachas de viento muy fuertes, caída de granizo, intensa actividad eléctrica y lluvias abundantes en cortos periodos. Se prevén mejoras temporarias durante todo el periodo. Eso es lo que nos dice Inumet. Esta es la información a la población. Como les digo yo siempre, no miren pronósticos. Onda, Metzuli, esas cosas, porque siempre son unas catástrofes imponentes. Sí, estén atentos, obviamente. Estén atentos. Estén al pendiente. Eso sí. Lo otro, como les decía, coincide el pronóstico de Inumet, el pronóstico de los nórdicos, con las precipitaciones llegando en esta jornada. Hoy pocas en la, a ver, en esta tarde, en lo que continuará, un poco más intenso hacia la noche. Mañana sábado, inestable en la madrugada, en la mañana, en parte de la tarde, alguna mejora temporaria. Y bueno, continuaría la inestabilidad también el domingo, gente. Mi querida, un saludo y envío mi cariño, dice Graciela Tomás. Muchas gracias, mi querida, para vos también, que siempre estás ahí del otro lado. Todo el gaterío, mirá, todo el gaterío. Están con corte de luz ahí en la zona de Chacra Refugio. Todo el gaterío con calor, arriba de la camioneta. Otro fotón, vamos a subirlo también. Bueno, un abrazo para todos, a cuidarse, ¿eh? A estar atentos a los pronósticos, no solamente aquí para el departamento, sino Capital, Canelones, todas esas zonas. Que tengan un excelente fin de semana. Lunes a las 14. Aquí estamos de vuelta. Me despido con la nueva música. Chau, chau.

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¿Qué tal, amigas, amigos de La Voz? Este Melo, muy, pero muy buenas tardes para todos ustedes. Aquí estamos marcando ya el comienzo. ¿Qué comienzo? Allá por el año 1992 grababa el señor Pablo Augusto Castro, el chileno, esta canción con el grupo Mogambo, Ámame.

Luego se editó el año siguiente, 1992, el Música Set. Y luego más adelante se edita el primer CD para Mogambo, en una selección de grandes éxitos, donde el señor Pablo Augusto Castro también grababa esta canción.

Qué momento para Mogambo, año 1993 hasta el 94, donde a Pinky se le va toda la banda, La única que le quedó fue Miriam Britos. Después se le fue toda la banda luego de una gira larga que tuvieron. Fueron problemas de números y bueno, se fue toda la banda, se conformó Cabanda a partir del año 1994. Pero qué momento era el de Mogambo ese, realmente sorprendente en la cantidad de público que convocaba a los bailes Mogambo. Bailes comunes, ¿verdad? Siempre hablo de bailes comunes, baile común. Era impresionante, 1.500, 1.800, 2.000 personas, la convocatoria que tenía Mogambo para ese momento, allá por el año 1992-93, hasta que se separan del grupo en el 94, el chileno Pablo Castro, con toda la banda, Washington Ponte, Carlos Quique, entre otros, allá por el 94, se van de Mogambo y conforman Cabanda. Los grandes éxitos de ayer, hoy, siempre aquí en la tarde de La Voz de Melo. Hoy, la mayoría de las canciones que fueron grandes éxitos en su momento están volviendo nuevamente, reversionando esas grandes voces que tiene nuestra música tropical y que lo graban con los más jóvenes de hoy día. Vamos a escuchar y recordar esta canción que hoy está sonando, lógicamente, siempre con la voz del chileno Pablo Castro. Pero esta es la versión de ese año 2005.

grandes éxitos de ayer, hoy y siempre aquí en la tarde de La Voz de Melo, recordando solo éxitos. El señor Daniel Kimba Pintos, su pasaje por La Auténtica.

En el año 2007 grabó Daniel Quimba Pintos este tema con La Auténtica, titulado Nueve Lunas. Otra banda que pasó a llamarse La Auténtica es Todos los Músicos de Caribe con K. Cuando se fueron todos los músicos de Caribe, algo parecido a lo que aconteció con Mogambo. Se le fueron todos los músicos y algunos cantantes también a Eduardo Rivero cuando se formó La Auténtica. En desacuerdo siempre, la mayoría de las veces las bandas es por números. Todos son los números los que mandan. Y yo hasta el momento, en 40 años de actividad, el 99,9% de lo que sé que se han separado los grupos es siempre los números. Los números. Es un tema muy complejo y bueno, y toman decisiones que las tienen que tomar porque no se ponen de acuerdo, y ahí está entonces La Auténtica, que aconteció algo parecido a lo que le pasó a Mogambo también. Y aquí el señor Daniel Quimba Pintos, en su pasaje por La Auténtica, grababa entre tantos temas este, uno de ellos. Hoy Daniel Quimba Pintos, también con su proyecto artístico, supo pasar por La Auténtica, tiene su nuevo proyecto artístico con su colega y compañero Pablo Cocina, que supieron estar en Caribe y en La Auténtica ambos dos. La música sigue, sigo en La Auténtica, porque el señor Jesty Prieto también pasó por La Auténtica y grabó este tema en el año, dos años más tarde, en el año 2009, el señor Jesty Prieto grabó este tema con La Auténtica, titulado Te Tengo.

lo tenés a Jesse Prieto, la auténtica de la tarde de La Voz de Melo, los grandes éxitos de ayer, hoy y siempre aquí en Los Impactos Tropicales. Antes del próximo tema, mismo año, gran artista, sin duda alguna. ¿Sabe qué? 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El mismo año, claro que sí, para compartir este gran éxito grabado por el señor Carlos Chacho Ramos, su banda Calypso en ese entonces, año 2009, el señor Carlos Chacho Ramos.

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Qué recuerdos en la tarde de La Voz, Temelo. Ahí la tenés a Ángela Leiva en la tarde de la radio. Sus comienzos, allá por el 2008-2009. Los comienzos de Ángela Leiva. ¿Te acordás de esta amiga traidora y de este gran éxito titulado ¿Quién eres tú? ¿Quién eres?

0: Ahí la tenés, Ángela Leyva, en la tarde de La Voz TV, los grandes éxitos de ayer y siempre. Ese mismo año grabó con los santafesinos el grupo Los Cádiz.
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0: El grupo santafesino Los Cádiz, ella es tandileña, y aquí para recordar junto a Los Cádiz este solo.

El año 2008-2009 de Ángela Leiva con la banda santafesina Los Cádiz. Estamos en el año 2008-2009, claro que sí. Varias bandas han grabado este tema, titulado antes, allá por el año 2008. Los tuvimos en Melo con este antes.

Ahí tenés a Tambó Tambó, Diego Mujica, Tambó Tambó en la tarde de La Voz de Melo, nuestro super viernes del recuerdo. Y a toda música de recuerdo seguimos, claro que sí, en el super viernes del recuerdo. Nos vamos al año 1997. Mar Azul, año 1997, aquí en el Viernes del Recuerdo en La Voz de Melo.

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Año 1995, lo decía hoy ya en nuestro primer bloque, que el señor Daniel Quimba Pintos y el señor Pablo Cocina formaron una banda llamada El Dúo, Daniel Quimba Pintos, Pablo Cocina, y bueno, fueron compañeros en la Caribe. Allá por el año 1995, Daniel grababa este tema titulado A Fuego Lento, y juntos grabaron Robarte un Beso. De esta manera, estamos yendo al final de nuestro Super Viernes del Recuerdo. Mañana sábado, no te lo pierdas, 4:30 p.m, volvemos para compartir todos los éxitos de la movida musical y tropical del momento. A pasarla bien será hasta el día de mañana.

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Y a la tarde casi primaveral, con la temperatura altísima, ¿no? Con casi 30 grados, en este 17 de julio, viernes, último encuentro de la semana con la canción popular y voces de Latinoamérica en la voz de Mero, nos pintamos un poquito la cara a este calor, a esta humedad, le ponemos ritmo y canción carnavalera, intérpretes de siempre para recordar éxitos de este disco que se llama Bien de Acá, años 90, éxitos de grupos del canto popular uruguayo, de la canción popular de raíz folclórica. Lindo comienzo con Jaime Ross, Durazno y Convención. Sigue trabajando allí la compañera Lorena Charquero en el control central de emisión, junto a Voces de Latinoamérica en la voz de Melo. Jaime Andrés Ross Alejandro nace el 12 de noviembre del año 53, cantante, músico, compositor y productor uruguayo, reconocido como uno de los mejores y más influyentes músicos en la historia del Uruguay, muy vinculado al candombe, al género murga, a la canción popular ciudadana. Recorreremos este disco Bien de Acá, con los éxitos del canto popular de los años 80 y 90, también murguista, también se pintó la cara, hombre del carnaval, muy lindo lo que ha grabado ya hace varios años, Pinocho Routine. Jaime Ross, Durazno y Convención, Pinocho Routine, el grupo Pareceres. ¿Qué le parece? ¿Le gusta? Vamos a recordar a Pareceres con sus clásicos candombe. Estamos comenzando Voces de Latinoamérica.

Años 90, las canciones bien de acá para recordar en este viernes 80 y 90. Alguien por allí titulaba algún concierto Canciones de la Resistencia de los años 70 y 80. Anda por ahí un flyer de un espectáculo del Sucará, Julio Víctor González con Eduardo Larvanoa, años 70 y 80, Canciones de la Resistencia. Y toda esta temática de los 70 y 80 con los artistas y el grupo Pareceres. ¿Se acuerdan de Pareceres? El grupo de los hermanos Do Prado, por ahí el chileno Renato Pavés también. Bueno, muere con la sonrisa Rulo Nieves, los éxitos que estamos escuchando y dispara, ¿no? Grupo Pareceres para recordar en Voces de Latinoamérica. 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Saludamos a Dilamar Abreu y José Moraes, se está recuperando de la gripe, la amiga Dilamar Abreu, un saludo para ella. Algo de alguna polquita ahí para bailar con José Dilamar y curarse la gripe. ¿Qué le parece? Saludo para estos amigos oyentes. 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La gente joven del canto uruguayo, que va a estar este domingo de mañana tempranito aquí en la radio, en La Voz de Melo, con Domingos Uruguayos. No se olviden que tenemos de 5 de la mañana a 9, Domingos Uruguayos, ahí la previa del equipo fútbol de la radio desde la capital, para Central Español Cerro Largo. Nosotros volvemos después del fútbol hasta la 1 de la tarde, Domingos Uruguayos, en este nuevo formato de comunicación al aire de radio y nuestro canto del domingo. Con Abriendo Camino, con la gente joven que va a estar este domingo en Domingos Uruguayos, nos vamos a nuestra primera pausa.

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Ahí estaba Milagro, la Hermanoa Carrero, rumbo a las 6 de la tarde, en la tarde folclórica del canto nuestro, 28 grados de temperatura, inestable, mucha humedad, anuncio de mucha lluvia para esta entrante madrugada del sábado, ¿no? Según todos los pronósticos, ¿no? Dice acá, dice, hola Andrés, pasanos un tema para Rosario, Javier y Tamara, que estamos terminando la yerra, algo de la Hermanoa Carrero, mirá, Rosario Aparicio, Javier Guerra y Tamara, la barra de la pizzería Birgarden, avisadores de la voz de Melody y del boliche de los Paraísos, bueno, están ahí por Carabatá, por Campaña, por ahí, ¿no? Rosario y Javier y Tamara, un abrazo para ellos, terminando la yerra, algo que es parte del folclore, la tradición, ¿eh? Como siempre digo, el folclore no es solo música, también son costumbres y tradiciones de nuestra campaña, y vaya si la yerra es parte de nuestro folclore tradicional, así que para Rosario, Javier y Tamara, el abrazo, están de yerra ahí por la Campaña, la Hermanoa Carrero, algo más de ellos rumbo a las 6 de la tarde.

En los pagos del soldado, allá metido en la sierra, es costumbre el de una yerra que el tiempo no la ha borrado. Ver paisanos bien plantados, tendiendo un rollo tras otro, y en el medio el alboroto, en un sainito y al tranco, el doctor Ramos Barranco. ¡Un vaya yerra, don Toto! Una cerrazón helada lenta empieza a levantarse, y en el cielo al despejarse cenicientas pinceladas. La arboleda está rodeada por una densa madera, y como rojiza esfera que va asomando una orilla, corona el sol la cuchilla que baña en luz la pradera. En la verde rinconada, donde va a empezar la yerra, hay un valerio que aterra de la hacienda amontonada. A una cuadra aproximada hay un gran fogón prendido, con los tres fierros metidos, que es la marca de la casa. Con

apreciadores que al ver revolear los lazos se balancean al paso como pisando entre flores. Uno se viene sacando un pampa negro machazo, viene sentado en el lazo la lengua fuera y balando. Los pialadores formando dos filas a sus costados revolean entusiasmados dándose tiempo y lugar. Siempre el que sabe pialar es el menos apurado. Con dos rollos, un volcao, se le cierran las dos manos y a su culero el paisano la cimbra al lazo ha llevado.

En Uruguay y en Argentina, ¿no? Consiste en la marcación a fuego del ganado, la castración de los terneros y la aplicación de caravanas o cortes en las orejas para identificar su propiedad. Más allá del trabajo, es una celebración comunitaria, la fiesta de la familia del campo, ¿no? Un asadito, el vino por allí, alguna guitarra también, ¿no? Si hacemos un poco de historia a esta tradición, los registros de marcar el ganado con hierros candentes se remontan al antiguo Egipto y al Imperio Romano, costumbres que luego, bueno, migraron a América, como la mayoría de lo que vivimos acá en nuestro continente, durante la época colonial. En el Río de la Plata, la yerra se convirtió en un evento fundamental. A falta de alambrados en los primeros siglos de la campaña, la única forma de probar la propiedad sobre un animal orejano, o sea, sin marca, era estamparle el hierro caliente en el establecimiento, ¿no? O sea, el hierro del establecimiento. La yerra tradicional, como decíamos, reúne a familiares, vecinos, amigos, paisanos de la zona, trabajadores rurales para faenar grandes cantidades de animales en un tiempo récord. Tras la ardua jornada en los corrales, los participantes se reúnen para compartir un asado, payadas y música folclórica. En Uruguay, esta tradición ha inspirado incluso obras musicales como esta que acabamos de escuchar, inmortal, ¿no? Literaria, inmortalizada el espíritu de hospitalidad de las antiguas estancias. Eustaquio Sosa y le cantó a la yerra, grabó. Estamos con Santiago Chalar en esta yerra para Rosario, Tamara y el amigo Javier, la barra del Boliche de los Paraísos y de Pizzería Birgarden, que están de yerra y están, por supuesto, sintonizando el folclore de la tarde de la voz de Melo en Voces de Latinoamérica. Martín Vázquez es un gurí que nos escucha, como siempre, excelente. Tu programa, Andrés, gracias, Martín. Qué lindo la gurizada, escuchando folclore. Es muy bueno, nos da mucha fuerza y mucho incentivo para seguir adelante trabajando. No se olvide que viernes y sábados, Autoservice Ejido de Ramiro Toro está abierto hasta las 3 de la madrugada. Abre de 8 de la mañana, horario continuo, no cierra al mediodía hasta las 3 de la madrugada para toda la gente que trabaja en la noche. Esa gran población que trabaja en la noche, bueno, tiene un autoservice abierto hasta las 3 de la madrugada. Abrió a las 8 de la mañana, hoy viernes cierra a las 3 de la madrugada. Y mañana sábado también abre 8 de la mañana, todo el mediodía sigue de largo, horario continuo hasta las 3 de la madrugada, ya amaneciendo para el domingo. 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No se olviden que mañana sábado 18 es fecha patria, aniversario de la jura de la Constitución. Está cerrada la agencia Decatur en la terminal. Me dice Gabriela, una de las directoras de Decatur, que mañana sábado la agencia Decatur Melo está cerrado. Hay un horario especial Melo Río Branco, Río Branco Melo, que lo voy a dar enseguida la información en el próximo bloque. También están escuchando nuestras amigas de la comunidad de la Capilla San Expedito de barrio Villanduesa, Sonia Sosa, Julia, Mercedes Olivera y Rosario. Están comunicando que este domingo 19 de julio, día de San Expedito, la misa es a las 4 de la tarde. Tienen que llevar el agua para bendecir, ¿eh? No importa que este domingo se juegue la final del Mundial, mucha gente preguntaba y le preguntaba a Mercedes si habría o no misa, teniendo en cuenta que se juega el Mundial y eso puede quitar público y gente, de ninguna manera, ¿no? La fe está por encima de todo, así que a pesar de la final del Mundial este domingo a las 4 de la tarde, este domingo 19, se va a realizar la misa, se va a celebrar misa allí en la Capilla San Expedito, reitero, llevar agua para bendecir este domingo 19 a las 4 de la tarde, todos invitados a la misa en Capilla San Expedito, barrio Villanduesa. Nos vamos a la pausa de la radio con lo nuevo de Carlitos Malo, ¿eh? Tenemos la entrevista, la nota a Carlitos Malo este domingo después de las 7 de la mañana en Domingos Uruguayos. El homenaje al querido y joven payador melense Gabriel Luceno cuando visitó hace 2 años aquí el estudio de la radio en Voces de Latinoamérica. Es algo de lo mucho que tenemos especial este domingo de mañana aquí en La Voz de Melo con Domingos Uruguayos.
hasta las 9 de la mañana, porque a las 9 comienza la

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algo verídico, triste, algo real, ¿no? La letra de Víctor Heredia lo grabó Abel Pintos y otros tantos artistas. Él es Maragato, él es el sobrino del payador Abel Soria. Es Sebastián Amaro Soria, bailando con tu sombra, o Alelí, como dice el estribillo. Atención, porque mañana 18 de julio es feriado, fecha patria. La gente está preguntando, por supuesto, no hay feriado no laborable. Mucha gente trabaja, otras, la mayoría no trabaja, pero bueno. 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María o Marita, al final yo la tuve por Marita siempre. Marita Hernández en Minas nos escucha, pero bueno, ella dice que es María y no es Marita, ¿no? ¿Dónde la tengo para acabar? A ver dónde la tengo. Ah, está. María Hernández en Minas, oyente de La Voz de Melo, querida amiga, el abrazo grande. Hugo Chocho Vergara y su señora Alexandra, es quiteña, viven en Quito, Ecuador. Él es un hermano, un amigo acá de la zona, olimareño, colega de radio Vergara en su momento, compañero de la parroquia de la diócesis de Melo, de la barra de encuentro de la juventud católica durante años. Nos escucha en Quito, Ecuador, con su señora Alexandra Padilla. Hugo Chocho Vergara, el abrazo a la distancia, la radio, uniendo a la gente a través de las redes sociales y de internet, La Voz de Melo en Quito, Ecuador, también escuchándonos. La tía Nilsa nos escucha, como siempre, un fuerte abrazo, Nilsa, ahí por Barrio Prieto. Qué linda foto nos manda Mónica y Alexander Techera. Hermosa foto, dice, buenas tardes, amigo, tardecita muy calurosa en Tacuarembó, lo estoy escuchando con un mate y un buen folclore, acá por Cinco Sauces. Punta de Cinco Sauces, Tacuarembó, cerquita de la capital del departamento, A casi 200 kilómetros de Melo, Alexander Techera, el querido Boca, y Mónica, la esposa, un hermoso videito, la caballada, en la tardecita, bueno, muy húmeda, muy cálida, nos envía un video y una foto ahí en Punta de Cinco Sauces, Tacuarembó, Alexander y Mónica, escuchándonos, el abrazo para ellos. Carolina La Rosa, allí la vecina del Pilar, casi mata, la hija de Luisito La Rosa y de Mercedes, ¿no? Escuchándonos, no sé si andará en el taxi Carolina, pero bueno, está escuchando la radio, por supuesto, e invita a la gente, ¿no?, a la misa de San Expedito este domingo 19 de julio a las 4 de la tarde. No importa que se juegue la final del Mundial, la gente que tenga ganas de ir, que tenga fe y quiera ir, como siempre, se bendice el agua y la misa no se suspende este domingo 19 de julio, Barrio Villa Anduesa, Capilla San Expedito, a las 4 de la tarde. El saludo a Carolina La Rosa y toda su familia, ¿no? La amiga Piba, como siempre, Cristina, qué calor, Piba, con el matecito escuchándonos, vecina de la calle Doctor Ferreira. Hermoso su programa, un saludo, un abrazo para la Piba, Cristina. Gracias por escucharnos. Este domingo, por supuesto, que estamos toda la mañana, Radio en vivo, Voz de Melo. Arrancamos con el folclore a las 5 de la mañana hasta las 9. A las 9 damos paso a los compañeros del equipo de fútbol de la Voz de Melo desde la capital del país. Eduardo Chaito Rosas en el relato, Jonathan Ferreira, no sé si Lore y Rodrigo van a estar por acá en el estudio, Lorena, acá en la locución de la compañera Lorena Charquero, el comentario, todo el trabajo de Rodrigo Sosa, acá en el estudio de La Voz de Melo. El domingo nos encontramos, a las 9 la previa del fútbol, a las 10 el partido en directo desde el Palermo para Central Español, Cerro Largo, quinta fecha del torneo intermedio. 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

Siguen celebrando los 50 años con la canción popular, 50 años como artistas y músicos del Uruguay en noviembre. Gran recital de Washington Carrasco y Cristina Fernández, lo que acaban de interpretar, Se mire donde se mire. Antes de la pausa, Copla Alta, que sigue de gira por todo el país, con tomándole el pulso, el nombre del espectáculo, tomándole el pulso a la canción popular, de gira por todos los teatros, por las capitales de cada departamento. Con Lucía Aramburu, la versión nueva de Mujer. Ya en el final de Voces de Latinoamérica, rapidito, reiteramos este comunicado. 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Ya me pida todo con tiempo, según el pronóstico de lluvia mañana. 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Nos vamos, buen fin de semana. Este domingo a las 5 de la mañana, Domingos Uruguayos, a las 9 la previa con los compañeros del equipo de fútbol de La Voz de Melo, y a las 10 desde el Palermo, Central Español con Cerro Largo. Si me da un minutito, tengo un minutito más. Lo que le parece por acá, los éxitos del chaqueño que sigue de gira por toda la Argentina. Esto es de Horacio Guaraní, La Vi Bajar por el Río. Un abrazo para todos, buen fin de semana.

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1: Muy buenas noches. Tiempo... ¿Ya sacó el cable, Andrés? Sí. Sacó. Muy bien. Sabía que había algo acá en mis pies y no sabía lo que era, y era un cable. Decía que el tiempo sigue inestable. Se anuncian lluvias para esta noche, un acumulado de unos 19 a 20 milímetros. Y mañana sábado tendremos precipitaciones durante todo el día. 18 milímetros aproximadamente, la temperatura mínima para mañana 18 grados, la máxima 22. En cuanto a temperatura, se va a mantener más o menos parecida a la de hoy. Demasiado alta, obviamente, para la época del año. Alto el porcentaje de humedad. El domingo vuelven las precipitaciones de mañana, de tarde y de noche, un acumulado de 7 milímetros con 9, casi 8 milímetros. 17 es la temperatura mínima que se anuncia para ese día, para el domingo, y 22 la temperatura máxima. El lunes 20 de julio comienza con lluvias, las que se extenderán hasta la tarde. Comienza a mejorar a partir de la noche. Ya el martes 21 no tendremos precipitaciones. Comienza con alta nubosidad, la que luego se irá disipando lentamente. Reaparecerá el sol y comienza a descender lentamente la temperatura, porque el martes 21 vamos a tener una mínima de 9 grados y una máxima de 16. El miércoles 22, mínima de 8, máxima de 16. Y el jueves 23, alguna precipitación aislada de madrugada, 10 la mínima, 18 la temperatura máxima. Informaciones sobre fallecimientos. Evelice Olivera dejó de existir hoy a la edad de 72 años en Melo. La estrella se domiciliaba en calle Victorica 791, barrio Feder. Su sepelio será mañana a la hora 9 en la necrópolis local. Velatorio sala número 1 de la empresa. Servicio confiado a empresa fúnebre Cerro Largo. Blanca Silva de Rivadavia falleció hoy a la edad de 94 años en Melo. Se domiciliaba en calle José Pedro Varela, pasaje B, vivienda 541, barrio Tiririca. Su sepelio será mañana a la hora 17 en la necrópolis local. Velatorio mañana a partir de la hora 8. Casa de duelo, complejo velatorio de la empresa, sala número 2. Servicio confiado a empresa fúnebre Cerro Largo. Falleció hoy a la edad de 82 años César Artigas Prolo Villalba. Velatorio, sala 2, complejo velatorio de la empresa, en calle José H. Uriarte, 941 de Río Branco, con horario de 8 a 10. Sepelio mañana a la hora 10 en la necrópolis de Río Branco. Servicio confiado a Mieres, servicios fúnebres y crematorio privado.
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4: Falleció hoy en Melo a la edad de 82 años, César Artigas Prolo Villalba. su compañera Mari Mabel Mena Silveira, sus hijas Leticia, Rocío Natalia, Inés Mariela, Jimena y Camila, demás familiares y amistades, participan con profundo dolor dicho fallecimiento. Velatorio en sala número 2, complejo velatorio de la empresa, ubicado en calle José H. Uriarte, número 941 de la ciudad de Río Branco. Horario del mismo de 8 a 10 horas. Sepelio mañana, hora 10, en la necrópolis de Río Branco. 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
1: Se extravió una billetera marrón con documentos válidos a nombre de Héctor Alfredo Rodríguez Domínguez. Si alguien la encontró, favor comunicarse al 098-403-935. Se perdió una gata en Barrio Collazo. Es de color blanco y lleva collar celeste. Si alguien la vio, favor avisar al 092-291-833. Se perdió una llave de camioneta Nissan en inmediaciones de 33 y Wilson Ferreira Aldunate. Si alguien la encontró, favor avisar al 091-646-038 o entregarla allí en el Centro Departamental de Salud. Se extraviaron lentes de aumento en inmediaciones de Ancina y Varela hasta Barrio Collazo. Por cualquier información, 092-673-986. Se encontró un par de auriculares inalámbricos en su estuche en la intersección de Mata y General Artigas. Si alguien los extravió, pasar aquí por la radio, por las oficinas de La Voz de Melo, están acá. Fue encontrada una campera azul de niño, marca Benetton, en Sarabia y Castellanos. Pueden retirarla también aquí en la emisora, en días y horas hábiles. Está acá, en oficinas de la radio, la campera azul de niño, marca Benetton, que fue encontrada en Sarabia y Castellanos.
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1: La Oficina Territorial Mides Melo continúa citando a un grupo de personas: a Luis Claudio Rosano González, Andy Hernández, Juan Andrés Domínguez Chagas, Gabriela Alejandra Díaz Moreira y Bruna Lisset Sosa Caraballo, que si alguna de estas personas ya se presentó, ya compareció. Igualmente reiteramos esta citación de la Oficina Territorial del Mides Melo, en Del Pilar 740. El número telefónico, atención, número de contacto es el 4642-7752. De lunes a viernes de 9:30 a 14:30. Ese es el horario habilitado allí en la oficina. Son las 18:44 minutos, hora de irnos.
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0: Rivadavia y Carolina Fernández. Jorge Rivadavia, ausente. Óscar Rivadavia y Denise. Su nuera, Eva Cuenca. Su cuidadora, Carmen Cuenca. Nietos, bisnietos, hermanos, primos, sobrinos y demás familiares participan con hondo pesar dicho fallecimiento e invitan para el acto del sepelio a realizarse mañana, hora 17, en la necrópolis local. Velatorio mañana a partir de la hora 8. Casa de duelo, complejo velatorio de la empresa, sala número 2. Evelicie Olivera, que en paz descanse, falleció hoy a la edad de 72 años en Melo. La extinta se domiciliaba en calle Victorica número 791 en barrio Feder. Sus hijos Adriana, Pablo, Marcelo, Andrea, Pablo, Richard, Carmen, Eduardo, Laura, Diana e Ignacio. Sus nietos, Dylan, Gastón, Sebastián, Abigail, Fernanda, Nahuel, Jorge, Natalie, Benjamín, Catalina, Facundo, Camila, Tomás, Noemí, Eloísa y Jocelyn. Sus hermanos, Lilian, Ana, Fabián, Ángel, Wilson, Marcelo, Beto, Rosario, Bruna y sus respectivas familias. Primos, sobrinos y demás familiares participan con hondo pesar dicho fallecimiento e invitan para el acto del sepelio a realizarse mañana, hora 9, en la necrópolis local. Velatorio en sala número 1 de la empresa, ubicada en calle Navarrete número 816, entre Rodó y Colón, teléfono 4642-2932. Agradecimiento y colocación de placa. Al cumplirse mañana un mes de la sentida desaparición física de quien fuera en vida, José Pedro Sexa Silva, el Negro, su esposa, hijas y nieta, agradecen por este medio a familiares, vecinos, amigos y clientes que los acompañaron en tan difíciles momentos, así como también las distintas manifestaciones de pesar recibidas, como ser notas, arreglos florales y demás, e invitan para la colocación de una placa recordatoria frente a la tumba que guarda sus restos mañana a la hora 11:30 en la necrópolis local. A todos el eterno agradecimiento de esposa, hijas y nieta de quien fuera en vida, José Pedro Sexa Silva, el Negro.
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4: Finalmente, los denunciados en la Unión fueron clausurados y los adultos mayores que residían allí fueron trasladados a otros centros. En instantes, todos los detalles en Telenoche. Señoras, señores, ¿qué tal? ¿Cómo les va? Sean bienvenidos a esta edición central de Telenoche con mucha información en este día viernes, así que les contamos más.
5: Dos hombres armados en moto se enfrentaron a tiros con la policía durante una persecución en el barrio Marconi. Un hombre y una mujer fueron detenidos. Huían

0: de la policía y terminaron chocando contra un patrullero en la Rambla en Ciudad Vieja. El Ministerio del Interior lleva más de 250 millones de dólares incautados durante operativos e investigaciones vinculadas al crimen organizado. Uruguay registró 668 muertes por suicidio en 2025. Se trata del número más bajo de la última década. El problema sigue siendo una prioridad, según dijeron las autoridades. El gobierno se apresta a dejar sin efecto la implementación de los timbres profesionales para los actos médicos. La Federación Uruguaya de la Salud calificó ese cobro como un impuesto a la enfermedad. Tres personas fallecieron y miles quedaron sin energía eléctrica debido al temporal de lluvia y viento que afectó Chile, producto del Super Niño. El gobierno y la intendencia comenzaron el tratamiento de más de 1000 palmeras contra el picudo rojo en Colonia. En el informe de viernes en Telenoche vamos a hablar de drones. ¿Sabías que se necesita un permiso para volar estos equipos? Hoy detallamos las normas de la DINASIA y los reportes de accidentes. La ceremonia de clausura del Mundial genera polémicas por el show del entretiempo. Hoy Telenoche detalla la fiesta prevista para la final y cómo viene la previa de Argentina-España.
1: Y más noticias. Viviana, Emilio, ¿cómo está?
2: ¿Qué tal, Jaime? Hola, Vivi. Buen viernes para todos. Es un gusto saludarlos.
3: Buenas noches para todos, bienvenidos. Mientras se alerta por meningococo, el sistema de vacunación estuvo hoy caído y varios padres no pudieron vacunar a sus pequeños. ¿Qué dice el Ministerio de Salud Pública? En un ratito aquí en Telenoche.
2: Además, hoy en Telenoche les vamos a contar que un grupo de al menos 10 parlamentarios, 10 legisladores uruguayos, van a estar viajando en los próximos días a Israel. El grupo consiste en diputados y senadores de la coalición republicana. Entre ellos está también el diputado Álvaro Perrone de Cabildo Abierto. La novedad es que en función de este viaje se va a dejar en suspenso la negociación por la rendición de cuentas. Los detalles en minutos aquí en Telenoche.
1: Mucho trabajo en esta edición de Los Móviles en vivo, en directo. Vamos a ir a la zona de Bella Italia, donde hubo persecución, disparos y una persona gravemente herida. Leonardo Pedrosa, te saludo, buenas noches.
4: ¿Qué tal? Buenas noches, Jaime. Estamos en Copérnico y Florencia, donde termina esta persecución de una moto de alta cilindrada que comienza en José Belloni y Hungría en un control policial. Allí personal policial le iba a hacer un registro a un motociclista, iba a pararlo para hacer el registro. Este hace caso omiso, continúa la marcha, acelera y se inicia esa persecución por varias calles de Montevideo, que termina a 70 metros de donde estamos nosotros. ¿Por qué? Porque el motociclista pierde el dominio de la moto y termina impactando con un auto que estaba estacionado, y la moto sigue su marcha, terminando, como decíamos, a 70 metros de donde termina el motociclista. Ustedes allí pueden sacar conclusiones en cuanto a la velocidad que traía ese birrodado. Bueno, este motociclista fue trasladado en estado gravísimo, gravísimo, a un centro de salud. Lo estaban reanimando. En estos momentos se traslada personal policial hacia el nosocomio, donde fue trasladado para tener un resultado preciso en cuanto a el diagnóstico, producto de justamente de la gravedad con la que fue trasladado desde este lugar. Está trabajando policía científica en estos momentos, hay un fuerte despliegue policial, es un joven que aquí en el barrio no lo conocen, aún no tienen los datos, la policía, acerca de, bueno, la edad, el nombre de este joven, y seguramente en el correr de los minutos, cuando arribe ese equipo policial al centro de salud donde lo trasladaron, allí, se va a tener precisamente el diagnóstico que reiteramos, es un estado muy delicado, lo trasladaron ya reanimándolo a este joven y que presentaba visiblemente fracturas y bueno, ahora hay que ver justamente cómo se da esta persecución y sobre todo también el estado de la moto. Hay que ver cómo ahora Policía Científica va a periciar el biorrodado, determinar por qué se dio a la fuga este joven, reiteramos, aún no está identificado, y se está aguardando que arriben los equipos a la emergencia a donde fue trasladado para confirmar en qué estado se encuentra esta persona.
1: Muy bien, Leo, muchísimas gracias. Por supuesto que apenas surja alguna novedad desde allí, estamos muy atentos a tu llamado. Ahora sigue Viviana con más noticias.
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3: Y seguimos con información policial porque balearon a un hombre de 31 años en Manga. Los atacantes hicieron 6 disparos.
5: El hecho fue en camino Paso de la Española y Carlos A. López. La víctima se encontraba hurgando en un contenedor de basura cuando llegó al lugar una moto con 2 ocupantes, desde la que efectuaron 6 disparos. La policía fue alertada a través del 911, y al llegar personal del PADO a la escena, encontró al hombre caído en la vía pública. Fue trasladado en un patrullero hasta la policlínica de Capitán Tula, donde le diagnosticaron herida de arma de fuego con fractura abierta en una de sus piernas. Ahora los investigadores trabajan para dar con los autores.
3: Y volvió la violencia al Marconi, hubo un tiroteo entre policías y delincuentes.
5: 2 hombres que circulaban en una moto efectuaron disparos en pasaje H. Efectivos de la Guardia Republicana que patrullaban la zona acudieron de inmediato y avistaron la moto, lo que dio inicio a una persecución. Durante la huida se produjo un intercambio de disparos entre los policías y los delincuentes. La persecución culminó en la intersección de Guarapirú y Chiflet, donde los ocupantes abandonaron la moto y escaparon corriendo por el interior de los pasajes. Hasta el momento no se registraron personas heridas como consecuencia de la persecución. Sin embargo, a los pocos minutos ingresó a la policlínica de Malinas un hombre de 24 años herido. Fue trasladado de la misma zona de los disparos. Dijo que estaba en la puerta de su casa, escuchó tiros y se sintió herido en el brazo. Ahora la policía trata de determinar si el caso está relacionado. Por su parte, la moto utilizada por los delincuentes no figura como robada, aunque los investigadores constataron que presentaba un cambio de color reciente. Ahora se procura determinar si el vehículo fue utilizado en otros hechos delictivos en la zona y si fue repintado para dificultar su identificación. La policía continúa con las actuaciones para identificar y detener a los autores de los disparos. El episodio ocurrió a escasa distancia del lugar donde se registró el homicidio del miércoles en el barrio Marconi. Un dato que también forma parte de la investigación.
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2: Lo decíamos en titulares, una persecución policial en Ciudad Vieja terminó con un choque y 2 personas detenidas. Estas personas resultaron heridas tras impactar contra un patrullero.
6: El operativo se inició a las 6 de la mañana después de que el sistema de videovigilancia detectara una pareja, un hombre y una mujer, desplazándose en moto. Ambos sospechosos de haber cometido delitos recientes, dado que transportaban mochilas con objetos presuntamente robados. La persecución se extendió por varias calles del centro de Montevideo y la Ciudad Vieja. Incluso llegaron a rodear la Plaza Independencia, hasta que los efectivos lograron cercar a la moto en la Rambla 25 de Agosto entre Solís y Zavala. En un intento por evadir a la policía, los ocupantes de la moto impactaron contra el lateral de un patrullero. En ese momento salieron despedidos, resultando politraumatizados sin heridas de gravedad. Fueron trasladados de inmediato para recibir asistencia médica y quedaron detenidos. En la escena quedaron esparcidos varios de los objetos que se estima fueron robados, como relojes y otras pertenencias de las víctimas. Tras el choque, el tránsito se vio afectado y Policía Científica trabajó en la escena para realizar los peritajes correspondientes.
2: Y se canceló una audiencia que estaba prevista para esta jornada, donde iba a declarar el narcotraficante Luis Fernández Albín. El motivo de la suspensión fue que horas antes Fernández Albín intentó quitarse la vida en la cárcel.
6: Según informó Búsqueda, tras intentar quitarse la vida, Alvin se encuentra en buen estado de salud. La semana pasada, luego de una carta que contenía amenazas a autoridades, fue trasladado desde la cárcel de Punta de Rieles hacia la unidad número 3 del Penal de Libertad. Según consignó dicho medio y confirmó Telenoche, el estricto régimen de vigilancia en el que se encuentra afectó su estado emocional y se interpreta como una forma de llamar la atención. Este viernes estaba fijada una audiencia en el juzgado letrado de Libertad con motivo de los habeas corpus presentados, pero se suspendió. En la carta había dicho estar orgulloso de ser un delincuente y escribió amenazas contra los funcionarios penitenciarios. El narcotraficante cumple una condena de 10 años y 3 meses de prisión desde el pasado 20 de diciembre por delitos de narcotráfico, contrabando, tráfico, porte y tenencia de arma de fuego.
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1: Seguimos con información policial porque un delincuente en moto le arrebató el celular a una joven que esperaba el ómnibus en Belvedere. El hecho quedó registrado en las cámaras de seguridad de la zona.
6: Fue en un segundo. Como se ve en la filmación, la joven estaba en la parada utilizando su celular cuando una moto pasó y rápidamente le quitó el teléfono. La víctima quedó desconcertada durante unos minutos. El hecho ocurrió este viernes en las calles Carlos de la Vega y Gregorio Camino. En ese punto hay una cámara del Ministerio del Interior que fue la que registró el robo. Los vecinos contaron a Telenoche que la joven es extranjera y estaba hablando con familiares contándoles que había conseguido empleo. Este viernes iba a ser su primer día y estaba en la parada esperando el ómnibus para dirigirse a su nuevo trabajo. Un vecino señaló que no es un hecho aislado y que cada vez hay más robos en la zona.
8: Se empezó a complicar últimamente, en el último mes, mes y medio. Y se comenta, o sea, hay mucho robo a cualquier hora, ya sea a las 10 de la mañana. Ayer le pasó a una vecina que se estaba yendo a trabajar, había conseguido una entrevista de trabajo, le estaban por confirmar y hablar a la familia que había conseguido, y en la parada del ómnibus a las 10 de la mañana le roban. Anteayer a un gris, ponele que 18 años, le robaron el celular también, a la 1 de la tarde. Hace 4 días a una vecina, estaba por entrar a su casa, me contó el vecino, estaba por entrar a su casa. Su marido la mira por la ventana que está entrando, se va a hacer un café, y cuando ve, entra llorando porque le robaron en la puerta de la casa. O sea, todo muy reciente, está pasando algo y la gente sabe quién es. El problema es que se hace denuncia y la policía no hace nada. Porque tomaron en la esquina de Victoria, en la esquina de San Francisco, en una casa abandonada que la ocuparon. Y son unos chorros que andan en moto que lo ocuparon ahí.
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3: Y ahora hablamos de una rapiña y una amenaza con arma de fuego que sufrió una familia en la zona de Manga. Vamos a ir al móvil en vivo con Alexis Trucido, quien estuvo con esta historia de terror que vivió esta familia. Adelante, Alexis, bienvenido.
9: Así es, Viviana, es como inicia justamente esa descripción que tú realizabas. Fue un momento tremendo para esta familia. Por un lado, por diferentes características que ahora le vamos a ir relatando, pero por otra, porque lo que parecía, o lo que parece incluso en el video, un robo de auto, uno más, es también algo con un contenido muy dramático, porque allí la situación fue con uno de los delincuentes armados, y ustedes van a escuchar en el relato, además, cómo procedía el otro. El dueño de casa y el dueño de este auto quedó totalmente indignado y además espera que, bueno, de alguna forma pueda aparecer lo que es su herramienta de trabajo. Pero él mismo y su relato es por demás elocuente, así que vamos a escucharlo.
10: Sí, la verdad que un momento difícil, muy duro, mucha impotencia te da. Que te mates laburando para tener algo y vengan estos chorros y en 2 segundos te saquen todo. Había salido a hacer un mandado, vengo, entro el auto como lo entro todos los días y me bajo del auto, voy a cerrar el portón porque no tengo portón eléctrico y cuando levanto la cabeza los tengo arriba apuntándome con un arma.
9: ¿Cuándo viste el arma?
10: No, en esos segundos, la verdad, se me pasaron mil cosas por la cabeza, que si te tira, que no te tira. y atiné a no hacer mucho, tratar de hacer lo que él decía, porque...
11: ¿Qué te decía?
10: Estás con esa impotencia, dale, anda para atrás, dame la llave porque te tiro. Y el otro le decía, tirale. Y en ese momento, la verdad que por la cabeza se te pasan mil cosas, que la verdad un momento horrible.
11: Claro. O sea que había uno de ellos que se ve que estaba nervioso o algo y le decía que disparara al otro.
10: Claro, el más nervioso era el del arma, que era el que me hablaba. Y el otro de atrás que le gritaba, tirale.
11: Cuando por fin lograron, ¿te dijeron algo más?
10: No, solo agarraron la llave, sale corriendo el otro, se sube al auto y lo saca. Y el otro, el que me estaba apuntando, empieza a caminar para atrás hasta que agarra la moto y se va.
11: Me decías que es tu herramienta de trabajo.
10: Sí, tal cual, soy un laburante de la construcción que sale todas las mañanas a buscar el pan y la leche para su familia. Y claro, el auto era mi herramienta de trabajo, era el que me lleva y me trae. Te cortan las piernas.
3: Veíamos la cámara donde se ve claramente, ¿no? De hecho, la moto parece pasar unos segundos antes por esa misma calle, ¿no? Y ve el portón abierto. Esta cámara hoy se hizo viral porque la mujer de este hombre que estaba allí, que lo vivió desde otro lugar, ¿no? Desde adentro de la casa, la difundió y la hizo viral, obviamente, con mucha impotencia.
11: Sí, Viviana, así es. Esta mujer se comunicó también con Telenoche, explicó algunos de los detalles, lógicamente su indignación. Esto ocurre allí en Puntas de Manga, en la calle Espadaña, es muy próxima al cruce de Belloni y la Perimetral. Entonces es un lugar muy concurrido, pero pese a eso, pese a que han registrado otro tipo de hechos, hay un reclamo lógico de seguridad. Y también porque ella relata un aspecto que yo les quería mencionar. En general, por la situación de inseguridad, se trancan cada vez que salen. Y esto llevó a pensar lo peor también por parte de ella, que así nos lo relataba.
12: Es todos los días te estás enterando de dos o tres arrebatos de que te sacan la moto, te levantan de la moto, te apuntan y bueno, un montón de gente le ha pasado eso. Ahora nos tocó a nosotros, que no podemos creer que nos haya pasado adentro de casa.
11: Vos me decías que esto no fue solo un hurto.
12: No, esto fue copamiento, rapiña, copamiento, porque se metieron para adentro, cosa que no pasa, no es muy común que se metan así. O sea, esto fue entregado, o sea, vieron el auto, era ese auto. No sé si para repuesto o para salir a hacer algún ajuste de cuenta, que es las cosas que escuchás que te dicen, que seguramente es el modo operandi que utilizan. Él, cuando me dice voy a ir a hacer los mandados, para, como todos los días, al almacén, y dejo abierto el portón y te tranco por fuera, para que no se escapen los perros, porque siempre abre la puerta, el perro abre solo y se escapa. Entonces yo todavía pensé, un día va a pasar algo y yo voy a estar trancada por fuera. Pasó, yo vi que los perros, cuando él llegaba, yo pensé que era que él llegaba, por eso estaban los perros así de alborotados, y no miré por la ventana, no escuché nada. Y cuando él me avisa que ya se fueron, que se llevaron el auto, él me avisa, me abre y me dice, me robaron el auto. Y ahí es cuando yo salí. Si a él le hubieran hecho algo, yo estaba trancada adentro y no podía hacer nada, porque ellos te disparan. Ellos, esta vez él tuvo suerte, y la verdad, fue una desgracia con suerte, porque no les importa, te tiran. Es más, si el otro le seguía la corriente al amigo, que le decía tirale, o él hacía un amague como para correr, para meterse para adentro, no contábamos el cuento, y es una desgracia con suerte, pero acá alguien tiene que hacer algo. Hay mucha inseguridad y este barrio está cada vez peor.
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1: Alexis Trucido, muchas gracias. Volvemos contigo en cualquier momento, pero tenemos más móviles en vivo, en directo de Telenoche. Nicolás González, actividad del presidente de la República. ¿Por dónde andás?
13: Hola Jaime, ¿cómo te va? Buenas noches para todos, el saludo. Exactamente, bueno, el presidente de la República está a esta hora participando del lanzamiento de Tesla aquí en Uruguay, esta empresa de autos eléctricos norteamericana que anunció la instalación aquí en nuestro país. Ahora están haciendo la presentación a través de un video. Está hablando el country manager de la empresa, André Folgun, y el presidente de la República está participando de esta actividad. Llegó hace aproximadamente unos 15-20 minutos. También fueron anunciados hoy aquí el canciller de la República, Mario Lubetkin, y la ministra de Industria, Fernanda Cardona, en lo que es entonces la presentación de la empresa de automóviles eléctricos al territorio uruguayo.
14: Nada, más avisarles que vamos a estar a partir de mañana, a las 10 de la mañana, con nuestra presencia en Punta Carretas, en el paso central, en frente a San Fermín, con ganas de responderle a todos, de sacarlos a hacer pruebas de manejo.
1: Muy bien, volvemos seguramente si hay declaraciones del presidente de la República de este evento, que estaban teniéndolo allí en vivo, en directo, con el móvil de Nicolás González y todo el equipo. Ahora Emilio sigue con más información en Telenoche.
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2: Vamos a desarrollar ahora nuestro tema de portada. Salud Pública clausuró de forma definitiva los dos residenciales en La Unión. Los 17 adultos mayores que permanecían allí fueron realojados en centros de cuidados.
15: La detección del residencial clandestino en el barrio La Unión puso al descubierto una situación de extrema precariedad en la que estaban internados al menos 20 ancianos. El caso quedó al descubierto tras el pedido de auxilio de tres de los ancianos que suplicaban por agua y comida. La policía logró rescatarlos y la fiscalía inició una investigación logrando imputar por varios delitos, entre ellos el de privación de libertad y estafa, a una de las dueñas y a la encargada. El residencial era conocido como Cayetano en La Unión y funcionaba con un anexo conocido como clandestino según la investigación de fiscalía.
16: A mis espaldas funciona el residencial Cayetano en el barrio La Unión. Sin embargo, los dueños y regenteadores de esta residencial llevaban a los internos a otro lugar, a metros de El Oficial. Este era el residencial que funcionaba como clandestino según la fiscalía, y desde aquí, sin ninguna identificación, fue que los ancianos lograron pedir auxilio y ayuda a la policía para que fueran asistidos y poder ser rescatados.
15: En las últimas horas, los dos residenciales fueron clausurados de forma definitiva con la intervención de las autoridades de salud pública y la policía, señalaron fuentes oficiales a Telenoche. En el caso también intervino el Ministerio de Desarrollo Social, ya que aún allí permanecían 17 personas a la espera de una reubicación. La mayoría de ellos no tenían familia y por eso pasaron a estar refugiados en centros de cuidados del Ministerio de Desarrollo Social, donde reciben atención médica, alimentación y cuidados generales.
2: Y en paralelo continúa la investigación y se está detrás de al menos otro residencial, por lo menos uno más clandestino, que estaría en la zona de Colón.
17: El residencial Cayetano en el barrio de La Unión ofrecía servicios con estas imágenes. Sin embargo, la investigación fiscal destapó una realidad totalmente opuesta. Estas son algunas de las imágenes a las que accedió Telenoche, donde se ven las condiciones en las que estaban los ancianos, con baños improvisados, con un balde viejo. Por este caso ya hay dos personas imputadas, una de las dueñas y una encargada de nacionalidad cubana. Ambas en prisión preventiva por los delitos reiterados de privación de libertad, abandono de personas incapaces, estafa y omisión de asistencia. Sin embargo, se investiga posibles nuevos responsables. Incluso las fuentes consultadas por Telenoche al tanto del caso comentaron que se están detrás de otros dos residenciales que funcionan de forma clandestina, conectados con los dos ya clausurados en La Unión. El relato en audiencia de la fiscal Silvia Lovesio de la situación en la que el sábado encontraron a los ancianos marcaba un escenario de especial precariedad. Paredes que se llovían, cables de electricidad colgando, ancianos desnutridos, uno de ellos pesaba 30 kilos y la mayoría tirados en colchones sobre el piso. La fiscal dijo que la higiene de los internos era muy compleja, estaban orinados y defecados en total situación de abandono, narró Lovesio en audiencia. Más que un residencial, era un depósito de ancianos. Así se violaron los derechos humanos de estas personas, el derecho a la vida y a la integridad, expresó la fiscal del caso. La investigación continúa a la espera de nuevas audiencias para detectar nuevos posibles responsables.
1: Hay novedades en el caso de la persecución en Bella Italia que nos daba cuenta recién Leonardo Pedrosa. Leo, te escuchamos.
4: Así es, acaba de llegar el jefe de policía de Montevideo, Alfredo Clavijo, quien en primera instancia confirma el fallecimiento del joven que manejaba esta moto, moto que va a ser periciada en minutos nada más por policía científica, ya que se encuentra a 70 metros de donde quedó el birrodado, porque a 70 metros es donde este motociclista impacta con el auto que estaba estacionado, y la moto continúa la marcha durante todo ese trayecto, terminando en esta posición. Lo que nos decía es que, bueno, es un joven de 28 años, la policía está ahora tratando de establecer algún tipo de datos de la moto, ya que visiblemente ahora no se pueden ver demasiados detalles, porque se va a estar aguardando que manipule el birrodado policía científica, pero nos confirmaba precisamente cómo se dio esta persecución, que reiteramos, arranca en Beloni y Hungría, donde allí la policía intenta parar a este motociclista para hacerle un control, y este hace caso omiso, se inicia una persecución por varias calles a mucha velocidad, y termina con este siniestro cuando pierde el dominio este motociclista y termina gravemente herido, trasladado a un centro de salud donde termina falleciendo recientemente, de acuerdo a lo que nos manifestaba el jerarca policial. Esa es entonces la información que tenemos para actualizar acerca de lo que sucedió esta tarde aquí en Bella Italia, Jaime, compañeros.
1: Muy bien, Leonardo, muchas gracias, y que tiene todavía muchas respuestas por obtener, muchas preguntas por responder, así que estamos muy atentos a tu llamado nuevamente. Emilio, más noticias.
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2: Como todos lo habrán notado, estamos con una temperatura totalmente fuera de lo común para esta época del año. Hay anuncio de lluvias, hubo advertencias en varios momentos a lo largo de la jornada. Por eso nos vamos a ir al contacto con Pablo Acuña para tratar de entender qué puede pasar de aquí de cara al fin de semana. Pablo, buenas noches. Adelante.
18: ¿Cómo estás, Emi? Muy buenas noches. Saludos a nuestros televidentes. Lo que fue el día de hoy, increíble. Algunos hasta se sintieron mal de tanto calor de recibir. Veníamos con otras temperaturas. Fue un día increíble. Y para saber qué fue lo que vivimos y lo que nos espera en el tiempo, estamos hablando y vamos a hablar con una especialista, Juan Luis Pérez. Se los presento. Gracias, Juan, por este tiempo. ¿Qué está pasando? No sabía si ponerme el saco, bermuda, camisa. No sabía. Bueno, explícanos.
19: Hace una semana estábamos de guante y bufanda.
18: Exacto.
19: Hoy menos, hace 4 o 5 días. Hoy con estos 22 grados quedamos súper, súper sorprendidos.
18: ¿Qué está pasando?
19: Estamos esperando la final entre los dos equipos, el frente frío que se viene aproximando y la masa de aire caliente inestable que la estamos esperando acá.
18: ¿Quién gana? ¿Quién está ganando?
19: Bueno, por ahora hay un empate, hay un avance, gracias, por suerte que no avanzó lo suficientemente rápido el frente frío que pegó sobre parte del sur de la provincia de Buenos Aires y dejó actividad severa y actividad convectiva embromada, granizadas, algunas pequeñas turbonadas y lluvias intensas. Pero ese escenario no ha concluido, es lo que viene para las próximas horas. Es probable que en la mitad de la madrugada, a partir de la mitad de la madrugada de hoy, gran parte del día de mañana, por lo menos hasta media tarde del día domingo, va a persistir ese fenómeno de inestabilidad, pero va a haber un recambio de la masa de aire. Eso va a generar tiempo severo. Hasta estamos mandando un móvil a Paso de la Arena para que cubra ese evento. Ojo 128.
18: ¿Qué pasa con eso de severo? ¿Me tengo que asustar? ¿Me tengo que tengo que poner las barbas a remojo? ¿Cómo es eso?
19: Denominamos tiempo severo a todo lo que va asociado a una inestabilidad muy severa. No sé si lo hablamos. Hoy tuvimos la baja presión más baja que hemos tenido en lo que va del año. Llegamos a 991 milibares. Recordemos de que un sistema estable tiene que estar por lo menos en los 1000 milibares. Lo ideal es 1013. Todo lo que esté por debajo de 1000 va asociado a que haya que tener mucha precaución, porque los fenómenos de baja presión nunca van asociados a buen tiempo.
18: ¿Y eso cómo se va a dar? ¿Cómo se traduce en el diario vivir?
19: Se va a ir desplazando lentamente hacia el este, por eso el escenario más probablemente más embromado no sea el área metropolitana, o sea que nos va a pegar, sí, pero de borde, y sea más bien la zona centro-este, centro-centro-este y este.
18: Cuando decís, Juan, nos va a pegar, ¿qué nos va a pegar?
19: ¿Nos va a pegar?
18: ¿Mucha agua, por ejemplo?
19: Sí, lo que deberíamos esperar para las próximas horas y primeras horas del día de mañana es que comiencen a darse las precipitaciones, porque agua precipitable hay un montón. Basta con que un frente frío las toque para que condensen y precipiten. Pero hoy estábamos con 90% de humedad. Toda esa humedad que tenemos en la masa que tenemos en este momento va a precipitar en algún momento. ¿Dónde lo va a hacer? Bueno, el atenuante, que como estamos en la zona costera, no nos va a pegar, pero a medida que nos desplacemos 50 o 60 kilómetros de la línea costera, ya se va a empezar a sentir esa depresión.
18: Así que vamos a tener lluvia, mucha lluvia. ¿Qué más?
19: Sí, vamos a tener lluvia asociada a tormentas, o sea, va a ser ruidosa. Todos los escenarios de choque entre dos masas siempre producen actividad convectiva, o sea, relámpagos, rayos, truenos, probabilidad en algunas zonas de que inclusive granice, pero son fenómenos de corta duración.
18: ¿Viento?
19: Y alguna ráfaga de viento en el momento en que se produce ese choque. Viento que puede ser de direcciones variables, o sea, no va a estar, si bien el dominante va a ser del suroeste, durante ese momento va a circular de la forma que se le ocurra.
18: ¿Hasta cuándo esto, para cerrar?
19: Por lo menos hasta mitad del día domingo. Bien. Se mantiene esa advertencia de que recién ahí comenzaría a cambiarse la situación y se iría desplazando hacia la zona donde la gente se va de vacaciones.
18: Perfecto. Bueno, ¿y el agua serán lágrimas después a la tarde? ¿De quién será? ¿Jugátela? ¿De españoles, de argentinos? ¿De quién será?
19: Yo creo que un pueblo está atento a eso. Ah, tenemos televidentes en España que nos están siguiendo, nos están viendo en vivo. Bueno. Y España está rezando.
18: Bien, bueno.
19: O sea, que
18: gracias,
19: vamos a ver qué pasa.
18: Tiempo. Bueno, así que televidentes, Emi, tomen sus recaudos, ya lo dijo un entendido, va a estar un poquito complicado, mucha agua se espera para las próximas horas y sabremos para más adelante. Mientras tanto, precauciones.
20: Excelente, Pablo, a tomarlo en cuenta sin lugar a dudas. Ahora sigue Jaime con más información aquí en Telenoche.
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1: Cambiamos de tema. En medio de casos fatales, la Sociedad Uruguaya de Pediatría exhortó a la vacunación contra la meningitis y destacó la importancia de esa inmunización.
21: El esquema de vacunación tiene incorporado desde 2025 dos vacunas antimeningocóxicas que se administran a los 2, 4 y 15 meses las primeras dosis y a los 11 años la siguiente. Actualmente, la dosis en la franja de 11 y 12 años es gratuita.
22: A los 11 años se está dando también a niños de 12 años en forma gratuita.
21: El médico explicó que debe revisarse el esquema de vacunación.
22: A veces uno deja vacunar a su hijo, se atrasa. Bueno, esos atrasos conllevan que todo el esquema se atrase. Los niños de 11 años, además, como bueno, pasaron muchos años sin vacunarse, a veces se olvidan y se vacunan a los 11 años y medio, a los 12.
21: Ante casos recientes, se exhorta a los padres a prestar atención a los síntomas.
22: La forma clásica es la meningitis, que en su forma de presentación más común tiene cefaleas, que son dolores de cabeza importantes, fiebre alta y vómitos. Esa es como una trilogía muy típica, y después está la fiebre y las manchas rojas que cubren el cuerpo rápidamente.
21: Más atención aún con los más pequeños.
22: Un bebé pequeño que consulta por fiebre, bueno, amerita una evaluación.
21: Y la vacunación de los adolescentes es clave.
22: Porque bueno, muchas veces los adolescentes la portan en su nasofaringe y contagian a otros niños, aunque no estén enfermos. Entonces esa vacuna disminuye la portación.
1: Y el Ministerio de Salud Pública analiza ampliar la vacunación gratuita justamente contra el meningococo a otras edades que hoy no la tienen incluida. Además, hoy mismo el sistema de vacunación en todo el país estuvo caído y eso no ayudó justamente las consultas que permanentemente hacían los padres.
6: No hay sistema de vacuna a nivel nacional. No podemos vacunar. Disculpe las molestias. Con ese cartel se encontraron varias familias que se acercaron al vacunatorio del Pereira Rosell este viernes. Una situación que se extendió en todo el país y que afectó la vacunación contra el meningococo.
0: Estamos al tanto, esto hubo una caída del data center de Antel, entonces DEPANDO no solamente nos involucra a nosotros como Ministerio de Salud, involucra a varias sectoriales y ministerios y áreas que están los datos ahí, ya lo estamos al tanto, Antel está muy pendiente de para lo que significa para nosotros en este momento, así que nos dice que en el correr del día se irá a corregir.
6: Actualmente el Ministerio de Salud Pública ofrece de forma gratuita la vacuna Bexsero a bebés de 2, 4 y 15 meses y la vacuna Men5 a niños de 11 y 12 años. Se estudia ampliar el rango de edad tras la compra de más de 300.000 dosis.
0: Estamos reviendo, de acuerdo a la evidencia, a la vigilancia epidemiológica, qué cohortes vamos a aumentar. Eso les puedo decir que estamos día a día con la doctora Yambí y el área de vigilancia epidemiológica, con la Comisión Nacional Asesora de Vacunas, viendo hacia qué otros grupos podemos aumentar en los próximos días la protección.
6: Para las edades que no están incluidas hay una vacuna contra el meningococo que es paga y desde el Ministerio de Salud Pública se contactaron con el sector privado para que se puedan reducir costos.
0: Yo estuve hablando con los prestadores, vamos a tener contacto con quien trae la otra vacuna que no es la que protege el serotipo C, que es la que tiene que pagar las personas que hoy no están incluidas, para ver la posibilidad entre los prestadores y el laboratorio que la trae de disminuir esta barrera de acceso, mientras que vamos definiendo qué otras cohortes incluir.
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1: Factiblemente 48 horas, Iñaki, ya sabremos quién es el equipo, la selección campeona del mundo. Y una cantidad enorme de detalles, no solamente el interés por conocer las integraciones de los equipos que rodean a una definición de este tipo a esta altura de los acontecimientos. Por ejemplo, el tema de la pelota. Por más que la pelota ya fue un tema de discusión en la primera final de la Copa del Mundo de 1930. Punto
5: es verdad.
1: Tal, sí. El primer tiempo se jugó con la pelota argentina y el segundo con pelota uruguaya.
5: Bueno, en este caso cambió para las semifinales. Un poco más de es anticipación. Cierto. Pueden, en este caso, probarla. Mbappé, por ejemplo, no le había gustado esta nueva, en este ¿no? nuevo formato de la trionda.
1: Usted dice que por eso...
5: Y bueno, no sé. Lo cierto es que... ya España y Argentina conocen este balón con el que se ha jugado la semi y ahora la final, una edición especial, aunque también es arriesgado, le debo decir, cambiar la pelota sobre el final de la competición. Sí, los más cabaleros no les va a gustar.
1: Sí, ¿no? Indudablemente, pero claro, lo que cambia básicamente es el diseño, digo, sí. ¿No? Detalles, el diseño realmente después claro. Es similar a la que se jugó la mayoría de los compromisos, pero lo cierto es que es un detalle más, como también hay un detalle que es... para esta definición, típicamente estadounidense.
5: Ah, pensé que me iba a decir futbolero, ya le iba a decir que no. Todo lo contrario.
1: Típicamente estadounidense.
5: Estamos hablando de el anillo del campeón, algo que implementa la FIFA para esta edición de la Copa del Mundo.
1: Una muestra más de lo que representa para la FIFA Estados Unidos hoy en día.
5: Totalmente, totalmente. Que va a tener un diseño si gana Argentina, otro si gana España. Será entregado a los 30 jugadores en este caso. Y además se realizarán también alguno más que será vendido como también edición exclusiva, que no lo va a poder tener todo el mundo y que va a costar también muchísimo dinero. No tengo la cifra exacta, pero obviamente que no es un anillo cualquiera.
1: No, claro.
5: Tiene
1: claro.
5: Diamantes, o sea, está realmente armado para una ocasión especial y obviamente además con el valor histórico que va a tener, en este caso por ser el primer anillo de campeón y por ser el del campeonato de una de las dos selecciones.
1: Sí, en este caso indudablemente decíamos, hacemos referencia a Estados Unidos porque es famosísimo el tema de la NBA, por ejemplo,
5: claro.
1: Una larga tradición, el anillo del campeón. Pero bueno, lo cierto es que para saberse campeón eso hay que esperar que se juegue la final y no celebrar de manera anticipada.
5: En España no lo entienden así, o ¿no? Por lo menos en Barcelona, porque allí realizaron una serie de ensayos que seguramente en Argentina no se realizarían bajo ninguna forma. Y estamos hablando de la Torre Agbar en Barcelona, que anoche lució de esta manera. ¿Ya?
1: ¿Qué tiene allí?
5: Proclamando, ahora lo vamos a ver mejor, ahí vea. Campeones, opa. Dice. Y en Argentina, obviamente, tomaron esto para felicitar a la selección española anticipado, buscando una especie de mufa antes de
1: esta final. Es un riesgo esto.
5: Es un riesgo, pero Ya ha pasado también en la Copa Libertadores, por ejemplo, ¿se acuerda de Gabigol que tocó la pelota, tocó la copa, algo que parecía que no se podía hacer?
8: Mal augurio.
5: Exacto, y la termina ganando. Bueno, España seguramente, ajeno a este tipo de cuestiones que son más latinoamericanas quizás, bueno, se animó a dar este paso que no deja de ser arriesgado.
8: Sí, digo, más allá que obviamente puede ganar España, puede perder donde pierda.
5: Seguramente
8: los que están en esta torre,
5: al que apretó
8: el botoncito, sí. Hizo el diseño,
5: debe estar
8: algún problema va a tener. Pero vamos a meternos ahora sí ya directamente en el fútbol, en las novedades, o mejor dicho, en algunos datos vinculados tanto con Argentina como España. Algunos datos significativos, por ejemplo, Argentina tiene un detalle que es muy especial y muy importante. En todos los partidos hizo dos o más goles.
5: Claro. Y por el otro lado, España recibió solo uno en toda
8: todo
5: la Copa
8: el campeonato. Del
5: mundo. Exacto.
8: Así que podemos decir de un ataque muy contundente y una defensa muy firme, por más que el aspecto defensivo no es el que más destaque al conjunto español.
5: No, es verdad, exactamente. Incluso tiene varios atacantes con un goleo repartido, si quieren. Oyarzabal es el goleador del equipo, pero todavía se espera, por ejemplo, el gol de Lamine Yamal, que tiene solo uno en la Copa del Mundo.
8: Habrá quienes digan que se destape precisamente en esta definición. Pero vamos a compartir con ustedes entonces los datos, números de Argentina y España de cara a la final.
9: Los equipos llegan a esta final con números que le han dado identidad a lo largo del torneo. España es la valla menos vencida de todo el Mundial, con un solo gol recibido por su golero Unai Simón.
10: Creo que todos es la mentalidad que tenemos, que si hacemos el mejor partido de...

0: Las mejores.
1: Necesito ayudarlos un poco más. Ellos me están salvando muchos partidos, así que ya me voy a mentalizar en que lo voy a ayudar a ellos.
0: Lleva recibido 7 tantos en los mismos juegos disputados.
1: Por más que no tenga lo que tengan los europeos, los otros, nosotros siempre tratamos de ser felices y damos siempre un poco más.
0: En el mediocampo, Argentina alternó sus integrantes, pero siempre con buenos rendimientos.
2: Yo creo que este equipo cuando mejor juega es cuando está en dificultad. Y cuando estamos en dificultad y el rival duda un poquito, ahí vemos sangre y vamos.
0: De Paul, Enzo Fernández, McAllister y Paredes le han dado versatilidad y juego al engranaje central, donde España tiene a un maquinista infalible en la recuperación, pero también en la distribución.
3: Habrá que entender cómo hacerles daño con nuestras armas y hacer un partido en las dos ámbitos, defensivo y ofensivo, muy completo si quieres ganar a esta Argentina.
0: Además, allí España encontró su arma secreta, los ingresos de Mikel Merino, que han generado goles decisivos en los avances de la selección.
4: Un reto mayúsculo, una motivación increíble para mí y para nosotros.
0: En el duelo de estrellas, la diferencia es abismal para Lionel Messi, con 8 goles y 4 asistencias que se anteponen al solitario gol de esta Copa para Lamine Yamal. Aunque el actual hombre del Barcelona sigue confiando en los números para esta definición.
5: 19. Me sienta bien, ¿eh?
6: Cada vez falta menos, ¿eh? Indudablemente para esta definición. Recordamos que mañana se jugará la tercera ubicación, el partido por la tercera ubicación entre Francia e Inglaterra, mientras que la final tiene ya designado el árbitro que habrán de conducirla.
0: Será esloveno. Ajá. Vincic, aquí el hombre que tenemos en pantalla, 46 años, algunos datos en cuanto a su carrera, 512 partidos, más de un amarillo obviamente por partido,
6: sí,
0: inclusive 4. 116 rojas y 120 penales tiene el esloveno en su carrera.
6: Es internacional, como ustedes ven, desde el año 2010, así que una prolongada carrera en ese sentido y llega para el partido más importante de su trayectoria, indudablemente, como esta definición de lo que representa nada más ni nada menos que una Copa del Mundo.
0: Pero para Argentina tiene un antecedente negativo, ¿no?
6: Sí, pero bueno, termina siendo un torneo histórico.
0: Sí.
6: Favorablemente histórico, pero fue el árbitro del debut de Argentina en Qatar.
0: En la última derrota, ¿no?
6: De Argentina, la Copa del Mundo. Una Copa del Mundo, exactamente. Viene, está invicto ahora y está. En aquel partido fue la última vez que en su estreno en Arabia terminó perdiendo.
0: Pero con España también tiene algunos antecedentes vinculados en este caso con la Eurocopa que son positivos en cuanto al balance general.
6: Así que vamos a compartir con ustedes los datos del árbitro de la final.
5: Claro.
0: El árbitro esloveno Slavko Vincic fue designado por la FIFA para dirigir la final de la Copa del Mundo 2026 entre España y Argentina, que se disputará el próximo domingo en el estadio MetLife, en Nueva York. En el Mundial de Norteamérica, Vincic, de 46 años, dirigió los partidos de fase de grupos entre Brasil y Marruecos, Jordania y Argelia, y además el duelo de octavos de final entre México y Ecuador. Ahora se convertirá en el primer árbitro esloveno en impartir justicia en una final mundialista. Vincic debutó en la Copa del Mundo en Qatar 2022, donde arbitró 2 encuentros de la fase de grupos, incluido el sorpresivo debut de Argentina frente a Arabia Saudita en una derrota por 2-1. A lo largo de su carrera, ha dirigido en 5 ocasiones a la selección española, con un balance favorable para la Roja, 3 victorias y 2 empates, incluida la semifinal de la Eurocopa 2024 frente a Francia. En Europa es un habitual de los grandes escenarios. Entre sus designaciones más destacadas figuran la final de la Champions League 2024 entre el Real Madrid y el Borussia Dortmund, así como la final de Europa League 2022.
7: Y obviamente que esta final de la Copa del Mundo va a traer no solo a los futboleros, sino también a los amantes de la música. Belén Fundmet, ¿cómo estás?
8: Buenas noches, Iñaki, buenas noches para todos. Sí, a los amantes de la música y a los curiosos, porque hay mucha expectativa, ¿no?
7: Sí,
8: en
7: verdad.
8: Torno a lo que va a pasar en lo extra deportivo en esta final del mundo.
7: Sí, exactamente, va a ser muy especial. De hecho, en cuanto a los preparativos, también se esperaba con mucha expectativa ver cuánto iba a durar el show del entretiempo. La FIFA hoy anunció que serán 11 minutos, pero que se va a extender en cuanto al descanso de lo futbolístico en 17 minutos, porque hay muchos artistas, ¿no?
8: Claro, se calcula unos 6 minutos de de montaje y desmontaje.
7: Claro.
8: Pero se había hablado de media hora y ya estaba todo el mundo un poco alborotado. Es la primera vez que se hace este show, que es como lo que se hace en el Super Bowl. Estados Unidos tenía que hacer su marca registrada. Un montón de artistas, decía, que representan prácticamente a todos los continentes. Madonna es una de ellas. Muchísima expectativa.

0: Por ver a una de las reinas de la música. Por supuesto que va a estar Shakira con Burna Boy, probablemente cantando el Die Die.
1: Bueno, dos instituciones, Madonna y Shakira en el mundo de la música.
0: Sin duda, y Shakira que no se cansa de anotarse mundiales.
1: Es verdad, otra final más para Shakira.
0: Exactamente, ahí vamos cubriendo América del Norte, un poco de Latinoamérica. También van a estar Justin Bieber, bueno, un representante canadiense, eso va a agotar también muchísima audiencia porque es uno de los artistas más esperados siempre. Van a estar los BTS, los artistas de K-pop.
1: Claro, que en realidad Justin Bieber antes era la audiencia juvenil, ahora quizás más la de BTS, ¿no?
0: Exactamente, bueno, porque él se ha tomado sus tiempos, viste, que va, viene y qué sé yo. Y algo muy interesante es que va a estar Gustavo Dudamel, el director de orquesta venezolano, que va a estar dirigiendo a la Filarmónica de Nueva York y también a una orquesta venezolana, a la Sinfónica Simón Bolívar. Bastante curiosidad por ese lado. Y no se termina todo ahí, porque el espectáculo lo dirige Chris Martin, el líder de la banda Coldplay, que también va a cantar, va a participar con un coro, el coro PS 22, que es el coro de una escuela pública de Nueva York.
1: De Nueva York, mirá qué interesante. Bueno, va a tener que estar todo cronometrado para entrar justamente en los minutos que anteriormente marcábamos. A ver si logran todos poder actuar.
0: 11 minutos es muy poco tiempo. Y antes de todo esto va a estar la ceremonia de clausura tradicional, que ahí también va a haber artistas de la música. Pero esto es como algo un poco más convencional, ¿no? Lo que uno ya se conoce de la final, que va a suceder una hora y media antes del partido. Acá va a estar Post Malone, un artista norteamericano del que la FIFA ha hablado maravillas, diciendo básicamente que redefinió los géneros musicales, ¿no? Sé que los Beatles no existieron, básicamente. Y también van a estar Robbie Williams con Laura Pausini cantando Desire, que es el himno oficial de la FIFA. Y va a haber otras cosas como influencers, actores, por ejemplo, Tom Cruise.
1: Ahí está. ¿Y qué va a hacer Tom
0: Cruise? ¿Qué va a estar haciendo? Es un gran misterio.
1: La gran pregunta.
0: Se tirará de un helicóptero, esas cosas que le gustan a él, aparecerá haciendo alguna acrobacia.
1: Tiene que aparecer como la reina en los Juegos Olímpicos, cayendo
0: de
1: un helicóptero. Pero
0: sería espectacular.
1: Sí, totalmente. Lo cierto es que hay un mensaje que dice la FIFA que busca en cuanto a estas ceremonias, que es la igualdad de la educación para los niños, más allá de él, o sea, la independencia del lugar en el que nazcan.
0: Exactamente, la FIFA tiene un proyecto con el que busca recaudar 100 millones de dólares para apostar en la educación, y por eso, por esto de la infancia, también van a participar en el show del medio tiempo personajes de los Muppets y de Plaza Sésamo.
1: Está ahí de todo. La verdad que no sé cómo va a entrar.
0: Para todos los gustos, sí, ¿no? Sí. Básicamente.
1: Perdón, ¿faltó algo? ¿A quién llevarías vos? No sé si de Latinoamérica, alguien global, internacional.
0: Bueno, yo creo que en este momento de la música, un Bad Bunny, una Rosalía, uno piensa como fácilmente en eso, pero Bad Bunny estuvo en el show del Super Bowl justamente, y Rosalía está en plena gira mundial. Quizás hubiese estado bien también tener una representación de los finalistas, ¿no?
1: Sí, está bien. Rosalía lo podría hacer en
0: Rosalía
1: ese caso.
0: Podía hacerlo. Tini, que ha trabajado mucho con Coldplay, por ejemplo, podía hacer la cuota argentina.
1: Novia de Pola, además.
0: Exactamente, pero nos vamos a quedar con las ganas. Yo espero que Lali vuelva a cantar el himno argentino. Esa es mi ilusión para el domingo.
1: ¿Y Uruguay tiene algún posible candidato?
0: Mira, si hubiera un posible candidato, me imagino que sería Jorge Drexler, el más internacional de los uruguayos.
1: La Vela Puerca.
0: Bueno, podría ser, no te va a gustar, capaz que está más cerca por una vinculación futbolística, ¿no? En lo musical.
1: Exactamente. Bueno, apunta que le vamos a mandar a la FIFA para el Mundial de 2030.
0: Sin duda. Pero bueno, yo voy a esperar a Jaime Ross para el 2030.
1: Está muy bien. Gracias, Belén.
0: Gracias.
1: En un ratito volvemos con más deportes, con más cultura además también. Ahora sigue Jaime con más Telenoche.
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3: Y si hablamos de emblemas o de íconos patrimoniales, está el camino hacia Colonia del Sacramento y esa ruta llena de palmeras. Pues bien, comenzó el departamento con el tratamiento para recuperar más de 1000 palmeras que han sido afectadas, cuando no, por el picudo rojo. Quieren preservar justamente ese emblemático acceso al departamento.
4: Esta imagen es una de las postales más representativas de Colonia. El emblemático paisaje de acceso al departamento, que se encuentra rodeado de palmeras, se vio afectado por la llegada del picudo rojo. La Intendencia de Colonia y el Ministerio de Transporte y Obras Públicas comenzaron el tratamiento químico para la recuperación de más de 10.000.
5: Son 1.176 palmeras que hoy tuvieron durante este mes un tratamiento químico de ducha por parte de una empresa tercerizada, y esas son tres intervenciones de ducha, y también a finales de agosto, principio de septiembre, se va a hacer tratamiento de endoterapia, que es la inyección con la cánula que visiblemente vemos que tienen las palmeras, que también es un tratamiento químico con un insecticida.
4: Rosario, la plaga afectó a más de 200 palmeras a la entrada de la localidad y desde la intendencia se sostuvo que la extracción de ejemplares no se realizó a tiempo, lo que complicó el trabajo en otros espacios públicos. Una situación similar pasó en Colonia Valdense, donde se continúan retirando palmeras sobre la Ruta 1.
5: Ha cambiado la fisonomía de muchos lugares porque las palmeras pasan a ser un paisaje muy característico y además le dan una identidad no solo paisajística sino cultural. Las palmeras que nosotros tenemos en este tramo de Riachuelo a Colonia, hoy hay un trámite en curso de declararlas patrimonio nacional.

0: Momento de la información internacional aquí en Telenoche. Chile enfrenta el peor fenómeno climático en dos décadas. Lluvias y vientos causaron 3 muertes y miles de personas desplazadas.
1: La verdad es que en un momento pensé en abrazar a mi hija. Ya estaba pensando lo peor, en despedirme. Porque la verdad que no me lo esperaba.
2: 3 fallecidos y miles de evacuados es el saldo primario de lluvias torrenciales y vientos que superaron los 100 kilómetros por hora y que afectan la mayor parte del territorio de Chile. Hace más de 20 años que el país no enfrentaba una situación climática como esta. Esto se enmarca en el fenómeno climático conocido como Niño Godzilla y que genera alertas en todo el sur del continente. Además de las pérdidas de vidas humanas, hubo inundaciones y cortes masivos de electricidad que afectan a más de 500.000 de usuarios. También se produjeron daños en viviendas y restricciones preventivas en decenas de puertos. Ante la gravedad y el impacto del temporal, el gobierno nacional ya envió viviendas de emergencia a las zonas más golpeadas, preparó efectivos militares para posibles tareas de asistencia y suspendió las clases en distintas regiones del centro del país.
3: Hoy, una de las principales herramientas que tenemos para enfrentar esta emergencia es el autocuidado y el cumplimiento de las instrucciones que entreguen las autoridades.
2: La Dirección Meteorológica pidió a la población extremar las medidas de prevención.
0: Y un terremoto de gran magnitud se sintió en México, en Guatemala y en El Salvador. No se reportaron víctimas fatales.
4: Ok, señores, por favor, mucha atención allá en casa, tomen sus precauciones, estamos en directo y en estos momentos está temblando en la ciudad de Guatemala, está fuerte, las luces del set se están moviendo y sigue temblando. Señores, por favor, tranquilos, tranquilidad en casa, sigue temblando.
5: Sí, está fuerte.
4: Está bastante fuerte, señores.
5: Bueno, nosotros vamos a levantarnos en este momento. Para poder hacer el protocolo,
4: calma, por favor.
5: Todos
4: calma.
5: En casa,
6: guarden
5: calma.
6: La calma. Sí, ¿todo bien? ¿Estamos bien?
2: Un potente terremoto de magnitud 7.4 sacudió el viernes zonas de Guatemala, El Salvador y México y activó una alerta de tsunami. Afortunadamente no se registraron muertos ni heridos. El sismo tuvo una profundidad de 15 kilómetros y su epicentro estuvo en el mar. Tras el temblor, registrado sobre las 9 de la mañana, el sistema de alerta de tsunamis de los Estados Unidos emitió una alerta para la región por la posibilidad de olas peligrosas. Se recomendó mantener a la población alejada de las playas hasta la cancelación de la alerta. En la ciudad de Guatemala, donde viven unas 5 millones de personas, muchos salieron de sus casas y sus oficinas para resguardarse a la intemperie mientras las construcciones se balanceaban. Hubo 2 temblores y la casa presidencial ubicada en el centro de la capital debió ser evacuada. En la capital salvadoreña, San Salvador, el sismo también se sintió largo y fuerte y obligó a residentes a evacuar sus casas y oficinas.
7: Esta mañana pues vivimos este sismo, yo creo que hace ya varios meses, sí, ya un tiempito que no se sentía un temblor tan fuerte acá en el departamento y pues nos tocó vivirlo acá en vivo.

0: Así que se aguarda, pero sobre todo en términos de lluvias, que lo tiene muy preocupado Emilio Izaguirre, para Montevideo y el área metropolitana debería ser una poca cantidad. Eso sí, como decía él, se corre hacia el este del país, la parte más preocupante, con algo más de viento y tormenta eléctrica. Señoras, señores, nos escuchan a través de Metrópolis FM, a través de Metrópolis Punta y a través de FM Hit. Emilio, ¿cómo sigue Telenoche?
1: Vamos a hacer una pausa, la primera pausa aquí en Telenoche, y luego de ella vamos a hablar de un viaje a Israel. Telenoche les va a contar cuántos legisladores e intendentes van a estar viajando a Israel y por qué este viaje en particular puede dejar en suspenso la negociación por la rendición de cuentas. También luego de la pausa vamos a estar hablando de las cifras de suicidios. Bajó en particular la cantidad de muertes durante el año 2025, pero los números siguen generando atención y preocupación de las autoridades. Y también luego de la pausa tenemos que dar a conocer el informe de viernes en Telenoche. Drones en Uruguay. ¿Cuál es la normativa vigente respecto a los drones? ¿Se puede volar drones sin tener una autorización? ¿Han ocurrido accidentes producto justamente de los drones? Bueno, todo esto y por supuesto mucha más información en minutos cuando siga Telenoche.
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1: La voz de Melo le informa el tiempo en la ciudad.
2: Nuboso con cielo cubierto.
1: Con una temperatura.
2: 25 grados 2 décimas.
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5: Seguimos con más noticias en Telenoche. Y ayer en el móvil desde la Caja de Profesionales anticipábamos junto a Nicolás González que se estarían escribiendo capítulos de forma permanente de aquí por lo pronto hasta el 4 de agosto, Nico.
6: Exacto, pero hoy hubo una nueva novedad a propósito de esta situación, porque la Federación Uruguaya de la Salud se reunió con el subsecretario del Ministerio de Economía, Martín Balcorba, en el Ministerio, y allí le trasladaron a este gremio de la salud, que también está en contra de la medida de la Caja de los Profesionales de grabar con un timbre de 170 pesos las atenciones médicas, precisamente. Bueno, Balcorba les transmitió que el gobierno tomó la decisión de, a través de un decreto, dejar sin efecto esta medida. Esto va a ser analizado en un futuro Consejo de Ministros antes de que termine este mes. Bien. Porque tengamos en cuenta, Jaime, como lo comentábamos ayer, que la resolución que fue aprobada por unanimidad del directorio de la Caja de los Profesionales Universitarios tiene fecha del 28 de mayo y comienza a aplicarse el 1 de agosto. Y el 4 de agosto, como bien tú decías, precisamente la Caja va a ser recibida por el gobierno. Pero vamos a escuchar qué nos decía hoy el secretario general de la FUS al término de esta reunión en el Ministerio de Economía.
7: Nos traslada oficialmente el Poder Ejecutivo de que estaría pronto la firma de un decreto, el cual va a ser presentado en un Consejo de Ministros, y para que efectivamente quede sin efecto la aplicación de estos timbres antes del 31 de julio. Entendíamos que era obsceno, que perjudicaba la atención a nuestros usuarios, perjudicaba a los más vulnerables, a los de menores ingresos, a nuestros usuarios con enfermedades crónicas y patologías también. Y bueno, nosotros entendemos que esto es un gran avance y que hubo sensibilidad y escucha de parte del Poder Ejecutivo al planteo que hizo la Federación y el conjunto de los trabajadores. Lo que nos traslada de acá del Poder Ejecutivo, que después de la reforma que realizó la Caja Profesionales, los números y de acuerdo a los aportes que han realizado en las partidas de 70 millones de dólares, no ameritaba al aumento del cobro de los timbres profesionales. Por lo tanto, nosotros no solamente va con una finalidad recaudatoria, sino que además es para generar una reserva, un colchón de reserva que tendría la Caja Profesionales. Otra cosa no se me ocurre pensar.
5: Bueno, ahora la pelota está en la cancha de la Caja de Profesionales. A ver qué comentarios hacen a este dato concreto y oficial que el número 2 del Ministerio de Economía le dijo al sindicalista. Bueno, la verdad que aquí va a haber más tela para cortar. Viviana sigue con más información aquí en Telenoche.
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9: Vamos a hablar de suicidios, porque las estadísticas en Uruguay muestran que usted, que yo y que todos los que estamos aquí en el piso de Telenoche conocemos a alguien que en algún momento se quitó la vida. Y si bien las estadísticas del año pasado traen una buena noticia, por llamarlo de alguna manera, porque hay una baja, siguen siendo todavía muy altas. Vamos a repasar las cifras y los datos que presentó hoy el Ministerio de Salud Pública. En 2025 en Uruguay hubo 668 suicidios. Como ven, si vamos para atrás, en los últimos 10 años, el pico fue en 2022, 823 uruguayos se quitaron la vida. Y si lo comparamos hace 10 años atrás, habían sido 643. Hay una baja, pero como ven, sigue siendo muy alto. Y de esto ahondaron las autoridades del Ministerio de Salud Pública.
10: El Ministerio de Salud Pública divulgó las cifras correspondientes al año 2025. De acuerdo al documento, se deja en evidencia una fuerte prevalencia en el sexo masculino, concentrando el 79% de los fallecimientos frente al 21% de los casos en las mujeres.
11: Bueno, las cifras que hoy tenemos en la evolución de las defunciones que tenemos que lamentar, hubo una disminución en este año con respecto al año anterior, significando un fallecimiento de 668 personas por esta causa. Analizamos los grupos y las tasas por grupos etarios, los que predomina el 79%, disculpen, con respecto al sexo son hombres, el 21% mujeres. En el año 2025, los grupos etarios donde se registraron las mayores tasas de suicidio fueron las personas mayores de 80 años y entre 30 y 34 años, pero hay un grupo etario que nos preocupa muchísimo, que es el grupo entre los 10 y 14 años.
9: Y la subsecretaria del Ministerio del Interior, Gabriela Valverde, señaló que el número de suicidios en el personal policial descendió en el 2025, aunque no aseguró que se trate de una tendencia.
10: Este tema es uno de los reclamos más frecuentes que realizan los diferentes sindicatos policiales. Si bien se registra un leve descenso en las cifras, Valverde señaló que no se puede decir que está a la baja y que se mantenga.
12: Hay que ser muy cuidadoso con definir si está a la baja o qué. Sé en los números que tenemos con respecto al 2025, que es lo cerrado, hay una leve baja, pero eso, como dice la directora, no podemos decir que está a la baja y que se mantenga.
10: Además, la subsecretaria del Ministerio del Interior aseguró que la mayoría de los suicidios en la Policía Nacional se da en varones recién ingresados a la policía y en los escalafones más bajos.
12: Se da en aquellas unidades donde hay mayor cantidad de varones, jóvenes, o sea, recién ingresados a la policía, entre 2 y 7 años, de los ejecutivos de escala básica, de agente a sargento, y en aquellas unidades que tienen más trabajo, digamos, con contacto con, bueno, con los hechos más complejos.
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13: El sistema de búsqueda temprana de menores de edad, llamado Alerta Amber, sumará más tecnología, según informó en el programa 8AM el director de Interpol, Julio Alves.
14: El nuevo sistema de búsqueda temprana de menores de edad no se aplica de forma generalizada. Luego de la denuncia por desaparición, la policía realiza una evaluación.
15: Perjudicar en la vulnerabilidad que se encuentra en ese momento, que pueda tener un desenlace del cual no todos queremos que tenga.
16: Claro.
15: Por eso hacemos esa evaluación, no solo de riesgo donde se encuentra, si es...
16: Si amerita o no,
15: amerita
16: por
15: o
16: los
15: no,
16: riesgos.
15: Por los riesgos exponer la... Porque también la persona que la puede tener, ese NNA, puede decir, ya me están buscando.
16: Claro.
15: Entonces nosotros esa evaluación la hacemos también.
16: Claro.
14: Es que esta alerta difunde la fotografía del menor en redes sociales, medios de comunicación, pasos de frontera y cartelería, porque el acotar los tiempos en estos casos es prioridad.
15: Esto evita tratar de obtener la mayor cantidad de información en el menor tiempo posible, teniendo en cuenta que si hacemos una difusión masiva, podemos lograr la colaboración de toda la población. Todos tenemos un celular, todos estamos conectados, vamos a tener mucha difusión en la calle con los diferentes paneles.
14: O sea, sobre todo tiempos, ¿no?
15: Tiempos.
14: Además, el jerarca dijo en el programa 8AM que se va a sumar nueva tecnología a este sistema.
15: Estamos desarrollando otras para que sea más efectiva aún la herramienta, teniendo en cuenta la corta distancia que tenemos con las fronteras, pero rápidamente vamos a tener nuevos anuncios para tratar de evitar que esto pase.
17: ¿Cómo qué clase de tecnología?
15: Hoy por hoy tenemos mucha tecnología. En la ciudad sabemos que tenemos muchas cámaras, tenemos muchas cámaras de reconocimiento facial y mucha tecnología en desarrollo para evitar que una persona que está siendo buscada, sea menor o sea un mayor, pueda pasar la frontera. Tenemos que pasar un paso de frontera. Tenemos coordinaciones con los diferentes organismos para fortalecer esas búsquedas en las fronteras también.
5: Y el ministro del Interior, Carlos Negro, informó al Parlamento que en 2025 se lograron embargar muebles e inmuebles por más de 250 millones de dólares tras las operaciones que desarticularon bandas de narcotráfico.
18: El combate al narcotráfico es una de las principales tareas en las que trabaja la policía. Para esto se pretende instrumentar el patrullaje con blindados del ejército ante el mayor poder de fuego que están mostrando las bandas narcos. El ministro del Interior, Carlos Negro, informó al Parlamento que en 2025 se realizaron 2.000 allanamientos en todo el país, logrando desarticular 900 bocas de venta de drogas. En total, se incautaron 9 toneladas de estupefacientes en unas 200 operaciones contra el crimen organizado. Las cifras de 2025 marcan que más de 2.700 personas fueron condenadas por delitos vinculados al narcotráfico y lavado de activos. El ministro Negro destacó que se logró detener y condenar a los líderes de 2 organizaciones criminales más importantes, la de Luis Fernando Fernández Albín, Luis Alberto Suárez, alias El Betito, y su principal socio, Rodrigo Lescano, recientemente condenado por delitos vinculados al narcotráfico y al lavado de activos, a más de 4 años de penitenciaría, dijo el jerarca. Entre los embargos de muebles e inmuebles, se logró una cifra superior a los 250 millones de dólares.
9: Y nos vamos a la frontera con Brasil porque en la ruta 8 en Aceguá 2 personas resultaron con varias heridas en un siniestro de tránsito. Una de ellas es un efectivo de la Republicana que chocó el vehículo que conducía contra un camión.
19: El siniestro se registró en Aceguá en la ruta nacional número 8 a la altura del kilómetro 457 a escasos metros del límite brasileño. Por causas que se tratan de establecer, el vehículo Ford Corcel matrícula AHH3695, guiado por JY, oriental soltero de 42 años, funcionario de la Guardia Republicana, quien llevaba como acompañante a una mujer de 36 años, de iniciales VB, se incrustó en la parte trasera del camión Mercedes-Benz de la Alcaldía de Aceguá, matrícula 0206, conducido por RV de 56 años, a quien lo acompañaba AP de 57 años, quienes resultaron ilesos. Los ocupantes del auto resultaron con lesiones, de las que vienen siendo asistidos en el hospital de Melo, hacia donde fueron trasladados en una ambulancia de ACE. Las espirometrías realizadas en el lugar arrojaron resultado cero.
13: Un grupo de legisladores de la coalición republicana, junto al diputado de Cabildo Abierto Álvaro Perrone y varios intendentes, viajarán a Israel para mantener contacto con autoridades del gobierno de ese país. Este viaje generará, entre otras cosas, que las negociaciones por la rendición de cuentas queden en suspenso.
18: La invitación fue formulada por el gobierno de Israel a través de la embajada de ese país en Uruguay. Un grupo de legisladores e intendentes viajará para mantener reuniones con autoridades gubernamentales israelíes e intercambiará con expertos sobre el conflicto en Medio Oriente. En la delegación uruguaya, integrada por 14 representantes, viajarán senadores de la coalición republicana y de Cabildo Abierto. En la lista de integrantes están los senadores colorados Andrés Ojeda, Robert Silva y Tabaré Viera. Viajarán también los senadores del Partido Nacional Graciela Bianchi, Javier García, Sebastián da Silva, Rodrigo Blas, Carlos Daniel Cami y el diputado blanco Juan Martín Rodríguez. También participará de la delegación el intendente de Rocha Alejo Umpierres, quien forma parte del Partido Nacional. Además de los parlamentarios de la coalición republicana, viajará en la delegación el diputado de Cabildo Abierto Álvaro Perrone, quien hoy está distanciado de la coalición. La invitación fue formulada para el Frente Amplio, pero varias fuentes legislativas comentaron a Telenoche que desde la fuerza política no se valoró participar, ya que se entiende que la invitación viene del gobierno israelí de Benjamín Netanyahu. Las fuentes políticas señalaron a Telenoche que las negociaciones por la rendición de cuentas que se discute hoy en diputados se reactivarán luego de la vuelta de la delegación a Montevideo. Esto porque una de las piezas claves en la negociación es el diputado de Cabildo Abierto, que será parte de la comitiva. El viaje se iniciará el 27 de julio y retornarán el 4 de agosto. Delegaciones similares a estos viajaron a Israel años anteriores para conocer la realidad de ese país.
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9: Y hoy en Telenoche hablamos de drones, porque ya estamos medios acostumbrados a convivir con ellos. ¿Pasa a vos te pasó estar en la playa y sentir un zumbidito y que aparezca el dron por ahí?
13: En varios lugares, en plazas, en parques, ha pasado en más de una oportunidad que uno se sorprende y lo primero que busca es quién lo está manejando, quién lo está controlando y desde qué punto. Y eso ha llevado, entre otras cosas, a que nos preguntemos cuál es la normativa en Uruguay. ¿Cualquier persona se puede comprar un dron, por ejemplo, y hacerlo volar en cualquier parte del país?
9: Claro, pero ¿cómo haces? ¿Tenés que aprender? ¿Hay técnicas? ¿Hay algún lugar donde instruirse sobre drones aquí en el país?
13: Claro, todo eso lo consultamos a las autoridades correspondientes. ¿Y qué nos enteramos? Que hay hasta un reporte de la cantidad de accidentes que se han generado justamente por la utilización o mala utilización de drones.
9: Vamos a... También hay cambios normativos que están evaluando y que tienen sobre la mesa tanto la aduana como la DINASIA. Así que de esto habla nuestro informe de viernes. ¿Qué?
13: Sale volando.
9: Muy bien.
8: Los drones nacieron hace más de 100 años, a comienzos del siglo XX, con misiones militares. Claro, eran muy distintos. Actualmente se siguen utilizando para la guerra, causando destrucción y muerte. Por suerte, con el paso de las décadas, dejó de ser una tecnología reservada para usos militares. Hay otra cara de los drones. Vuelos enjambres, operando cientos a la vez a través de computadoras, logrando cosas maravillosas. Una verdadera atracción. Los drones se convirtieron en una herramienta para muchísimas áreas y ya tienen enorme impacto en la vida cotidiana. Su utilización ha tenido un crecimiento exponencial, incluso en nuestro país.
20: Al principio lo tomaban como un medio para sacar fotografías o hacer algún tipo de grabaciones. A hoy día se está utilizando para transportar medicamentos, como hay una empresa certificada. Está mutando mucho lo que es la aviación agrícola a utilizar drones. Y por supuesto, un tema deportivo o de hobby bastante importante que quizás es lo que más está haciendo ruido en la vuelta del uso de los drones.
8: Ante esta realidad, a partir de 2014, Uruguay comenzó a reglamentar el uso de estos artefactos.
20: Al ser un dispositivo que está conviviendo en un espacio aéreo, debe estar regulado de alguna forma. Entonces, ahí es donde la DINASIA, como la Dirección Nacional de Aviación Civil, es que toma cartas en el asunto.
21: El registro de drones en Uruguay lo lleva la DINASIA. Y según este registro, hay 3.000 drones que ingresaron de forma legal a nuestro país. En realidad, hay muchos más. Y otro dato, apenas 900 personas realizaron el curso para operar drones.
22: Es decir que tenemos un subregistro de drones y además tenemos muy pocas personas con el permiso de operador en relación a la cantidad de aeronaves que han ingresado al país.
8: Muchos drones han ingresado al país de forma irregular y no están registrados por la DINASIA.
22: Tenemos registrados esos que entran por aduana, digamos, pero sabemos de que entran por otras vías también y bueno, es muy difícil cuantificar cuántos son.
21: Tiempos de drones y cada vez más hay de estos artefactos voladores. El tema está en que para poder operar un dron hay que tener un permiso. Y hoy vamos a saber cómo se puede acceder al mismo.
23: ¿Cómo andan?
24: Buenas.
23: ¿Todo bien? Mucho gusto. Roberto.
25: Bueno.
23: ¿Todo bien? ¿Qué tal?
24: Mateo.
23: ¿Cómo andan? Mucho gusto. Eduardo, estamos a punto de tomarle examen a Mateo. ¿Cómo se accede a una escuela de drones?
25: Bueno, lo primero que tiene que hacer el alumno
0: busca la escuela, como nosotros que estamos situados acá en el aeropuerto de Carrasco, se contacta con nosotros y nos dice, quiero volar un dron.
23: ¿Antes de comenzar a operar un dron, hay que pasar por una escuela?
0: Sí, claro, siempre. Para volar el dron de manera segura hay muchos factores que uno piensa o ve un dron como un juguete, y hay factores meteorológicos que puede ser un día soleado, hermoso, sin viento, y si volás el dron se te cae. Entonces hay muchos factores a tener en cuenta, o dónde podés volarlo. Hay lugares que están prohibidos por ley para volar.
23: ¿Estás nervioso, Mateo? ¿No? Bueno, ¿por qué te interesó esto de volar drones?
1: Me interesó porque trabajo en la parte de audiovisual y me interesaba saber manejar un dron, y me enteré que necesitaba una libreta para poder usarlo y tal, me interesó sacarlo. La verdad que subestimé bastante los drones, puede tener bastantes riesgos, y mismo cuando practicás con los drones te das cuenta que si te hubieras mandado así nomás a hacer el examen, no lo pasabas. Así que realmente son cosas que tenés que saber.
23: Mateo, para llegar a esta instancia de rendir un examen, ¿qué otras tuviste que pasar?
1: Bueno, primero tuve un examen teórico para saber cómo manejar el dron, la teoría, por ejemplo, el clima, valores de los KP, que son un sistema para poder medir la radiación del sol. Después también zonas para poder volarlo, que no son todas las zonas, se puede volar en cualquier lugar. Son muchas cosas que realmente necesitas saber para poder dar el examen.
23: ¿Listo para el examen?
1: Sí.
23: Perfecto.
0: Perfecto. Vamos a subir el dron y corroborar que el dron haga lo que vos quieras que haga.
23: Eduardo, después del despegue, ¿qué es lo que sigue?
0: Bien, vamos a hacer maniobras para que controlar que el control remoto le dé al dron la orden que tiene que hacer. Perfecto. Ahora llevarlo hacia adelante. Bien, vamos a desplazarlo lateralmente a tu derecha. Muy bien, Mateo. Ahora lo último que vamos a hacer, vamos a hacer un aterrizaje controlado.
23: ¿Qué crees, Mateo? ¿Pasaste la prueba?
1: Yo creo que sí, está todo bastante bien.
23: ¿Profe?
0: Sí, sí, demostró total control y seguridad en todo momento con el dron, así que puede volar de manera segura sin lastimarse ni a él ni a nadie. Felicidades.
1: Gracias.
23: Felicitaciones, Mateo.
2: Pero la mayoría de quienes operan estas tecnologías no pasan por los centros de instrucción de drones autorizados por la DINASIA.
3: Ese es el problema, que al tener tan poca gente formada y al haber tantos drones, tenemos un problema, o se puede generar un problema de seguridad, ¿no? Donde la gente está volando aeronaves sin tener la instrucción debida.
2: Ya han existido accidentes con drones. Una muestra, el mes pasado, en Estados Unidos, un avión que estaba aterrizando chocó con uno de estos artefactos. No pasó a más de un susto, pero pudo haber sido grave. En Uruguay, también hubo incidentes reportados.
3: Ha habido accidentes, ha habido varios accidentes, ha habido algunos accidentes que han terminado en lesiones de personas, por supuesto en daños materiales, y bueno, justamente lo que se trata de evitar es que pasen estas cosas dando instrucciones, enseñando a la gente, educando a la gente, y de la manera que hay que hacerlo es mediante estas organizaciones que están debidamente aprobadas por DINASIA.
2: Donde hubo más incidentes fue en las áreas rurales, con el uso de los drones fumigadores.
3: Los drones fumigadores son aeronaves de grandes portes, más de 150 kilos, por decirlo de alguna manera, son aeronaves pesadas, drones pesados, y hay que tener un cuidado especial, ¿no? Y sabemos que todos los operadores que trabajan con drones o que operan drones agrícolas no están formados. Entonces, es uno de los factores que seguramente está influyendo en estos tipos de accidentes.
2: Otra cosa que tiene que quedar claro es que los drones no son juguetes.
20: Fue el regalo boom, me parece, en Navidad y Reyes, y hubieron pila de casos de drones perdidos. El dron que termina quedando a la deriva, o sea, pierde señal con el control. Si le compras un juguete a un niño que no es un juguete, pasan esas cosas.
23: Una persona que quiere un dron menor a 25 kilos para operarlo no necesita tener un permiso. Pero sí hay que saber que hay cosas que están prohibidas.
20: Uno no puede volar sobre zonas pobladas, tiene que volar por debajo de 120 metros. Está prohibido volar sobre zonas con aglomeración de gente, en áreas donde están protegidas como los aeropuertos.
2: Pero atención, la DINASIA, aduanas y otros organismos están trabajando en una nueva normativa que estará pronta antes de fin de año, que será mucho más estricta, con nuevos criterios internacionales de clasificación de drones. En breve, para poder operar drones con pesos mayores a 250 gramos, se necesitará licencia.
20: Es importante saber de que el que opera un equipo que está volando está introducido en un sistema aeronáutico. El sistema aeronáutico tiene muchísimas partes, es un engranaje que cada una de las piezas tiene que funcionar a la perfección para que el objetivo final, que es ser una aviación más segura, se cumpla. Hoy por hoy hay un desconocimiento de la población, de los propios usuarios de drones. Falta conocimiento en el área de seguridad operacional, falta conocimiento de en qué puede afectar que yo esté volando al lado del aeropuerto, por ejemplo.
4: El mercado de drones ha crecido tanto en Uruguay que ya hay comunidades de droneros que organizan eventos y encuentros propios.
6: Empezás con los drones, es un camino de vida. Empezás como querés invertir y comprar y vas viendo. Y si realmente te gusta, o sea, no hay una vuelta atrás.
7: Como tenemos tantos clientes, tanta gente que de repente quiere arrancar con esto, tratamos de unir a esta comunidad en grupos, de repente por las redes sociales, por WhatsApp. Y lo que nosotros, nuestra propuesta es juntar a esa gente y que la gente que tenga más experiencia le pase la experiencia a la gente que tiene menos experiencia.
11: Cuando veremos, la verdad, es un montón de gente que nos conocemos y está bueno eso de conocer el ámbito de la gente que está en el asunto de drones, y van a ver que eso es una familia, es totalmente familiar.
6: Está bueno porque uno comparte sobre todo esas experiencias, esas vivencias, cosas que a uno le pasan, o mismo compartís tu gusto, porque esto también nace también por un tema de gusto por la fotografía, por el video.
24: ¿Son muchos en la comunidad?
7: Es la comunidad dronera, ustedes se sorprenderían la cantidad de gente que hay, y no solamente acá en Montevideo, sino del interior, se está sumando mucha gente, porque aunque ustedes no lo puedan creer, en el campo se está utilizando mucho esta tecnología, tanto como para buscar animales perdidos, animales lastimados, hacer seguridad con los drones, prevención. Y en el campo se está empezando a cambiar un poco la cabeza y empezando a aprovechar esta tecnología, que la verdad que da muy, muy buenos resultados.
2: Estas organizaciones de droneros también promueven una actividad segura. Por eso insisten en la importancia de instruirse antes de operarlos.
11: Que no es solamente ir a un negocio y comprar un equipo, sino que también lleva una preparación para que volemos con seguridad.
6: O sea, yo lo que les recomendaría a todo el que va a iniciarse en esto es primero conocer su dron, conocer qué equipo tienen y las limitaciones que tiene ese equipo. No todos los equipos son iguales. Ahora hay equipos de entrada que ya con los sensores que brindan, justamente donde estábamos hablando, más seguridad.
11: Esto es igual que un auto. Vamos a salir a volar. Los primeros tiempos vamos a andar despacito, mirándose a los lados, parándose en las esquinas. Y después empezamos a soltarnos, ¿verdad?
6: Buscar sobre todo un lugar despejado, que uno pueda sentirse cómodo y, si tiene algún percance, poder subsanar. Volar en un lugar muy céntrico o con mucha gente alrededor, porque los accidentes suceden.
5: Todo el mundo realmente hay que saber, entender y aprender sobre todo, así que muy útil este informe de viernes aquí en Telenoche. Emilio, Información Internacional.
13: Volvemos a salir al mundo y nos vamos a ir a Europa, porque los incendios forestales no dan tregua en España. Ahora los afectados, o la zona afectada, es la zona de Zaragoza.
25: Un incendio forestal cerca de Zaragoza, en el noreste de España, ya arrasó más de 12.000 hectáreas. El gobierno de la región de Aragón indicó el viernes que el riesgo de propagación del fuego continúa siendo muy alto. Más de 450 bomberos, apoyados por 300 miembros del ejército y unos 30 medios aéreos, seguían combatiendo el siniestro declarado el miércoles en el municipio de Orés, una zona poco poblada donde se evacuaron 5 pequeños pueblos. Este foco ha despertado alarma en España, aún marcada por el virulento incendio forestal de la semana pasada en la provincia de Almería, en la región sureña de Andalucía, que se cobró 13 vidas y destruyó 7.000 hectáreas. El presidente del gobierno español, Pedro Sánchez, aseguró el martes que se prevé un verano complejo, por focos que en lo que va del año ya han quemado más de 72.000 hectáreas.
13: Los desplazados por los terremotos en Venezuela viven en carpas y sobreviven como pueden. Todo esto mientras esperan que el gobierno los asista.
10: Pasaron poco más de 3 semanas desde los violentos terremotos que sacudieron Venezuela el 24 de junio y dejaron casi 5.000 muertos. En La Guaira, la zona cero de los sismos, las familias que perdieron sus casas se han organizado en campamentos improvisados.
12: La cocina la aportó un vecino, la lavadora la aportó un vecino y aquí nos ayudamos mutuamente.
10: Muchos vivían en este complejo residencial que fue arrasado por los terremotos. Mientras esperan ayuda para reconstruir, gran parte de los vecinos se mudaron a la playa de enfrente, donde montaron un campamento que bautizaron Ciudad Carpita.
14: Tengo 4 hijos, mi esposa. Los tengo ellos 2 que son de la tercera edad, aparte de arriba en el 4º piso. Ellos lastimosamente no tienen familia, nosotros estamos ayudándolos a ellos. Y bueno, con ganas de salir adelante.
10: Las autoridades envían a diario un camión cisterna para que llenen de agua sus tanques portátiles de manera gratuita. Los aparatos eléctricos funcionan gracias a un cable conectado a un poste del alumbrado público, aunque muchas veces el suministro de energía falla.
15: Y alquilamos la lavadora en $5. Hasta las 5 de la tarde tenemos permiso de tenerla acá.
10: En La Guaira, al menos 185 edificaciones se desplomaron y cerca de 900 quedaron afectadas. Según cifras oficiales, casi 21.000 personas afectadas están viviendo en campamentos, aquí y en Caracas. En medio de la tragedia, médicos, enfermeras y voluntarios civiles de todo el país han instalado un campamento en la zona. El hospital de campaña, montado con recursos propios y donaciones, trabaja sin descanso para brindar primeros auxilios, atención médica y apoyo emocional.
15: Pero tenemos que llenarnos de fuerza. No podemos caer nosotros, porque si nosotros caemos, ¿cómo levantamos a otros?
10: Mientras, rescatistas y voluntarios siguen cavando sin pausa entre toneladas de concreto, intentando recuperar los cuerpos de las personas todavía desaparecidas bajo los escombros.
16: Cumplió 83 años Rubén Rada, una figura extraordinaria y fundamental de la música uruguaya. Como alguna vez dijo el líder de Taylor's Problems, Rubén Rada debería pararse frente a Uruguay y decir: cuando yo llegué acá todo esto era campo, si estuviera hablando de la música nacional. Con 83 años no para de trabajar. ¿Cómo celebró ayer? Estrenando un nuevo ciclo, un ciclo que combina conversaciones con canciones e invitados. Se llama ¿Quién va a cantar?, como una de sus canciones más importantes, y el primer capítulo lo protagoniza Sebastián Teixeira, el cantante de La Vela Puerca.
17: Ahora yo soy y candombero viejo, ¿viste? No toco muy bien, pero candombeo, ¿verdad? Me arreglo, no soy de los mejores.
16: Bajo el nombre de ¿Quién va a cantar?, una referencia a uno de sus mayores himnos, Rubén Rada estrenó su nuevo proyecto, un ciclo de encuentros en YouTube en el que se cruzará con distintas figuras de la música. El debut lo coprotagoniza Sebastián Teixeira, líder de La Vela Puerca, que canta con Rada y una numerosa banda los temas Biafra, De Totem y El Viejo y Vuelan Palos, de su propio grupo.
8: En un ambiente casi hogareño, con público y la participación de artistas como el Lobo Núñez, los tres hijos de Rada y en este caso miembros de La Vela, la propuesta combina conversaciones con canciones y se cierra con una versión colectiva de quién va a cantar, el hilo conductor de este ciclo grabado en El Pinar y dirigido por Pablo Chamaco Abdala. El primer capítulo se estrenó el 16 de julio, el día en que Rada cumplió 83 años, mientras El Negro se encamina a un homenaje con aires de reencuentro de Tótem, que tendrá lugar el 10 y 11 de octubre en el Auditorio Nacional del Sodre.

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1: Más allá del Mundial también tenemos fútbol en este fin de semana a nivel local, Iñaki.
2: Exactamente, ya arrancó la nueva fecha del torneo intermedio. Vamos a repasar los detalles para este fin de semana. Mañana a las 12:30 del mediodía en el Parque Paladino, Progreso se medirá ante Deportivo Maldonado.
1: A las 4 de la tarde en el Campeón del Siglo, Peñarol va a recibir la visita de Boston River.
2: Nos vamos al día domingo a las 10 de la mañana en el Parque Palermo Central Español, va a recibir a Cerro Largo.
1: A las 13 horas en el Monumental Luis Trócoli, Cerro ante Racing.
2: Habrá etapa también el día lunes a las 17 en el Estadio Charrúa, Montevideo City Torque irá ante Danubio.
1: Y cerrando esta sexta fecha del intermedio a las 20 horas en el Francini, Defensor Sporting frente a Liverpool.
2: Una fecha importante porque de a poco se van perfilando las definiciones de los grupos, ¿no?
1: Exactamente, para conocer quiénes irán a la final, donde en consecuencia el ganador del torneo tiene lugar asegurado en la Copa Sudamericana, pero también obviamente, esto vale la pena recordarlo, este torneo suma puntúa para la tabla anual.
2: Y ahí parece estar el foco también de Peñarol, que es verdad, tiene posibilidades de campeonar en cuanto al torneo intermedio, pero que la obligación parece estar en sumar puntos para la anual.
1: Sin duda, sí, tratar de escalar posiciones, cosa que ha ido desperdiciando en distintas ocasiones después de haber mostrado presentaciones futbolísticas realmente discretas.
2: Llega con dos bajas ya confirmadas, la de Maxi Oliveira, en este caso, y también la de Trindade, que habían salido los dos sentidos en la pasada etapa.
1: Así que vamos a repasar lo que es este momento de los aurinegros antes de medirse con Boston River.
3: Un semestre bastante complicado, con muchas adversidades, y bueno, había que ganar el partido, creo que lo hicimos merecidamente, pero bueno, cumplimos con lo que teníamos que hacer.
4: El pasado 7 de junio, así cerraba Peñarol la primera parte del semestre, tras el ajustado triunfo ante Cerro en el Trócoli, sin que el brillo y la contundencia aparecieran en el referido periodo. El paréntesis mundialista generó seguramente en los parciales aurinegros la expectativa por caras nuevas y un rendimiento notoriamente superior. La última incorporación es la de Thiago Espinoza, joven lateral izquierdo que llega procedente de la América de México tras destacarse en Racing y haber hecho formativas en Peñarol. La vuelta a la competencia no mostró cambios, jugadores lesionados y un opaco empate ante el campeón de la apertura.
3: La verdad que fue complicado, tuvimos momentos en donde las cosas no salieron. Después el equipo mostró entrega, rebeldía, intentó jugar, lo pudimos ganar al final, pero bueno, creo que dentro de lo malo del resultado hubieron cosas a rescatar.
4: Todo parece seguir igual. Para este sábado ante Boston River, más allá de la ilusión que generó el juvenil argentino Jaime, la expectativa la da el retorno de Arezzo, buscando potenciar, junto a Abel Hernández, un ataque casi siempre anémico en los partidos de este 2026.
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1: Volvemos a la final de la Copa del Mundo y hay una pregunta rondando el ambiente, y creo que nunca mejor dicho, precisamente porque es cierto que puede haber una complicación por los incendios en Canadá, en New Jersey.
2: De hecho, ya se están realizando, ya se está afectando justamente a los que son los preparativos de los dos seleccionados. Hoy se cancelaron los entrenamientos en base a esa contaminación que existe en el aire de Nueva York, producto de incendios que se están realizando en Canadá y que ya tuvieron algunos entredichos en cuanto a Donald Trump, que le adjudicó la culpa justamente al país canadiense.
1: Bueno, claramente son situaciones que escapan a quienes se puedan controlar o traten de controlar. Habrá que esperar que, como sucede también en estos casos, a veces los vientos terminan ayudando o complicando. Esperemos que esto ayude, pero en definitiva es una preocupación inesperada. Totalmente. Para la realización de la definición.
2: Están esperando que llueva también, que eso podría ayudar un poco para la jornada de mañana, las lluvias, mejorar este ambiente, este clima, que incluso tiene recomendaciones para los locales de que no salgan a hacer deporte a las calles porque realmente puede generar complicaciones.
1: Se han entregado en algunos sitios incluso hasta mascarillas, precisamente, casi que recordando lo que sucedía en la etapa del COVID-19, pero en definitiva este es el panorama, un panorama, como decíamos, inesperado de cara a la definición.
6: Hola, un feliz feliz día para todos aquí en Nueva York. La noticia ha estado dividida entre la final de la Copa del Mundo, pero también la calidad del aire a cuesta y por todos los incendios que se han presentado en Canadá y que ya llegó a la ciudad de Nueva York, aquí donde se va a disputar la final entre españoles y argentinos, pues ha tenido afectaciones en esta jornada. La primera, que los entrenamientos al aire libre, tanto de la selección argentina como de la selección española, tuvo que postergarse, tuvo que cancelarse y mañana se realizará. Así, todo esto ha llevado a que los expertos den un balance y además den varias características de lo que está sucediendo en este momento en Nueva York.
7: Se ha hablado del tema y tenemos a alguien del Servicio Meteorológico Nacional que está allí en la sede de la FIFA, así que estamos siguiendo el tema de cerca.
8: El viernes el presidente Donald Trump arremetió contra Canadá por el impacto del humo en Estados Unidos, indicando que el país está siendo invadido innecesariamente por aire sucio, contaminado e insalubre, cuya calidad es peligrosa y totalmente inaceptable.
6: ¿Qué se espera para el día de mañana? Que haya lluvia. Dicen los expertos que prevé que haya bastante lluvia y que esto ayude a disipar un poco la capa también de contaminación que ha afectado en las últimas horas y en los últimos días a Nueva York. Nosotros estamos aquí viviendo, palpitando la final. Hasta el momento no se ha pronunciado la FIFA, pero sí las autoridades, tanto locales como de la FIFA, están al tanto de todo lo que sucede aquí en Nueva York. Marcela Monsalve para la Alianza Informativa Latinoamericana.
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1: Bueno, y casi que sin dudarlo podríamos decir, Iñaki, que con relación al Mundial anterior, el de Qatar 2022, el partido por la tercera ubicación para los protagonistas haya sido de un valor mucho más trascendente o no tan traumático, cuando jugaron Croacia, claro, y Marruecos, dos selecciones que hicieron un muy buen mundial, pero que no eran candidatas en lo previo. Para Francia y para Inglaterra, el partido de mañana a las 6 de la tarde, y seguramente sea un gran dolor de cabeza.
2: Sí, totalmente. Más allá de que los dos protagonistas que tenemos en pantalla, sí, tienen un objetivo personal, que es la tabla de goleadores.
1: Exacto.
2: Tanto Kylian Mbappé compartiendo la cima con Lionel Messi, como también Harry Kane con 6 uh-huh. tantos a 2 justamente de los recién mencionados, bueno, tienen la posibilidad de seguir sumando en cuanto a la tabla histórica, pero además también quedarse con el goleador de torneo.
1: Tal cual, pero en definitiva en el aspecto colectivo, las dos selecciones sufrieron un gran, sí, masazo, claro, con la eliminación en semifinales. Pero además para nosotros los uruguayos tiene un agregado el partido.
2: Totalmente, porque Leodán González va a estar allí integrando el equipo VAR de uh-huh. este compromiso. Y eso es muy relevante, sin duda, porque logró quedarse todo el torneo, algo que buscan todos los árbitros cada vez que van al Mundial.
1: Recordamos que en materia de arbitraje uruguayo, solamente uno en la historia de la Copa del Mundo llegó a estar en la final como árbitro asistente. Línea se le llamaba en aquel momento, no había el cargo específico, ¿verdad? Los jueces hacían de jueces y de líneas, claro, y fue la distinción en aquel momento para dos finales consecutivas para Ramón Barreto.
2: Exactamente, y en este Mundial recordemos que también estuvo Gustavo Tejera,
1: cierto,
2: con su terna, en este caso uruguaya, y que tuvo la posibilidad también de dirigir, aunque el VAR siempre da un lugar especial también hoy en día
1: tal
2: para
1: cual
2: los arbitrajes.
1: Así,
2: ¿no?,
1: que para mañana actividad para Leodán González.
10: La presencia uruguaya en el Mundial continuará hasta el último fin de semana. Leodán González fue confirmado por FIFA como VAR para el partido por el tercer puesto entre Francia e Inglaterra y se mantiene como el único representante celeste que sigue en la competencia. El árbitro de Tala ya trabajó en 11 encuentros de esta Copa del Mundo, siempre desde la cabina del VAR. Estuvo en partidos de fase de grupos, octavos, cuartos de final y también en la semifinal entre Francia y Marruecos. Ahora sumará una nueva designación en el duelo por el tercer lugar y cerrará otro mundial con una fuerte presencia del arbitraje uruguayo elegidos por FIFA.
11: ¿Qué sería traerse un buen mundial en tu bolsillo?
12: Bueno, es que cada oportunidad poder aprovecharla con un buen trabajo, ¿no? Después ir avanzando, ¿no? Creo que depende de muchos factores, ¿no? Pero creo que estar tranquilo consigo mismo, que cuando tocó estar, tocó hacer una toma de decisiones, se haya hecho de forma correcta, colaborar con el equipo, en mi caso VAR, que puede ser con el equipo uruguayo o no, o puedo ser árbitro VAR de otros equipos arbitrales de otros países, porque me ha sucedido. Es hermoso poder seguir avanzando, pero bueno, hay decisiones después que no dependen de uno. Creo que estar conforme con el trabajo y que las cosas salgan bien es venirme tranquilo, sobre todo.
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1: Bueno, vamos a seguir en la definición de la Copa del Mundo y corresponde escuchar también la palabra de un campeón del mundo en este caso.
2: Totalmente. Xavi Alonso, hablamos en este caso de integrante del plantel 2010.
1: Exacto.
2: Integrante activo, además, sí. Justamente
1: de figura en la mitad de la cancha, ¿no?
2: Exactamente. Un lugar que también tiene mucho privilegio dentro de este equipo de Luis de la Fuente.
1: Sí, yo diría que desde que el fútbol español cambió un poco su matriz futbolística, sí. La mitad de la cancha pasó a ser para España un sitio clave.
2: Sí, volantes de exportación constantemente que recuperan, pero que también distribuyen muy bien la pelota, y esa parece ser una característica fundamental también de este equipo.
1: ¿Cómo ve Xavi Alonso esta definición?
2: Bueno, habla por un lado de lo racional y por otro del corazón. Obviamente pone a España por un lado, pero también destaca algunas características del elenco argentino.
1: Vamos a escucharlo entonces.
13: Racionalmente, si tú lo piensas racionalmente, pues la cabeza te puede decir España. Argentina también tiene registros buenos para poder estar cómodo con el balón. España también, cuando tiene que defender, pues no se siente incómoda porque tiene jugadores muy inteligentes, jugadores muy competitivos, y de lo que más me está gustando es que no están concediendo nada. Están jugando con un nivel de concentración total. Y por eso pues tan solo han encajado un gol y han sido, se les ha visto muy, muy sólidos durante todos los partidos.
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1: En esta Copa del Mundo, el paraguayo Almirón fue el que sufrió los efectos de la ley Prestiani.
2: Sí.
1: En México, en el fútbol mexicano, ahora, el primero en sufrirla es Rodrigo Aguirre.
2: Exactamente, porque en la jornada de ayer fue expulsado en este compromiso justamente del América de México, donde ahora vamos a ver cómo se da el diálogo, pero no es que lo denunciaron como pasó con el caso de Almirón.
1: Allí está precisamente dialogando con el zaguero Jesús Gómez, algo le dice. Y es la tarjeta roja que termina viendo.
2: Exactamente, en Tigres no quedaron nada contentos, obviamente, con su expulsión, pero tampoco con la aplicación de esta norma que va a traer muchísima polémica.
1: Sí, el primero entonces que ve esta tarjeta roja de esta manera, un equipo que terminó perdiendo Tigres frente al conjunto de Sebastián Abreu, Cholos, que terminó ganando por 3-1.
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1: Muchos aquí han cuestionado, por ejemplo, que el torneo intermedio se reanudara pese a que el Mundial no ha concluido aún, pero en Argentina, que juega la final el próximo domingo, está la actividad de la Copa de ese país.
2: Incluso algunos portales se centran también por estas horas en los compromisos de esta Copa Argentina, más allá de la final del domingo.
1: Sí, y lo cierto es que Boca enfrentó a Sarmiento, el equipo que contó con la presencia de Merentiel y Lozano como titulares, y le ganó por 2-0.
2: Exactamente, a los 51 minutos iba a llegar el gol, golazo de Velasco. Para abrir la cuenta.
1: Lindo remate de fuera del área. Renzo Orihuela, también el zaguero compatriota, jugó como titular en el elenco de Junín, en el conjunto de Sarmiento.
2: Lozano, importante cómo se ha afianzado dentro del equipo titular, por lo menos en este arranque de Arruabarrena, en este segundo semestre.
1: Llegó para ser titular, precisamente, sí. Así llegó y así comenzó a jugar como titular. El segundo gol llegará 20 minutos más tarde, del tanto de apertura para el conjunto de Boca Juniors, y será por parte de Leonel Flores, que va a anotar ese segundo gol, el definitivo. Allí con ese remate bajo, cruzado, estableció el 2-0 para la victoria de Boca frente a Sarmiento.
2: Que espera todavía por Paredes, que está justamente en la final del mundo.
1: Nada más ni nada menos su principal figura. Allí estaba entonces el triunfo del elenco Zeneisi, que dejó también repercusiones o comentarios después del partido.
2: Exactamente, en este caso enfocados por los uruguayos, tanto Miguel Merentiel como Leandro Lozano, en base a lo que tiene que ver con el presente, pero también las expectativas, claro, que hay con este conjunto Zeneisi.
1: Tal cual, así que vamos a escuchar a los compatriotas.
16: Ya como jugador de Boca empezás a sentir la obligación de no solamente competir, sino ganar en todos los partidos y en cada torneo que se presente Boca.
17: Sin duda que sí, sin duda que sí. Acá ganamos hoy, ya mañana tenemos que levantarnos y volver a ganar. Esa es la realidad en un equipo tan grande. Así que nada, ahora ya, Javi, preparar el próximo partido, que va a ser duro también.
16: ¿Te da ansiedad el debut por la Copa Sudamericana que se viene dentro de poquito?
17: Obviamente que cada torneo lo esperamos con las manos abiertas, es la realidad. Es un partido de Copa, va a ser durísimo en casa, así que hay que encararlo alguna manera.
16: Ayer se alegraron por el capitán, por Paredes, me imagino, ¿no?
17: Sí, sí, bueno, nosotros somos uruguayos con Miguel, pero bueno, estamos muy contentos por Lea, creo que están haciendo tremendo mundial, así que nada, ojalá que... Sí, ojalá que el domingo se le pueda dar, que bueno, no, la de Curillo tiene una selección tremenda.
18: Nada, que está loco, yo le digo que...

0: 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Ayuda humanitaria desde Uruguay hacia Venezuela. Mañana parte el segundo vuelo de esas donaciones para las víctimas de los terremotos. Ese y otros temas en minutos cuando siga Telenoche.
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6: La voz de Melo le informa el tiempo en la ciudad.
7: Nuboso y cubierto.
6: Con una temperatura.
7: 24 grados.
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4: En Telenoche se los decía antes de la pausa. Mañana sale el segundo vuelo del Hércules hacia Venezuela que transporta ayuda humanitaria para ese país.
5: El avión Hércules saldrá desde la base aérea número 1 a las 8 de la mañana, según confirmó Cancillería. Este segundo vuelo arribará a Venezuela con medicamentos, alimentos no perecederos, insumos de higiene, frazadas y otros artículos de primera necesidad recolectados mediante donaciones, luego del doble terremoto del pasado 24 de junio. El vuelo iba a salir el pasado 14 de julio, pero se postergó por cambios en las condiciones establecidas por las autoridades venezolanas para el ingreso del cargamento al país. Es decir, implementaron el cobro de una tasa aeronáutica para los aviones que aterrizaban en el país, como si fueran vuelos comerciales. Dicha problemática fue solucionada en la semana tras diálogos entre autoridades de ambos países, en los que estuvo el canciller Mario Lubetkin. El primer vuelo con ayuda humanitaria partió el pasado 4 de julio, con 15 toneladas de suministros destinados a los damnificados por el sismo.
6: Y la Corte Electoral solicitó actualizar el software del Sistema de Registro Cívico Nacional. El planteo se realizó al comparecer a la Comisión de Diputados que realiza el tratamiento de la rendición de cuentas.
7: La Corte Electoral comenzó con la informatización del Registro Cívico Nacional en el año 2003 y hasta hoy se mantiene con ese sistema. En el mismo, entre otros datos, se gestiona la inscripción cívica, los traslados y las renovaciones. Durante estos 20 años, Garchi Torena aseguró que se fueron agregando funcionalidades por los que se requiere una modernización del sistema.
8: Actualizar, modernizar un sistema que ya está en funcionamiento, ¿verdad? No estamos pidiendo para innovar en esta materia. La Corte, es cierto, ha venido incorporando tecnología en los procesos electorales, sobre todo a partir del año 2019, en esa política seguimos y estamos destinando recursos, naturalmente, el sistema de gestión de partidos políticos, la transmisión rápida de los resultados del escrutinio primario, el expediente electrónico, cantidad de formularios y trámites que se pueden hacer a través de la página web de la Corte Electoral. Hay mucho tiempo, conocimiento y bueno, y dinero también invertido en todo lo que es la tecnificación del proceso electoral.
7: Garchi Torena aseguró que se busca prevenir posibles riesgos futuros.
8: Hoy no corremos un riesgo en ese sentido, pero bueno, nos parece oportuno alertar la necesidad de robustecer el sistema, modernizarlo, mejorarlo de forma tal de evitar eventuales problemas.
9: El intendente de Montevideo, Mario Vergara, afirmó que las obras que se están proyectando para el transporte metropolitano forman parte de uno de los proyectos más ambiciosos de los últimos años. Así lo afirmó durante el discurso que realizó en la recorrida por el barrio Bellavista.
10: El intendente de Montevideo se refirió al proyecto de movilidad urbana que prevé conectar el centro de Montevideo con el Pinar en Canelones, acortando los tiempos de desplazamiento para los usuarios.
11: Tenemos un departamento en donde transitan más de 500.000 de vehículos todos los días. O sea, hay registrados en Montevideo más de 500.000 de automóviles y 270.000 motos. El gobierno nacional y las intendencias metropolitanas nos planteamos un cambio sustantivo también del sistema de movilidad, del sistema de transporte, generando este proyecto que implica tener corredores, carriles específicos para el transporte colectivo, separado del resto del transporte vehicular, con unas distancias que suman 50 kilómetros. Es, según dicen, y creo que es fácil de percibir, el proyecto más ambicioso, ¿verdad?, que se ha planteado Montevideo desde la construcción de la Rambla Sur hace prácticamente 100 años. Pero que también sabemos que hay un desafío en el terreno político, porque esto tampoco se hace de un minuto para el otro. Esto va a llevar varios años y en el transcurso de la construcción de estas obras va a haber una alteración en la vida cotidiana de la gente en muchas zonas. Va a haber calles levantadas, va a haber calles cerradas, va a haber afectación de la propia movilidad y afectación en los negocios.
4: Contacto con la información internacional en Telenoche. Un deslizamiento de tierra en China dejó al menos 10 edificios sepultados. Los equipos de rescate trabajan.